0: de esta noche. Mientras tanto, Lino dice, todo tranquilo, gozando un buen verano acá en Cuba. Yo trabajo como salvavidas en una piscina. Oh, toma.
1: Qué lindo.
0: Un buen veranito, ¿eh? ¿Qué le parece?
1: Qué lindo contraste con nosotros.
0: Exactamente, un lindo contraste, decíamos. Usted, Sergio, discúlpeme que le pregunte, pero se viene más para el lado donde marcó David Pazuki, el team verano o por lo menos primavera, o se mantiene en este frío.
1: La verdad que después de unos años ya prefiero la primavera. ¿Qué quiere que le diga?
0: Bueno, va como por la amplia avenida del medio, ¿no? Bueno, van volviendo los equipos, ya David Pazuki nos contará si con o sin modificaciones ya están los equipos. También actualizamos todo lo que tiene que ver con nuestro canal de YouTube. Vamos presentando la etapa complementaria.
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0: Pero muy bien, muchas gracias. Ya comenzó el segundo tiempo y ataca a Croacia a través de Félix Leao. Queda rebote, a ver si puede rematar Vitinha. Ya vamos con el cambio, se confunde Susic. Sin embargo, la recupera, viene Martín Baturina. Baturina que la alcanza a llevar, le quedó el rebote para que se venga Croacia a todo ritmo. Con Baturina, Baturina que la pisa, la recupera Neves, la alcanza a pisicar, le quedó a Félix Leao. Félix Leao la jugó para que se venga Méndez. Méndez nuevamente para Félix Leao, que hace un rodeo. Arrancó con todo el segundo tiempo también. No nos da respiro. Joao Neves, que la puede cambiar de frente, puede utilizar el envío largo, prefiere volver un poquito más atrás, lo hace a través de Díaz. Díaz por la derecha, así hace cargo de la pelota, proponiéndole la salida. Cancelo, Cancelo para Neto, Neto más atrás, otra vez para Díaz, cruza el Rubicón, está a 2, 3, 4 metros en el territorio croata. Primer minuto de juego, la cambia por este lado, se viene Veiga, Veiga para Félix Leao, que se acomoda, va ante la marca de Stanisic, la jugó por medio Cristiano Ronaldo, usó el taco, se termina por mandar lejos a Nikola Vlasic. Le quedó rebate, sin embargo, a Díaz. Díaz que la recuperó, se cayó Baturina y se viene la contra con Kovacic. Kovacic que lleva la camiseta número 8, deja un hombre en camino, la jugó para la derecha, puede venir la oportunidad para que venga el centro, la termina sacando lejos, el centro de Susic, le quedó para Martín Baturina, Baturina más atrás para Kovacic, Kovacic que la abrió por la izquierda, se puede venir el centro, a ver si se viene el centro, se acomoda, centro, punta zurda del número 16 Baturina, quedó nuevamente a rebote. A la carga se viene Perisic, Perisic para Luka Modric, Luka Modric con un hombre en camino, le pica el propio Perisic, va Perisic recibiendo la pelota, nuevamente para Luka Modric, puerta del área, recostado por la izquierda, va nuevamente la carga del equipo croata, que se anima en incursionar en zona ofensiva, va perdiendo la pelota Kovacic, y ahora se viene la contra a través de Fernández, Fernández para Vitinha, se complica en la salida Portugal, a ver si lo puede recuperar, la recupera Luka Modric, pero la jugó un poquito para atrás, la alcanza a pellizcar, sin embargo le quedó nuevamente en el control de la pelota al recientemente ingresado jugador croata, que rebote, ahí va Kovacic, dejó el hombre de camino, Kovacic afuera, afuera, afuera, pegó en la cara externa de la red, pide penal, Kovacic se mandó, hizo una de Cristiano Ronaldo y el remate pegó en la cara externa de la red, parecía que había entrado, bueno, bueno, apareció Croacia, la más clara del equipo Batreni.
1: No lo puede creer realmente el gol que acaba de perder el conjunto croata. Me parece que fue el número 8 finalmente, ¿eh? Kovacic, claro, claro, Kovacic, yo leí mal, claro que sí. El número 8 se metió como una tromba, eludió al defensor, le dio de zurda el balón, da en la parte externa de la red. En la anterior no se tuvo, fue el número 17 para patear. Estamos hablando de Susic, no entiendo por qué no disparó, pero en esta fue muy clara. Bueno, estuvo cerca Croacia.
2: Y hay primer córner para Croacia, que tiene en cancha el 20 a Matanovic. Salió Budimir el 11.
0: Poquito de Budimir. Va a venir el centro de Luka Modric. Va a la carga el equipo croata, que tuvo la situación más clara para ellos, para los azules. Luka Modric la jugó cortita para Kovacic. Kovacic para que la tenga Kovacic para Luka Modric. Modric con el centro, pierna derecha. Félix Leao que le bajó con el pecho. ¡Qué rebote! Se confió. Y se la regaló a Susic, que sacó el remate. Era Vlasic, en definitiva, el que sacó remate, el número 13.

0: Para Blasich, Blasich para Perisic, la recupera y le queda Fernández, Fernández que se hace cargo de la pelota en el círculo central, provincia mediterránea, apertura por la derecha para que ataque Cancelo, Cancelo que puede ir con Pedro Neto, sin embargo la pone por debajo de la suela, se acomoda, le da la responsabilidad a Pedro Neto, 10 metros en el campo de Croacia, levemente recostado por la derecha, probando el ancho del terreno donde justamente recibe Cancelo, Cancelo que puede levantar el centro, la tiró de manera transversal a cualquier parte, grita mía, el guardameta Livakovic que se hace cargo de la pelota. También el saludo para Omar, para Cande, para Emma de Mariano Moreno. No sabía que estaban trabajando. Espero que anden muy bien. Y escuchando este partido de Portugal 0, Croacia 0. Y ahora se viene la respuesta croata. Sin embargo, la recuperó Neves. Buena jugada Neves. Hizo el autopase cuando quería recuperar Matanovic. Hizo infracción el número 20, el flaco. El que ingresó en la etapa, antes de la etapa complementaria, tiro libre para Portugal, que se viene la carga, Sergio.
1: Sí, señor, Portugal ahí con la chance también de en la jugada de tiro libre. Bueno, lo sacó finalmente, lo que decías vos recién, a Budimir, pero son 10 años de diferencia, ¿no? Con respecto a la edad que tiene Matanovic.
0: Ahí apretamos F5, David, porque van llegando muchos mensajes. Gracias a todos los que están prendidos en nuestro canal de YouTube. Vamos con los likes, vamos con las suscripciones. Ya somos más de 33.500 en nuestro canal de YouTube y vamos por los 33.600. Porque no nos conformamos, porque queremos ser más, porque sabemos que damos para mucho más transmitiendo este mundial con más de 2 millones de personas que ya pasaron por nuestro canal de YouTube. Queda la pelota para Fernández. Fernández cortita para Cancelo, Cancelo para Pedro, Neto, Neto. Otra vez para atrás para Díaz. Los 10 hombres de Portugal atacando. Rompió líneas de manera transversal con Cristiano Ronaldo, que no fue para adelante. Retrocedió, descorrió. Vuelve nuevamente para Veiga. Veiga que puede sacar remate. Sin embargo, se la deja Neves. Neves que la perdió y la recupera Matanovic. Quedó el rebote para Martín Baturina. Ah, falta, falta, falta, falta, falta. Tiro libre para Croacia. Inhala y exhala. Inhala y exhala el equipo croata en 6 minutos del segundo tiempo. Portugal 0, Croacia 0. David Pazuki, si acá hay empate, ¿no? En estos 90 minutos. ¿Qué pasa con este partido?
2: Ahí alargue 2 tiempos de 15 minutos. Y el abrazo para todos los que nos sintonizan por nuestro canal de YouTube. Nucha dice hola, los escucho desde Madrid. Fabián dice, muchachos, me parece que Lucas Modric tendría que adelantarse un poco más porque está muy retrasado y eso lo pone un poco incómodo. Yo creo que tendría que juntarse con Perisic. También para Carlitos, que nos escucha de Guatemala. Arturo pregunta, ¿podrá Croacia? Dice Misa Ruiz que Ronaldo, tú puedes. Buenas noches, Crocantes. Un abrazo grande para Batman, Pazuki y el equipo de Golan Pop. Me parece que se fue, queda afuera Cristiano. Saludos también para Sergio, dice Santi.
0: Matanovic levantó el centro, quedó por el otro lado para que venga el centro de Stanisic. Envió largo, largo, largo, largo, largo. Le quedó Perisic, se acomodó Perisic. Perisic se perfiló. ¡Gol! ¡Gol!

azul de los croatas. Tuvo que llegar al fondo Josip Stanišić, que recibió después de Vlasic, que lo habilitó. Stanišić, que no había pasado el ataque en toda la tarde calurosa de Toronto, levantó un centro pasado. Tuvo tiempo, espacio, lugar para pensar, analizar y sacar un remate. Iván Perisic, el hombre del PSV, de 36 años, con toda la tranquilidad mental, lo dejó sin chances a Diogo Costa. Croacia que le había pasado mal en toda la jornada. Croacia, que es efectivo. Croacia tiene uno. Portugal.

0: Bueno, no tiene nada.
1: Y había que animarse a probar en la anterior. Tuvo tantas dudas Perisic que terminó con chance de rematar metiendo un centro a cualquier parte. En esta recibió un gran envío de Stanisic, el número 2, por el sector derecho. La controló dos veces, el zurdazo y a cobrar. 1-0, golpe en la mesa de Croacia que había sido dominado y ahora gana el partido 1-0.
2: Es el gol número 36 de Iván Perisic, que es el máximo goleador de Croacia en la historia de los mundiales.
0: Bueno, lo había mencionado a este hombre y llegó con la anotación. Gracias a todos los que van confiando en nuestro trabajo. ¿Cómo estamos en nuestro canal de YouTube, querido Pazú?
2: Seguimos creciendo en nuestro canal de YouTube. Gol de Gracia, vamos, dice Nucha. Se va a penales, dice Calecito. Croacia sin signo de preguntas. Saludos para Azteca Chat, para todo el mundo.
0: Bueno, gracias a todos los que están prendidos en nuestro canal de YouTube. Tenemos 10 minutos y va Croacia por el segundo. Le tiran largo justamente para uno de los autores materiales del gol. Perisic que se acomodó, la jugó por el medio. Ya la tiene para sacar remate. Perisic para que llegue sobre el tramo final de la cancha. Pasa al medio. ¡Gol! ¡Gol de Croacia! ¡Gol! No. Cuando Vlasic salió disparado. Bueno, Croacia tuvo el segundo y no sé, habrá que ver a través de la repetición. Sí, me parece que claramente estaba adelantado el número 13, Vlasic. Casi el segundo de Croacia, Sergio.
1: Casi el segundo. ¿Sabés que me quedaron tantas dudas? Me parece que estaba en la misma línea y si no, era una pierna, un hombro. De todos modos, increíblemente fue la jugada esta, ¿no? Porque tocó y fue a buscar el número 13, Vlasic, la metió al medio y ahí apareció su compañero para establecer el 2-0, finalmente anulado por el árbitro del partido.
0: 11 minutos, bueno, por el momento tenemos Croacia. Yo te pregunto, David, ¿contra quién va el ganador de esta llave? Para repasar para todos aquellos que se van metiendo a nuestro canal de YouTube, los que se vayan metiendo, quiero que escriban primero para contarnos desde dónde nos están escuchando. Ya son 12 del segundo tiempo. Los que van apareciendo en nuestro canal de YouTube es leído por David Pazú, que después de participar en el chat, los invitamos a darle like y después de darle like a suscribirse, mientras la pelota que la juega para Félix Leao que sacó el remate. Leao, travesaño, se acaba de salvar de manera milagrosa el equipo croata, que se viene sin embargo a la carga con Pedro Neto, que levanta el centro, pierna zurda, el arquero Livakovic va y recoge la pelota. Casi Félix Leao convierte un golazo. Sergio, no se le da a Portugal, que tuvo la más clara, sin embargo pierde.
1: Esta fue la más clara. Qué zapatazo que metió con comba, tomó altura el balón, cayó detrás del cuerpo de Livakovic, estremeció el travesaño. Todavía se está moviendo, fíjese, debió ser el empate para Portugal, que bajo ningún punto de vista merece perder este partido, pero el fútbol no conoce de merecimientos.
0: Y para cómo se viene Matanovic que la reclama por la punta zurda, Martín Maturina que tiene espacio para sacar remate, la apertura por la izquierda, se viene Perisic se acomodó, disparó al arquero, rebote y el córner. Remate y el córner, se la sacaron al número 17, Perisic, lo tuvo Susic en última instancia, la manda al córner.
2: Segundo córner para Croacia, el octavo del partido. Parecía que estaba casi Grobi Portugal, pero reacciona Portugal y también reacciona Croacia, está hermoso el partido.
1: Bueno, gran tapada de Costa, otro de los valores del conjunto de Portugal.
0: Va Martín Maturina, camiseta número 16, medias bajas para él, levanta la mano, anticipando una jugada, levanta el centro, primer palo, punto penal, donde la saca el fondo de Croacia, la habilita sin embargo Modric a Maturina, quedó rebote para Cristiano Ronaldo, recuperación de Modric con falta. ¿Y algo
2: amarilla,
0: más?
2: Amarilla para el capitán.
0: ¿Para tanto fue? Me pareció una faltita lo que hizo Modric.
2: Sí, es una falta táctica.
0: Bueno, tal vez porque puede salir de contra, pero apenas lo tocó.
1: Sí. Pero le da de atrás, ¿no? Lo toca de atrás, era inalcanzable el balón para Modric. Se iba el hombre luso y lo tocó un poquito atrás, ¿no? Junto a la pelota.
0: Hoy David Pazú, que se preparan varias modificaciones, en un ratito las contamos. A todo esto, David, para repetir, estamos a 31 minutos de la finalización del partido. Si hoy gana Croacia, ¿qué pasa con Cristiano Ronaldo?
2: Queda eliminado y es el último mundial de Cristiano.
0: Se retira de la selección de Portugal, me dijiste en el principio de la transmisión, ¿no?
2: Exactamente, se retira de la selección de Portugal.
0: Se acomoda para recibir Neves. Neves que va cortita para Cancelo, Cancelo para Pedro Neto, que va recortando hacia el medio, va escalando, trepa las ilusiones de Portugal. Largo envío para Cristiano Ronaldo. Ronaldo, golazo, golazo, golazo, golazo. ¡Gol! No le pueden sacar ese gol a Cristiano Ronaldo. No puede sacarle el gol. No le pueden sacar el gol a Cristiano Ronaldo. Ay, Sergio Armando, era un golazo de esos para que queden en la historia del Mundial. Y no sé si está adelantado. Va a aparecer el VAR, pero nos sacaron el grito más lindo que tenemos los relatores. ¿Cómo la bajó? ¿Cómo definió Cristiano Ronaldo? Lo tiene que ver el VAR, pero puede ser que se lo den a Portugal, que puede empatar el partido, Sergio Armando Salomón.
1: Sí, sin dudas. Me parece que está habilitado Cristiano Ronaldo, que bajó, anestesió esa pelota. La exorcizó prácticamente y inmediatamente con un pique la tiró de cachetada. Nada que hacer para Livakovic, pero habrá que ver qué dice el VAR.
0: ¿Y qué pasa, David?
2: Hay chequeo del VAR y el chequeo indica que hay offside.
0: Bueno.
2: O así parece.
0: Mamita, bueno, es muy fina, ¿eh?
1: Me quedaron tantas dudas.
0: En el fútbol argentino... En el fútbol argentino, este tipo de offside demoran 15 minutos para trazar una línea, ¿no? Y acá lo decidieron en 30 segundos.
1: Sí, claro, está el inglés Jared Gillette ahí a cargo del VAR. Y habrá que ver qué deciden finalmente. Pero sí, David dice que posiblemente es offside. Si es milimétrico, ¿eh? Milimétrico.
0: Bueno, se van a venir los cambios, que son un montón en Portugal. Lo vamos presentando de a poquito, publicitariamente.
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2: Ah, bueno, hace los 5 cambios de un tirón, ¿eh?
0: 5 y son.
2: Salen Bruno Fernández, sale Pedro Neto con la 18... Sale Vitinha con la 23. Ya te voy a decir los que van entrando, porque realmente son muchos los cambios que hizo. Ingresaron con la 26 Francisco Conceição. Ingresó con la 10 Bernardo Silva. Ingresó con la 10 Bernardo Silva. Y ingresó con la 2 Nelson Semedo.
0: Bueno, ya los iremos reconociendo en el campo de juego. Recién Sergio mostraba en el offside de Cristiano Ronaldo, David decía antes, una uña. Bueno, es el hombro que tiene por delante. Es insólito, ¿no?
1: Sí, sí, increíble. Increíble que este tipo de acciones no sean lícitas, ¿no? Pero bueno, es el hombro que lo delató a Cristiano Ronaldo a instancia del VAR, pero era una definición magnífica.
0: Exactamente, Conceição, Semedo, Silva, ya están.
1: Y Ramos,
0: ahí en el
2: exactamente,
0: faltó.
2: Porque salió.
1: Son 4.
2: Celo, también ingresó el 9 Ramos. Ese fue el cuarto cambio. Impresionante que un técnico haga 4 de un solo tiro, ¿no?
1: Sí, yo no lo vi nunca.
0: Bueno. El golpe que quiere dar, por supuesto que está Cristiano Ronaldo. Va a venir el centro de nada más y nada menos que Méndez, Bruno Méndez, el centro. ¡Oh! Llegaba Félix Leão para conectar en el segundo palo. Impactó y se fue ancho, ancho, ancho. Portugal busca por izquierda, por derecha, por el centro, de arriba, de abajo y no encuentra la igualdad.
1: Y lo busca con esta pelota quieta, con este tiro de esquina, pero hay jugadas en un partido que ya marcan y cambian tendencia. Se dio cuenta recién Portugal, se dio cuenta Cristiano también, que está vivo su seleccionado, que falta mucho y todo puede pasar.
0: Bueno, ¿y qué dice el entrenador croata ante los cambios del equipo portugués? Me imagino intentando identificar y acomodar las fichas ante los cambios que fueron varios en Portugal, David.
2: Claro, chequeando con sus ayudantes en las pantallas, en las carpetas, chequeando todo lo que hay que ver. Por el otro lado, Roberto Martínez pide paciencia, le dice a sus jugadores que piensen.
0: Bueno, pero a todo esto, el árbitro no deja la continuidad del juego. No sé si estará revisando un posible penal. ¿Están revisando?
2: Sí, hay una revisión. Ya te digo, me parece que hay algún empujón. No.
0: A Veiga,
2: sí, lo agarran, lo abrazan a Veiga.
0: Uy, Dios.
2: Y no alcanza a cabecearla. La toca con alguno de sus rulos, pero no le da de lleno. La va a ir a ver al VAR el árbitro, ¿eh?
0: Epa. De la forma decimos, de arriba, de abajo, de centro, de todos lados. Buscaba y puede ser por el penal que llega a la igualdad de Portugal. Y me parece que va a ser penal porque es una sujeción clara de Blasic.
1: Sí, sin dudas, 13 contra 13. Fue un tackle prácticamente, como en el rugby, y creo que es inminente la acción del penal para el conjunto de Portugal.
0: ¿Cómo lo viste, David?
2: Los agarrones en el área depende del manual de cada árbitro. Hay tantos y hemos visto tantos en este mundial. Para mí no es penal, pero
1: ¿Sabes qué pasa?
2: La cámara lenta por ahí uno lo ve distinto al agarrón, ¿eh?
1: ¿Sabes qué pasa, David? Que lo tira hacia abajo con ese tackle y le impide cabecear al hombre de Portugal, ¿no? Creo que ahí también está. El balón iba para el futbolista de Portugal.
0: Bueno, cuando el árbitro del partido quiere dar las indicaciones, es penal para Portugal, penal para Cristiano Ronaldo, penal para el equipo luso que tiene la posibilidad de empatar, querido Sergio Armando Salomón.
1: Y me parece que más allá de las dudas, de la protesta, ha marcado algo que realmente ocurrió, porque Blasic lo tomó a Renato Veiga, el número 13 del conjunto de Portugal, hacia abajo, no llegó a cabecear el hombre lusitano y finalmente es la pena máxima, la chance del empate para Portugal, seguramente va a ir Cristiano Ronaldo.
0: Exactamente, ¿quién sino que Cristiano Ronaldo va a dar la orden el árbitro? Tenemos penal para Portugal, lo puede empatar, lo puede empatar, quiere aparecer Livakovic, el arquero del Fenerbahce. Livakovic para transformarse en la figura. Cristiano Ronaldo para poner el empate. Va a dar la orden el árbitro. Todos se quedan con Cristiano Ronaldo, que puede ser su último partido si queda eliminado Portugal. Da la orden el árbitro. Ronaldo, como siempre, frontal al marco. Da la orden el árbitro. Es la hora, es la hora. Es la hora del gol. Portugal, gol, gol de Portugal. Lo buscaba por derecha, no podía. Lo buscaba por izquierda, no podía. Iba por arriba, tampoco encontraba los frutos. Por abajo no le salía. ¿Cómo tuvo que llegar el empate de Portugal? A través de la pena máxima. ¿Y a través de quién? Del capitán Cristiano Ronaldo, que ya lo había empatado, pero el asistente había levantado la banderita. Cristiano Ronaldo, un especialista en los penales, pateó al medio, se había tirado Livakovic hacia su costado, se arrepintió cuando estaba en el aire, porque vio que esa pelota iba a su posición. ¿Qué importa? Portugal tiene uno. Croacia, el equipo azul, tiene otro.
1: Con toda la categoría, con toda la serenidad y la cabeza fría, esperó que Livakovic se tirara su caño derecho para empalar el balón, que fue a media altura al medio del arco, un 1-1 que le da justicia al marcador y que tiene promesa de partido para cualquiera de aquí hasta el final.
2: 146 veces ¡siu! De Cristiano Ronaldo, y así lo sabe nuestro canal de YouTube, que dice qué lindo que se puso el partido.
0: Exactamente, sí, y ahora tenemos pausa de hidratación, cuando mejor estaba Portugal, y esto le permite también a Croacia acomodarse, ¿no?
1: Claro, sin dudas, las quejas son constantes, a nadie le gustan estas pausas, pero bueno, creo que llegaron para quedarse y lo iré a aprovechar muy bien ahora el técnico de Croacia, que fue, la verdad, sorpresivo, su complemento, haciéndose cargo, trayendo la presencia esa que uno le exigía en la primera etapa, pero también tuvo sus situaciones el equipo de Portugal, y con este penal bien sancionado por el árbitro y por el VAR, está la historia 1-1. Lo que sí le pone pimienta al último tramo de este encuentro, que va a consagrar al próximo equipo que va a ser rival de España en octavo de final, y está para cualquiera, la verdad que está para cualquiera.
0: ¿Cómo lo vive en nuestro canal de YouTube, está bien?
2: Sí, impresionante, Mati. Dice Sergio, para mí no fue penal, se tira como si tiraban los colimbas en cuerpo a tierra. Dice José Manuel, un saludo. ¿Quién metió el gol de Portugal? Ludmila, lo metió Cristiano Ronaldo. Dice Nucha, muy buena transmisión, gracias. Aquí sigo ya a las 2:20 de España, en Madrid. Dice Misa, no, Portugal, no lo puede creer. Dice Calecito, CR7 va por los 1000 goles. En el fútbol amateur, dice Silvia, vamos Croacia, un baile más para Luquita, a resistir. Bueno, están empatados 1-1 Portugal y Croacia, y yo les digo a esta hora, mientras es la pausa de hidratación, que es el momento de likes y suscripciones. Vamos, vamos, acompáñennos con su me gusta, acompáñennos con su me gusta, somos un montón. Acompáñennos con su me gusta, acompáñennos con su suscripción, así seguimos creciendo en los algoritmos.
0: Exactamente como tenemos en nuestro canal de YouTube la imagen de Cristiano Ronaldo pateando el penal. Estamos en nuestro canal de YouTube, somos, qué poquito que hemos aumentado de suscriptores, 33.515. ¿Qué pasa? Que no le apretan a la campanita, David Pazú, que no están apretando la campanita, no están apretando el botón de suscribirse, que repetimos, es gratuito.
2: Exactamente, y nos ayuda un montón. Hay que apretar la campanita, poner me gusta, comenten, cuéntenos de dónde nos están escuchando. Muchas gracias a Natalia, a Natali, que nos viene acompañando y en el número uno en comentario.
0: Bueno, a todo esto va a volver a iniciar con Perisic, que va a ser el lateral. Dice que vamos adelante, a ver si Croacia aprovechó la pausa de hidratación. Tenemos el cuarto tiempo de este partido. Sí. Dividido
1: cuesta,
0: como en el
1: cuesta
0: básquet.
1: Pensar en eso. Cuesta pensar en eso, pero va a ser así. El cuarto tiempo, el cuarto.
0: Exactamente, Perisic lo manda todo al área. Y va Matanovic. Viene el centro, Matanovic. No pudo cabecear, sale el arquero. Joao Costa la encuentra y sale la contra para Portugal, que lo quiere ganar. La juega por la derecha para Semedo. Semedo que hace el... pisa el freno de mano, vuelve atrás. Ya vamos con el cambio que se hizo en el equipo croata, porque ataca por este lado Félix Leao, que tuvo una posibilidad que pegó en el travesaño. Buena habilitación para que la tenga consensado para Ramos hacia la apertura, que va perdiendo por la punta zurda. Vuelve a iniciar con la pelota Neves más atrás para Félix Leao por el medio. Ya se hace cargo de la pelota Rubén Díaz por la derecha, nuevamente para Semedo, que juega por la diestra. Allá la tiene consensado, que vuelve más atrás para el propio marcador de punta, Méndez para Díaz, lo sale a presionar Matanovic, por eso la tiene que jugar por la derecha, largo envío, allá va buscando Costa, a ver si la puede recuperar, no puede recuperar la pelota. Presentemos publicitariamente el cambio en el equipo croata, que aprovechó la pausa de hidratación para acomodarse.
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2: Afuera con la 16, Baturina, adentro con la 15, Mario Pasalic.
0: Bien, ya está, bueno. Mario, ¿y qué le puede aportar esto, Sergio?
1: Un jugador que tiene más experiencia, uno de los históricos de Croacia, que seguramente entró para tratar de tener el balón en mitad de cancha, que tiene aparte mucha más experiencia de la que tiene Baturina, donde es un jugador, pero tiene mucha juventud.
0: Vamos a suscribirse, momento de suscripción, vamos muchachos, mañana juega Argentina, mañana estamos con Cabo Verde, 120 minutos de previa, junto a Arturo Gemi, Luqueta, Mariano Grisuela, Federico Male, mientras ataca a Félix Leao, que va trasladando la pelota, le somete, ahí no lo pudo pasar Stanisic, que se acomoda, la juega por medio para Modric, otra vez para Stanisic para Modric, mordió adelante y se acomoda para hacerse cargo de la pelota, Méndez, Nuno Méndez para el medio, con Sensau, Falcao, que no puede sacar remate. Otra vez se le queda Modric. Modric más adelante para Pasaliche. Mario Pasaliche la deja más atrás y ahora vuelve a empezar y va a la carga el equipo a través de Perisic. Perisic que cruzó el Rubicón. Ahí lo sale a marcar con Sensau. Sin embargo, nuevamente para Perisic. Perisic más adelante, donde la pierde Pasaliche. Mario Pasaliche. Se puede venir la respuesta de Croacia, que la alcanza a morder un poco.

0: quitó más adelante con Pasaliche. Pasaliche nuevamente para Kovacic. Kovacic que puede disparar. Kovacic tiene el segundo. Palo. Quedó rebote, no se va a peligro. Levanta en el centro. Cabezazo de Matanovic. Kovacic otra vez lo tuvo dos veces. Kovacic el número 8. El palo y el arquero Costa le imposibilitan a Croacia el segundo. ¡Qué partidazo estamos viviendo!
1: Impresionante. La conducción del número 8, el remate también y después se quedó de nuevo el balón que fue manoteado por Costa. Impresionante. Ha cambiado todo en Croacia, totalmente decidido al golpe por golpe, pero sobre todo yendo al frente permanentemente.
2: Tercer córner para Croacia.
0: Va a venir el centro de Luka Modric, que se acomoda con la mano zurda. Puede venir el segundo de Croacia, 1-1, empata. Nos quedan 15 minutos. Centro de Luka Modric, buenísimo. ¡Oh! Cabezazo por arriba, por arriba, por arriba, por arriba, por arriba, por arriba, por arriba. El cabezazo de Palacic, Pasalic, perdón. Y ahora el largo envío de Costa. La termina por recuperar Pongracic. Pongracic por la diestra. ¿Dónde está Luka Modric? Hace un freno, se acomoda su rodeo. Lo termina por habilitar a Perisic. Perisic que lleva la pelota, pasa por Vlasic, Vlasic por el otro lado, ya la tiene Pasalic, Pasalic que levanta el centro, desvío, quedó para Matanovic, Matanovic, Matanovic, Matanovic, hace la personal, está el arquero Costa. ¡Qué gran jugada hizo Matanovic! Hizo el autopase, se perfiló, disparó y el arquero Costa la manda al córner.
2: El cuarto para Portugal.
1: Bueno, impresionante, ¿eh? Está a punto de convertir Croacia en esta. La hizo todavía en el número 20 Matanovic, no sé, ingresado en una baldosa. Se lo sacó el defensor, se lo evitó Costa.
0: Rápidamente de Luka Modric, hace rebotar la pelota para que le quede el número 10, que la juega para Stanisic. Es Stanisic nuevamente para Modric, puede quedar rebote para Stanisic. Stanisic que va a ganar un lateral para Croacia. Estamos a 14, 13 casi, 13 y medio para que lleguemos a los 45, sí, 32 minutos, te lo canto mi amor. Stanisic para hacer el lateral, va buscando Matanovic, va buscando Luka Modric, también está Perisic, también está Vlasic, va jugando cortita para el número 10. Estoy hablando del jugador Susic. Susic más atrás para Kovacic. Kovacic lo encuentra a Sútalo. Sútalo para que la tenga Pongracic. Pongracic para Sútalo. Sútalo para Modric. Modric más adelante se va a venir a la carga. Susic. Susic que lo ve Stanisic. Levanta el centro Stanisic. Buenísimo. Le termina por sacar Semedo. Le termina por sacar Semedo. En realidad Semedo imposibilitó que el jugador croata pueda conectar el centro. Le queda Stanisic. Stanisic por el medio. Qué lindo partido. Le queda Kovacic que lo tuvo en dos oportunidades. Aparece por Pasalic. Pasalic que se acomoda. Puede levantar el centro. Le va jugando para Modric. Modric cambió de frente. Va la tira larga. Larga, larga, larga. Llega camiseta número 14 para levantar el centro. Perisic. La saca. Nuno Méndez. La saca Nuno Méndez hacia adelante. Le queda Joao Félix. Y ahora más adelante para Ramos. Ramos nuevamente para Nuno Méndez. Largo envío, largo envío. Bueno, ahora es Portugal el que se replegó. Se viene el embate croata, cerca Armando Salomón.
1: Es total el dominio del conjunto croata, realmente con un Modric que en el segundo tiempo levantó al igual que todos sus compañeros. Es todo de Croacia, que lamentablemente en su mejor momento del partido fue el que sufrió el penal de Cristiano Ronaldo.
0: Se viene Perisic, traslada, escala en la cancha, levanta al centro, cabezazo de Veiga. Cabezazo de Veiga, a ver si llega Joao Félix, se acomoda el número 17, va ante la marca de Perisic. También, perdón, de Stanisic. Stanisic no la puede recuperar, va Cristiano Ronaldo auxiliando, la jugó de primera para Joao Félix. Joao Félix se dejó un hombre de camino, no puede ante el segundo, que es Kovacic, que se le manda al lateral. También aparecía Susic, la manda al lateral. Y cómo está el banco de suplente de Roberto Martínez ante el embate croata, David.
2: Tranquilidad del técnico portugués, tranquilidad, están esperando. Bueno, se la jugó toda el técnico portugués, metió 4 cambios de 5.
1: Bueno, claro, pero no le resultó, compañeros, porque en definitiva mantuvo el equipo, salvo el reemplazo de Matanovic por Budimir, Croacia, y fue otra predisposición en el campo de juego. Gran partido de Stanisic, también de Perisic, el autor del gol. Ni qué hablar de lo que levantaron Modric y Kovacic.
0: Bueno, Y a todo esto, David Pazuki, lo vuelvo a preguntar, porque cuando lo preguntaba, llegó uno de los goles. Estamos a 11 minutos de los 45, 34 de la etapa complementaria. Y si todo se mantiene así, 1 a 1, 2 a 2, 3 a 3, ¿qué pasa?
2: Hay alargue y se viene un cambio más en Portugal.
0: Bueno, ahora. Exactamente, Roberto Martínez llamó a alguien, ya veremos a quién se acomoda. Stanovic, le quedó el largo envío para Matanovic. ¡Gol! ¡Susic! ¡Gol! No, Susic ya se había agarrado la pelota para festejar un embarazo. Se la sacaron de abajo de la camiseta, offside. El largo envío de Pongracic. Y va a ser gol, me parece, David. Me parece, Sergio, porque la repetición muestra de que estaba habilitado Susic.
1: Bueno, habrá que ver qué decide el VAR, qué definen, pero si es así, ¿qué está viendo el asistente número uno? Por favor, me da la impresión que está, como en el caso de Cristiano Ronaldo, un hombro adelantado en todo caso, un hombro, pero no mucho más que eso. Una definición magnífica, veremos qué decide el VAR.
2: Bueno, Cristiano Ronaldo dijo, afuera Cristiano, cara de pocos amigos, para el 7, para el bicho, ingresa con la 21, Rubén Neves, ay, qué carita que tiene el astro portugués.
3: No lo podés sacar a Ronaldo. No.
2: Uy, qué calentura que tiene.
1: Ay, ay, ay.
0: Pero ¿por qué lo saca Cristiano?
1: Hace un rato se arrimó a conversar con el técnico, pero increíble esto, ¿no? Que lo saque a su as de espada.
0: Y a todo esto puede ser gol para Croacia. No sé si lo está revisando. Ah, no.
1: Además.
0: No. Sí, pero para mí estaba...
2: David. Es clarísimo el offside, ¿eh?
0: ¿Sí?
1: Pero clarísimo, sí, por pero, cuánto.
2: Pero lo que pasa es que lo habilitan. Le dan un pase. Y estaba en la línea, se ve, es claro, el offside es clarito. Y en la repetición cuando lo tengamos en nuestros monitores, lo vamos a poder repasar.
0: Bueno, se viene, bueno. Félix Leao que se hace cargo de la pelota, vuelve un poquito más atrás para Nuno Méndez. Hace el amago, prefiere por la calle del medio. Ahí va recibiendo la pelota para cambiarla de frente Neves. El recientemente ingresado. Por la derecha se viene con Sensado. Con Sensado que se acomoda, lo habilita más adelante. No va a llegar en ninguna de sus chances en Nuno Méndez, que levanta la mano, también buscaba Ramos. Bueno, tenemos 8 minutos para el final y todas las cámaras se quedan con Cristiano Ronaldo. Sergio Armando Salomón.
1: Sí, claro, y es lógico y es evidente la bronca de Cristiano Ronaldo, porque además el partido está empatado 1-1, puede quedar con este resultado sellado y tiene que jugar tiempo de descuento como mínimo. La bronca, ¿no?, de Cristiano, la de Sazón. Pero está más cerca Croacia, que ha cambiado radicalmente del primer tiempo a esta parte su accionar en el campo de juego.
2: El hombro tenía adelantado Cristiano Ronaldo,
1: claro,
2: mucho las pantallas y estaba viendo el offside del jugador croata.
1: Claro, por eso decíamos que era similar, si estaba, era similar a de Cristiano, el hombro solamente.
2: Medio cuerpo casi.
0: Pongracic, que fue el que lo habilitó, tira larga, va buscando Matanovic que no pudo y la terminó por recuperar. Y ahora se viene a la carga Portugal, sin embargo le queda un poquito la pelota para que vuelva a iniciar Neves. Primero pasa por Silva que lleva la camiseta número 10, un poquito más atrás, viene para Díaz, justamente para Silva, dejó un hombre de camino, no, Modric la recuperó, derivó la pelota para que vuelva a iniciar a través de Semedo que vuelve más atrás para Díaz, que puede ir con Veiga, justamente la juega de forma horizontal, perpendicular, y este la levantó verticalmente a cualquier parte, Stanisic para recibir la pelota, cubrirla, y que se vaya por el metro final, nos quedan 7, en realidad 6 y medio, y se llega a los 45 reglamentos. 39 moneditas, Sergio Armando Salomón. Por ahora tenemos alargue.
1: Tenemos alargue, pero tiene que ganarlo Croacia, sí, así se lo dispone, porque ha sido muy superior en el complemento. Es el momento, ¿no? prácticamente ha dejado sin delanteros a su equipo, el técnico Roberto Martínez, para resguardarse porque se da cuenta que es superior el conjunto de Croacia que está en su momento para definir.
0: Y se viene la carga en Luno Méndez que dejó un hombre en camino, lo termina por habilitar a su compañero Silva de primera para Félix. Félix Leao levanta el centro, es buenísimo, busca, pero nunca va a llegar con la camiseta número 26, con Sensau, que no llegó a impactar. Espeticito llegó sobre el tramo final de la cancha. Léete, David, pasá por nuestro canal de YouTube, que van llegando los mensajes, vayan poniéndole like, ya tenemos más de 230 likes, muchas gracias, a suscribirse gratis y a escribir en el chat que lo leemos. Empatan 1-1.
2: Dice Enzo Fernández, CR7 campeón del Mundial 2060. Que responde, pregunta si fue offside el final, sí. Dice María Angélica como 202. Mariano dice, lo gana el bicho. Ah, no, pará, salió el cono.
0: Bueno, provocador Mariano, que nos cuente de dónde nos escucha Mariano, mientras la tiene Kovacic. Kovacic un poquito más adelante con Pasalic. Pasalic más atrás todavía. Ya le deja pasar Kovacic. Kovacic que le cambian por el otro lado. ¿Dónde está Zútalo? Zútalo que puede ir con Stanisic. Sin embargo, tira un largo envío. Busca a Matanovic. Quedó el rebote para Veiga. Veiga más atrás para el arquero Joao Costa, que se acomoda. Ya termina por romper un poco las líneas. Hace el control Silva. Silva otra vez para Veiga. Intenta romper las líneas. La recibe en el círculo central, que quedó como capitán. Tres hombres lo salen a rodear, por eso vuelve un poquito más atrás con un envío largo, y allá se viene la carga con Sensau. Con Sensau que pisó el área, puede levantarse el centro. ¡Ojo! Pegan un hombre y se va al córner. Tiro de esquina para Portugal, que hacía un montón que no tenía un córner.
2: El octavo para el conjunto luso. Ya no está Cristiano Ronaldo en la cancha y la gente de nuestro YouTube lo sabe y lo dice.
0: Escribamos ahí en el canal de YouTube para que la gente se entere. Ya vamos a modificar también el zócalo. Quedan 4 minutos. 4, sí, 41 minutos. 41 de la etapa complementaria. Le va a pegar Nuno Méndez, que ha tenido un buen partido. Nuno, me gustó. Va a venirse el centro de un tiro de esquina. Vino el penal que empató Portugal. Nuno Méndez para darle, para que no se agarren, para que no le vuelvan a cobrar. Corner, centro, cabezazo desviado de Veiga. Cabezazo desviado del número 13, Veiga. Se va a la salida de portería Armando Salomón.
1: Bueno, ahora sí llegó Veiga, porque lo marcaba el jugador croata, pero no lo quiso tocar claramente. Fue cerca, pasó ancho, remate. Ese cabezazo pudo haber sido la victoria para Portugal. Sin embargo, tienen vida los dos hasta el último aliento.
0: Mientras actualizamos en nuestro canal de YouTube, cántate algo, David.
2: Partido durísimo, una Croacia bastante experimentada contra un Portugal con destino incierto, dice Enzo. También dice otro usuario de nuestro YouTube, CR7 no se va sin hacerse notar, dice Evelyn. Bueno, muchas gracias. Vamos con los me gusta, vamos con los pulgares arriba a suscribirse y acompañarnos en Golan Pop.
0: Petar Susic que vuelve con su arquero Livakovic cortita para Pongrasic nuevamente para Livakovic por la izquierda. Así va saliendo el equipo a través de Perisic que le cambió de frente. La recibe Zútalo que la traslada con la pierna izquierda. Largos pasos para él. Atigantado, se va llegando por la calle del medio. Cortita, deriva la pelota para Modric. Modric que habilita por la derecha para que ataque, para que sueñe el equipo con Susic. Susic más atrás con el futbolista Stanisic para Modric para que la controle nuevamente y se haga cargo de la pelota Susic. Deja un hombre en camino, levantó el centro y está en el segundo palo. No se puede contar, lo tuvo Perisic. Llegó Pasalic en última instancia. Llegó el número 15, Mario Pasalic. Se fue cerquita del palo, pero no sé por dónde se fue realmente. Se vio que pegó en un cartel publicitario, pero era el grito de todos atragantados de Pasalic. Lo tuvo Mario, lo tuvo Croacia. Se salva de manera milagrosa Portugal.
1: Increíble el gol que acaba de errar Pasalic con esa llegada por el segundo palo tras un gran enganche y un muy buen centro del número 17, Susic. Había metido una pelota enorme Modric para dejarlo solo por la banda derecha. Bueno, y la pide una chance más Croacia, que ha sido superior a su rival en el complemento.
0: Nos queda minuto 10 más en la adición, que serán seguramente 4 o 5 minutos. Por ahora nos vamos al alargue. 30 minutos, 30 minutos. Yo no le pregunté a David Pazuki. Usted me dijo que hay alargue. 15 de un lado, 15 del otro. Primero y segundo tiempo extra. Pero si todo se mantiene igual, con empate a la finalización del tiempo extra, ¿qué pasa?
2: Primero alargues y después penales.
0: Y no está Cristiano Ronaldo. Qué tema, ¿no? Diga, Sergio, que si llega a quedar eliminado a Portugal sin Cristiano Ronaldo, lo complicado va a tener Roberto Martínez su tarea, ¿no?
4: Sí, creo que sí, no puede ir a Portugal. No puede volver a Portugal.
0: No lo deja Cristiano Ronaldo salir del vestuario.
4: No, claro, no lo deja subir al avión.
0: O sea, podemos decir que posiblemente si Portugal queda eliminado, fueron los últimos minutos de Cristiano Ronaldo y su último gol en Mundiales. Nada más y nada menos.
2: Exactamente, sí, sí, podríamos decir eso, hay que ver si se termina concretando, pero es el título de todos los medios españoles de la península ibérica y también de Portugal a esta hora.
0: Se viene la pelota para Joao Félix. Félix deja un hombre en el camino. Félix Leao. Félix Leao que encontró dos hombres. Se volvió sobre sus pasos con Veiga. Veiga que le puso por debajo de la suela y vuelve nuevamente por la siniestra. Probando el ancho del terreno. Félix Leao. Leao para el medio para Neves. Neves que puede sacar el remate. Neves, sin embargo, juega por la derecha. Ya la tiene Díaz. Díaz que la tira de forma transversal al área. Largo envío para Nuno Méndez. Al córner. Al córner, al córner, al córner. Al tiro de esquina. Para Portugal que no quiere nada de alargues.
2: El noveno y es la hora, es la hora, es la hora de alargar 10 minutos más, dictó el cuarto árbitro.
4: Bueno, queda un largo trecho para el final, pero se la va a jugar Portugal en esta, con la pelota quieta, noveno tiro de esquina para el conjunto luso, que también puede hacer daño de arriba, ya lo demostró.
0: Viene el centro, ¡oh! Cabezazo por arriba, por arriba, por arriba, por arriba de Díaz, que se fue por arriba, 10 minutos más, David Pazuki, ¿usted vive bien?
2: Sí, señor, 10 minutos más.
0: Me parece una...
4: Confirmo.
2: Se viene un cambio en Croacia.
0: Una barbaridad lo de este... árbitro, a todo esto vamos a presentar el cambio que nos anticipa David Pazuki.
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2: Adentro con la 4, Josco Guardiol, salió Blasic.
0: Por eso está...
4: Buen segundo tiempo de Blasic, ¿eh?
0: Sí, la verdad que sí. Y Guardiol como para resguardarse un poquito, ¿no? Un marcador de punta, que Messi lo bailó en el último Mundial, pero que tiene mucha experiencia, ¿no?
4: Claro, claro que sí. Son momentos difíciles para aguantar y después, ya pensando, me parece, esta formación para el suplementario. Aunque dio 10 minutos el otro del partido, queda una enormidad todavía.
0: Y que yo creo, Sergio, que cuando ves que van pasando los minutos y no puedes sacar la ventaja, tampoco lo quieres perder. Sin embargo, le tiran larga para Nuno Méndez, que se cayó, no hay nada. Que le reclama todo Portugal un penal. Míralo, Nuno Méndez termina por sacarla. Le queda Stanišić. Stanišić deja un hombre en camino. Y en la contra puede ser de Croacia. Pierna zurda hacia adelante. Matanovic que no pudo. Quedó el rebote nuevamente para Silva. Silva que la recibe. Ya se da vuelta. Se acomodó para Neve. Neve para Silva. Silva nuevamente para Consensado. Que ya la lleva con la camiseta número 26 de Botines Colorado. Pasa nuevamente para Veiga. Veiga que le cambia de frente, la deja pasar Silva, porque le queda a Félix Leao, que somete, va sobre el tramo final de la cancha, pilugo del terreno, pisa el freno de mano, se acomoda, se perfila para levantar un centro, sin embargo no se anima, vuelve sobre Veiga, lo dice hombre de Portugal en el terreno, Silva que le hace rebotar, se cae en uno Méndez, no hay falta, le queda a Leao, Leao que puede levantar el centro, camiseta número 17, vuelve atrás con el marcador central, Veiga, Veiga que la cambia para Díaz, que tuvo recién la victoria, impactó mal con la cabeza, vuelve sobre Veiga. Círculo central, 7 metros, 7, 7, 7 metros, según marca el GPS, la cadena Golan Pop, y sin embargo profundiza por la punta zurda, centro de Lea, ¡cabezazo! ¡Gol de Portugal! ¡Gol! ¡Ramos! Portugal, del equipo luso. Tuvo que venir otro centro más de Leao, Rafael Leao, que fue, que levantó el centro y apareció el número 9, que no le había tocado. Apareció Ramos, le ganó a dos hombres, estaba Guardiol, que había ingresado recién, no saltó, dejó que Ramos sea el más alto de todos. Portugal en tiempo de descuento le gana 2-1 a Croacia, se lo da vuelta y ahora Portugal dice: espérame España, que voy por vos. No lo puede creer el equipo azul, lo gana Portugal 2-1 a falta de 5 para el final.
1: Y decíamos que era para cualquiera el partido, por momentos una moneda al aire. Otra vez un gran centro de Leao, le ganó a Pongracic y también al recién ingresado Guardiol, prácticamente con la nuca, con la mollera, no sé con qué le dio Gonzalo Ramos, que había ingresado en el complemento, que no había tenido mucha participación, pero en esta fue letal para meter un cabezazo, ganar entre tres rivales y además también con la complicidad de un arquero que estaba bajo la misma línea, establece el 2-1, impensado, pero vale para una Portugal que había hecho las cosas bien en la primera etapa y que en el segundo tiempo sufrió hasta este cabezazo de Ramos que lo pone en octavos.
2: 12 goles para Gonzalo Ramos cuando la selección croata sigue moviendo el banco.
0: Lo presentamos publicitariamente el cambio en Croacia que va por todo.
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0: Pará, porque se viene el centro. Saca Veiga, la saca lejos Veiga. Va Croacia, nos quedan 4 minutos. Croacia va con mucha vergüenza deportiva porque lo ganaba 1-0 y tuvo la posibilidad de liquidar dar las acciones. Portugal sin Cristiano Ronaldo, ahora sí da paso.
2: Afuera Kovacic con la 8, adentro con la 9 Kramaric.
0: Bueno, ya está Kramaric en el campo de juego. No se anima Guardiol a ir hacia adelante. La termina por reclamar Susic. Susic que cruzó el Rubicón. Se acomodó, puede venir el centro. Espera el recientemente ingresado. La cambia de frente. Ya la espera para venirse el centro. El centro de punta zurda. A ver si se anima Perisic y levanta el centro. ¡Cabezazo! ¡Ahí está! ¡Veiga! ¡Veiga en la puerta del área chica! ¡Veiga en la puerta del área chica! Se acaba de salvar Portugal. No se va el peligro. Le queda Croacia. A ver si va, no va a llegar. Pasa Lich, saca Nuno Mendes, la manda hacia adelante, busca Silva, busca Consensao y quedó rebote para que la tenga Rafael Leao. Leao que la juega, Leao más atrás con Consensao, este para Nuno Mendes, lo presiona todo Croacia, mira cómo toca Portugal y allá la reclama Semedo, y va Semedo que cruza la mitad de la cancha, cruza la cañada, diría el relator uruguayo José Gabriel, vuelve más atrás con Díaz y juega para el arquero Sergio. Nos quedan 3 minutos para la hazaña croata y a exigir todo a la tanda, perdón, no a la tanda de penales, a la largue.
1: Sí, señor, poquitos minutos, dio la impresión de que dejó pasar su momento el conjunto croata, que tuvo 2 o 3 oportunidades para establecer y elevar las cifras, sin embargo, de la galera prácticamente impensadamente no gana Portugal, que por supuesto ahora se va a defender con todo.
0: Ya paso por nuestro canal de YouTube, querido David, porque nos quedan 2 minutos. Vamos a hacer el postpartido con ustedes. De esta manera, se mete Portugal en los octavos de final. Se lo da vuelta a Croacia. Croacia está quedando eliminada. Mirá cómo se desesperan los jugadores portugueses para que pase el tiempo. Nos quedan 2 minutos. Y vos comentá, y vos likeá, y vos suscribite gratis a nuestro canal de YouTube. Un amonestado en Croacia. ¿Qué le importa al que le sacaron la tarjeta amarilla? Pero hay un amonestado en el partido, uno más.
2: Perisic, el 14.
0: Y se viene Croacia sin muchas ideas, pero va en la salida Sútalo. Sútalo que traslada, Sútalo que va con un envío largo. Y allá va Matanovic, va Pasalic, quedó el rebote para Guardiol. Y Guardiol hacia la izquierda para Perisic. Centro de Perisic, pegó la mano para mí. O da corner, da tiro de esquina para Croacia que va.
2: El 5 para Croacia.
1: Bueno, poquitos minutos, una de las últimas jugadas para Croacia para empatar la serie.
0: Bueno, minuto y medio. no quiere saber nada. La gente de Portugal se tapa los ojos. Los croatas se frotan para ver más lejos. A ver con el empate. Centro de Luka Modric, es bueno. Quedó rebote, puerta del aire chica. Y saque de portería para Portugal. Saque de portería para Portugal. Piden penales. David, piden algo. Los muchachos de Croacia desesperados.
2: Exactamente, y le hacen seña al árbitro que escucha el VAR, que escucha el VAR. Falta un minuto de lo que adicionó, nada más, vibrante cierre del partido.
0: Finalmente no hay nada, Sergio.
4: Nada, parece que nada, pero están diciéndole permanentemente que observe, que detenga la acción, pero me parece que va a continuar el juego.
0: Bueno, nos quedan los últimos 35 segundos para que haga el lateral rápidamente. Stanisic para Zútalo para su arquero. Va saliendo Livakovic que tiene el... Dale, Livakovic, que es... Oh, no, sale con una tranquilidad. Está perdiendo Croacia. Pongrasic con un largo envío. Vaya a buscarlo Matanovic le queda el rebote al Pasalic. Pasalic más atrás para Modric. Modric que se tiene que dar vuelta. La tiene que cambiar de frente. Últimos 10 segundos. Si no la tira al área. Más acordado del partido de ayer de Senegal. No la tiran al área. Y allá se viene Croacia a la carga. La tiene que mandar al área. Si no se acaba. El árbitro mira su reloj. Viene el centro de Guardiol. Guardiol a superar a quién. A su sombra Guardiol. Quedó para Zútalo para Stani. Stanisic por la derecha, se va a venir el centro de Susic para Modric y se le acabó el terreno a Modric. Se acaba el terreno para Modric, se acaba la ilusión croata. El último mundial, no lo hemos hablado, el último mundial para Luka Modric, tirado en el piso Modric, con sus 40 años ya se recupera. Pero Croacia va a dejar pasar a uno de los grandes jugadores del fútbol mundial, Luka Modric, el experimentado jugador de las cuatro décadas, que se va a quedar afuera con Portugal. Va a ganar la Portugal de Cristiano Ronaldo. Cristiano Ronaldo en el banco de suplentes. Le queda un lateral. ¿Cuánto más dio el árbitro? Dio uno más, me parece, pero nos quedan 10 segundos. ¿Cuánto, David?
2: Uno más.
0: Largo envío para Pasalic. Bien por Veiga. Quedó el rebote y mirá si lo acaba ganando Portugal por una diferencia mayor. Va Semedo que ganó metros. Semedo que va contra Guardiol. Vuelve sobre sus pasos. Lo va a ganar Portugal. Le quedó a Silva. Silva que puede sacar el remate. Se acomodó. Disparo. El disparo de Consensau se va muy desviado. Hay salida desde el arco para Croacia. Lo tiene que terminar el árbitro. Se desespera el banco de suplentes de Croacia. También lo de Portugal. Cuando el árbitro del partido se perfila para terminarlo, ya tenemos, me parece que dio un minuto más. Y allá se viene la contra y agarrate Guardiol hacia la izquierda para Perisic. Va a la carga toda Croacia. Y van también los detractores de Cristiano Ronaldo. Centro de Perisic. A la mano de Costa. Malo el centro de Perisic. A la mano de Costa, que se queda con la victoria. Va a ganar Portugal 2-1. Va a ganar Portugal y va por España. Y ahora, ¿quién le saca el sueño a los lusos? ¿Quién le saca el sueño a Cristiano Ronaldo? ¿Quién le saca el sueño a Roberto Martínez y sus dirigidos? Que aguantan, que la tiran hacia adelante. Guardión para Luka Modric. Quedó el rebote. Se queda la última Modric. Modric, falta dura sobre Modric. Le da un tiro libre. No da ley de ventaja porque la pide. Y se viene la pelota para Stanisic. No, sigue con la pelota. Zútalo para la derecha. Para Pasalic. Pasalic que va contra la marca de Nuno Méndez. Vuelve sobre sus pasos. Le quedó a Zútalo para Pongrasic. Pongrasic por el otro lado. No la tiran al área. A ver si lo hace Perisic. Perisic levanta el centro de Bio. Ahí está. Gol croata. Gol. ¡Qué locura! ¡Gol de Croacia! No se puede creer. Lo tuvo Croacia. Vino un centro, no se sabe si cabeció la tía de un jugador, el primo del delantero, el hermano del sustituto de algún jugador que ya pasó por la selección. La terminó por mandar nada más y nada menos. Matanovic, quedó el rebote mientras se revisa un posible fuera de juego. Guardiol, que había sido responsable de la victoria de Portugal. Guardiol como delantero. Guardiol, el Guardiol de esta paridad de Portugal 2, Croacia 2. Veremos si no cobran un upside. Por el momento Croacia estira todo a la larga, estira todo, una definición de 30 minutos más.
1: Con el alma, con la última, con el último aliento, el equipo de Croacia que iba de manera desordenada, desesperadamente, el centro que cae. Anticipa a Guardiol, el balón le cae a Pasaric, que la mete al medio, y la verdad que ni se sabe quién fue el que metió el botín, creo que fue Matanovic, pero atención con la posición de Mario Pasaric, el número 15, Esa es la determinación del VAR. Sin embargo, para el infarto, un 2-2, pero veremos si lo convalida el VAR.
0: David, yo creo que cuando parte el cabezazo, esta posición adelantada, Pasaric, el tema que le pega a Veiga en la espalda y puede habilitar, A ver, veremos la decisión.
2: Es complicada la resolución porque además depende de los chips que tiene la pelota,
1: Bueno. ¿La alcanza a tocar el compañero de Pasaric?
0: Lo anuló.
2: Es rarísimo,
0: Bueno, no se puede creer.
1: Claro, porque si no la toca Guardiol, se tiene que partir desde cuando tira el centro, allá en la punta, ¿no? Creo que fue Modric el quien la mete.
0: Bueno, no se puede creer esto, ¿eh? Nadie.
2: Una resolución rara de las que no vemos por esta latitud. Al final, igual los 15 minutos los terminó agregando ahora, ¿no?
1: Lo que pasa es que hay algo sustancial, compañeros, es si toca la pelota Guardiol o no. Si toca la pelota Guardiol, seguramente es un pase para Pasaric, que está adelantado, está claro. Ahora, si no la toca Guardiol el balón, los pasó a los dos, a quien ataque y quien defiende, se debe contemplar desde cuando parte el pase con el centro. Sí. Quizás en esa situación, Pasaric está habilitado.
0: Sí, Matanovic es el que salta. No sé, sinceramente, muy fina, a ver si la tocó o no, pero en definitiva lo está ganando Portugal y parece que lo va a ganar. Lo festejó el banco de
2: Sofía. Dice Arturo en nuestro canal de YouTube que es clarísimo el offside.
1: Bueno, entonces la toca Matanovic, el número 20, está bien. Eso es lo que hay que determinar.
0: Bueno, nos sacamos la garganta al vicio, ¿qué le vamos a hacer? Pero debe
2: ser árbitro, termina la... Bueno, llueven algunas botellas de gaseosa al campo de juego,
0: Pero Sergio, ayer como fuiste testigo de uno de los partidos más lindos del Mundial, como lo dio vuelta a Bélgica, este partido entre Croacia y Portugal, por las emociones, por todo esto que estamos viviendo, por todas las incidencias, va a ser por lo menos uno de los más eléctricos, Y yo creo que va a quedar en la historia por todo cómo se dio.
1: Claro que sí, tenemos ya 3 goles lícitos, esta remontada de Portugal que había sido superior, pero sin punch en la primera etapa, y después se encontró con el partido cuesta arriba. La verdad que sí, un partido realmente impresionante, muy emotivo y con un complemento sobre todo que no se podrá olvidar.
0: Bueno, ¿cuántos más? Ya tenemos 17 de adición. Una cosa insólita.
2: Pasa que hay algún incidente, volaron algunas botellas, se corrió el banco de suplentes de Portugal, ahora siguen lloviendo algunas botellas. Bueno, de tranquilidad del público en esta situación, vamos a ver si lo reanuda el árbitro. Y de una vez por todas la termina. Dice Arturo que lo regalado fue el penal. Natalie dice minuto 130 del partido.
0: Y más o menos, ¿no? Igual.
1: Sí.
0: A ver, ahí estoy viendo la... Bueno, es que muestran el OPSA, es fácil. Mostrar el OPSA no hace falta ni que usen la tecnología. El tema es si la toca o no la toca Matanovic, ¿no?
1: Y claro, ese es el claro tema. Ahí está. Da la impresión que sí, pero tiene que tener tantas cámaras que hay. Debe haber un que enfoque perfectamente si la cabecea no Matanovic. A ver.
0: ¿Vos sabés que para mí no
2: el
0: la toca?
2: El sensor de la pelota le marca si la cabecearon o no. Por eso se ve ese gráfico de ondas en la resolución del VAR. Eso es la situación que estaban observando. ¿Dónde impacta la pelota?
1: No, no,
4: no.
0: Bueno.
4: Me parece a mí.
0: Sí, así está.
4: Perdón, compañeros, me parece a mí que no la toca el delantero, el número 20.
0: Bueno, la termina.
2: Coincido con vos, Sergio, ¿eh?
4: ¿Eh?
2: Coincido con usted.
4: Claro, claro, claro.
0: A todo
4: le
0: esto,
4: sobra el balón.
0: Vaya a saber cuánto
4: le
0: más tenemos. Cuánto más tenemos. Bueno. Mientras le tiene Ramos por la derecha para Senedo. Senedo para Consensado. Que se viene sobre la raza derecha. La juega nuevamente para el autor del segundo gol de Ramos. Ramos para Senedo. El árbitro del partido lo va a terminar. El árbitro del partido lo va a terminar. Señoras y señores. Portugal, qué partido, por favor, qué eléctrico el compromiso, lo ganó Portugal, se lo dio vuelta a Croacia, que lo ganaba tal vez sin tantos merecimientos, pero después hizo la tarea como para ampliar la diferencia, le perdonó la vida a Portugal, llegó el empate por un penal de, hacia un jugador portugués, lo empató Cristiano Ronaldo y después Ramos, que saltó más altos que todos, impactó en la cabeza y lo dio vuelta, lo pudo empatar.

0: a ser vivido, por supuesto, por Golan Pop. Lo ganó Portugal, inclusive en los últimos minutos, sin Cristiano Ronaldo, que lo cambiaron, lo mandaron al banco de suplentes, pero él fue el que puso la paridad desde la pena máxima. Cristiano Ronaldo tiene una chance más para seguir aumentando goles en su historia en la Copa del Mundo. Hoy no se retira Cristiano Ronaldo, hoy no se despide Cristiano. CR7 escribirá una nueva historia, una historia con tonada española.
1: Hasta aquí, relató Matías Díaz. Y lo vivimos por la cadena Golan Pop.
0: Contá, David, contá sobre cómo se ven las imágenes, el festejo de los portugueses, el lamento croata.
2: Lidera todo Cristiano Ronaldo, no lo pueden creer los croatas. Es raro la jugada, es rara la decisión que toma el VAR, seamos sinceros, es rarísima la decisión del VAR, la desazón del equipo croata y la península ibérica, esa costa de Portugal, de Lisboa, España, el estrecho, toda esa península, esa enorme península, ahora se encontrará en un derbi de octavos de final, en un clásico, España-Portugal, dos países que son limítrofes, clásico europeo, no lo pueden creer, la gran desazón de todo el equipo croata y Portugal que va por la hazaña.
0: Bueno, ya se vendrá el comentario de Sergio Armando Salomón. Hemos comenzado la hora 15 con la victoria justamente de España, 3-0 sobre Austria. Lo ganó Portugal, nos quedamos con ustedes, ustedes se quedan con nosotros. Se viene el comentario de Sergio Armando Salomón y el cierre de la transmisión. Por supuesto, anticipando lo que se viene mañana con Argentina. Mañana se acaban los 16avos de final. Pero qué espectáculo radial, pero qué espectáculo futbolístico el que nos han entregado. 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Y se viene el comentario de Sergio Armando Salomón.
3: Lo que sentimos cuando juega Argentina es difícil de explicar. Hay momentos que te llenan la sangre, otros que te hacen saltar de alegría. Y son esos momentos los que te hacen sentir como nada en el mundo. Argentina no es un sentimiento, son todos. Defendámoslo juntos. 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
4: Muchísimas gracias, compañeros. Y qué placer enorme poder ser testigo de este cruce enorme entre Portugal y Croacia, en esta mano a mano, en esta mata y mata, como se dice habitualmente, donde uno se quedaba y el otro seguía. Y además, un partido que nos regala, pero un montón de aristas para tratar de darle la vuelta y entender por qué se lo lleva Portugal. Una Portugal que había sido mejor en la primera etapa, que no había tenido profundidad, bien abroquerado Croacia, que pareció mandado a defender permanentemente. Después, en el complemento, cambió todo, tras ese 0-0 de la primera etapa, y fue otro Croacia, ¿no? Pareció activado, pero totalmente, con jugadores que parecieron cambiar el chip en ese entretiempo. Y tuvo su premio porque quien pareció estar sometido permanentemente fue Portugal, con esa jugada ayer en el minuto 7 de Perisic. Fue una de las banderas del conjunto del señor Dalí, que tuvo este Portugal, el zurdazo y a cobrar, remate cruzado, nada que hacer para Costa, y comenzó a manejar el balón el conjunto de Croacia, el conjunto balcánico, y ahí nomás a los 10, Leao, uno de los mejores hombres de Portugal en esta tarde noche, que reventó el travesaño, pudo haber sido el 1-1, se lo impidió el palo al moreno del conjunto de Portugal. Y después apareció de nuevo, otra vez Perisic, que estuvo a punto de conectar el 2-0, se lo evitó Costa con muchas jugadas, con un golazo de Cristiano Ronaldo en offside, un hombro de offside. Minuto 15, recibiendo una pelota prácticamente por el sector izquierdo del área, le adormeció el bicho, prácticamente dio un pique y de cachetada le cambió el palo a Livakovic. Era el 1-1, le dijo que no el VAR por ese bendito hombro. Introdujo cuatro variantes el técnico de Portugal y continuó siendo con mayor presencia el croata, que se lo llevaba por delante, que parecía que en una otra posibilidad podía convertir el segundo gol, hasta que

0: apareció una jugada polémica para algunos, en mi opinión, un claro penal de Vlasic a Renato Veiga, porque lo taclea prácticamente tras un tiro de esquina donde este Moreno, que va bien de arriba, prácticamente iba a zambullirse para cabecear, lo tiró para atrás el hombre de Croacia, el juez determinó penal y Cristiano con toda la calidad, la capacidad, la tocó a la pelota al corazón del arco para desairar al arquero y establecer el 1-1. En el mejor momento de Croacia, en el mejor momento de Croacia en el complemento, lo empató Portugal. Siguió el partido ya cuidándose un poco más porque, claro, estaba ahí para cualquiera, decíamos. El partido es una moneda al aire. Y siguieron las acciones y siguieron las jugadas con tremendos relatos de Matías Díaz que hacía presagiar que se lo podía llevar uno u otro. Lo tuvo Kovacic al palo y después en la segunda fue Costa, el arquero de Portugal, quien envió el balón al córner. Después, otra vez, Matanovic, que le quemó el pecho a Diego Costa, sacándose el rival en una baldosa, prácticamente el número 20, por derecha, amagó, enganchó con zurda, se metió en el área por el costado, le sacudió y el balón fue nuevamente al córner. Parecía que se lo llevaba Croacia permanentemente, que había cambiado el chip, demostró ser el mejor a lo largo de los 90 minutos, pero el fútbol tiene este tipo de cuestiones, una Croacia que no lo supo administrar al juego luego de la apertura del marcador, que se dejó llevar por la ansiedad de culminar bien la jugada, lo empató Portugal y prácticamente, cuando nadie lo esperaba, después del tercer minuto de tiempo adicional, metió un centro tremendo Leao, reitero, una de las figuras del conjunto luso. Ganó Gonzalo Ramos, que había ingresado en el complemento, le ganó a tres croatas de manera increíble, con un Livakovic parado prácticamente en la línea, donde no puede reaccionar, cabeceando y elevando ese balón que se coló por el ángulo. Un 2-1 que desató el delirio para toda la gente de Portugal, pero esto parecía continuar y estaba para el empate de Portugal o sentenciar la historia por parte del equipo de Portugal, mejor dicho, o empatarlo el conjunto de Croacia. Y así fue que allá, en 102 minutos de juego, un centro pasado, no se sabe hasta el momento si Matanovic, parado en punto penal, fue a buscar esa pelota aérea, sí logró conectarlo porque lo encontró a Pasaric por el sector derecho, que la envió al medio y el mismo Matanovic establecía un 2-2 con un gritazo enorme de Matías Díaz. Sin embargo, el VAR, donde estaba el inglés Jarrett Gillett, lo llamó al árbitro del partido, al señor Escas, al noruego, para decirle que no, que estaba totalmente inhabilitado Pasaric y que por eso no convalidaba el empate. Muy, muy polémico, realmente muy, muy polémico, porque en mi opinión nunca toca el balón Matanovic para habilitar a la derecha a Pasaric y después ir a buscar el regalo a mitad del área. Me pareció que no, me quedaron muchas dudas, las imágenes no fueron muy claras. Lo cierto es que en un partidazo donde no brillaron tantos, ni Modric ni Cristiano Ronaldo, se lo llevó Portugal, que va a ser rival de España. Con mucho esfuerzo lo tuvo que ganar Portugal, remontándolo cuando en la primera etapa fue superior y en el complemento fue totalmente del conjunto balcánico las acciones del partido. Pero no supo, como decía, manejar los tiempos del partido, administrar esa diferencia, desesperar a su rival y por momentos continuó atacando, yendo al golpe por golpe, y en una de esas, con el centro de Leao, apareció finalmente Ramos para establecer con errores defensivos el 2-1, impensado para una Portugal que, más allá de lo emotivo, aún está en el debe en lo que tiene que ver con el fútbol. Croacia se va de este Mundial junto a Luka Modric, uno de los grandes futbolistas de la historia de este deporte, con un sabor amargo, porque hizo un gran complemento, pero no supo cuidar el resultado, no supo manejar el balón correctamente para sentenciar la historia ya en ofensiva, y finalmente sigue Portugal con Ronaldo en carrera. Todo, todo por decir en lo que viene con España. Lo cierto es que fue un partido emotivo, de los mejores que tuvimos en esta Copa del Mundo, donde una vez más Los merecimientos quedaron de lado y se lo llevó aquel que ligó y que aprovechó su mano favorable en los momentos cruciales del partido.
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Tuve mucha gente y yo lo voy a seguir intentando. 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Quiero volver y quiero estar y voy a jugar todas las cosas.

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1: Se llama Vos y Yo. Y lo vamos a grabar esta noche en el Movistar. ¡Vamos!
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2: Michel Bolsonaro no participará en la campaña presidencial de su hijastro Flavio tras el choque que sacudió al Partido Liberal. La ex primera dama comunicó al dirigente del partido que no apoyará la precandidatura presidencial de su hijastro y evalúa dejar la conducción del ala femenina y su propia candidatura al Senado.
3: Nacionales.
2: Con cuestionamientos a dos ex titulares del Banco Central, Javier Milei defendió su proyecto para modificar la Carta Orgánica. El presidente respondió a las críticas de Mercedes Marcó del Pont y Miguel Pese y calificó la reforma de 2012 como una declaración de ignorancia.
3: Deporte.
2: Con un doblete de Oyarzabal, España goleó a Austria y se clasificó a octavos. La Furia Roja se impuso por 3-0 en Los Ángeles, con dos tantos del delantero de la Real Sociedad, y se metió en la próxima instancia de la Copa del Mundo. El conjunto español jugará con Portugal o Croacia.
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3: Muy buenas noches.
4: ¿Cómo están, hermano querido?
2: Hola, amigos.

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0: La chica. Baila, baila, baila. Ahí nomás, ahí nomás. Vamos.
1: ¿Quieres que perre yo?
0: Dale.
1: Era chiste.
0: Dale, un poquito. Vamos.

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Welcome.

0: Muchas gracias a todos, Ulises y toda la banda.
1: Amigo, muchas gracias, mamá. Un placer, ¿eh?
0: Siempre disfrutando, gracias, representando el cuarteto ustedes, ¿eh?
1: Gracias, amigo.
0: Gracias.
1: ¡Fuertes aplausos!

0: todo mi gente. Vamos a escuchar este cuarteto. ¿Y cómo dice Flor?
1: Ay, ¿puedes creer que me crucé este pelotudo de vuelta?
0: ¿En serio?
1: Ayúdame a cantar esto, amiga, por favor.

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loco, están las palmas. ¿Alguien se palma esta noche? Si se sabe en este tema, lo cantamos todo, pero de principio a fin. A ver. Con las manitos arriba, con las manitos arriba.

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1: Servicio de noticias internacionales.
2: Estados Unidos e Irán se enfrentaron en el Consejo de Seguridad por los ataques en el Golfo. La paciencia de Trump no es ilimitada, así dijeron. La discusión giró en torno a los recientes ataques de Teherán contra Bahrein, Kuwait y embarcaciones comerciales que navegan por el estrecho de Hormuz.
3: 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Nacionales.
2: Reforma política. El gobierno se ilusiona con suspender las PASO, pero los gobernadores ponen condiciones. A cambio de remover las primarias en las elecciones del año que viene, los mandatarios provinciales cercanos a la Casa Rosada plantean una serie de modificaciones a la letra chica del proyecto libertario con el claro objetivo de retener sus distritos.
3: 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Deporte.
2: El ultimátum que le dio Barcelona a Atlético de Madrid por Julián Álvarez. La oferta no es ilimitada. Así lo dijo el presidente de Barcelona, que se refirió a las charlas que tuvo con la dirigencia colchonera y manifestó que la negociación no va a ser ilimitada en el tiempo.
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0: Muy buenos días para todos y bienvenidos. Arrancamos la ventana en este día viernes.
1: ¡Levanten, levanten! ¿Qué les pasa que duermen tanto?
0: Así nos ponemos en marcha en una nueva jornada. Bienvenidos a San Viernes. Último programa de la semana.
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0: Fresquita mañana de este día viernes. Don Julio se vino totalmente recargado, ¿eh? Agárrate los pantalones. ¿Cómo se vino este invierno, eh? Y aquí estamos. Al frío hay que meterle música.
3: ¡Es hora de levantarse!
0: Y hay que levantarse, es viernes. Hoy juega la selección. Hay que hacer todo, hacer todo lo que tengas que hacer en el transcurso de la jornada para desocuparte temprano. Tipo 6 de la tarde ya te tenés que estar bañando. Algunos hacen la previa más temprano. Laburamos horario corrido hoy y hay que meterle. Mira que es temprano el partido, así que a no confiarse. Hacer todo lo que haya que hacer para estar preparaditos ahí frente al televisor, porque hoy juega la escaloneta. Así que a prepararse. Estamos remanija, porque ahora arranca lo lindo. Ahora arranca lo bueno. Ahora sí, empezamos con los nervios, porque empieza la etapa de eliminación. Acá perdés y te volvés. Así que ahora empieza lo lindo. A cargar las pilas. Tenemos un montón de condimentos hoy para pasar una hermosa mañana juntos, para arrancar este día viernes 3 de julio.
1: ¡Cálmate!
0: Y no es fácil calmarse, ¿eh? Estamos muy, pero muy manija. Y así arrancamos la ventana de este viernes. Bienvenidos, ventaneros, ventaneras.
1: No, si recién estoy coso. ¡Ey, amigo!

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1: Ay, con ese nombre tenés asegurado el futuro.
2: Ahí estamos en la mañana de este día, viernes, en La Ventana. 2 grados la temperatura a esta hora, la sensación térmica. La sensación térmica a esta hora, 0 grados. Te hace temblar, ¿no?
3: ¡Aguanté!
2: 0 grados la sensación térmica, la temperatura 2 grados a esta hora de la mañana en este viernes 3 de julio del 2026. El pronóstico para hoy anuncia principalmente soleado, 1 de mínima, 11 de máxima. Para mañana sábado, mucho sol, buena jornada, pero frío por la mañana, 0 grados para mañana sábado y 13 de máxima. El domingo, agarrate los pantalones y como dice mi amigo, el domingo se va a hacer sentir, ¿eh? Esta triste canción de amor. El domingo, mira, anuncia. Ella es como nadie. Menos 3 grados, ¿eh? Sí, sí, 3 grados bajo cero, la mínima para el domingo.
4: 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Y en la
2: eternidad los dos unieron sus años. 15 la máxima, ¿eh? Para el día domingo, fría, fría la mañana. Así que bueno, para quedarse nomás tapadito hasta la cabeza, lo más que se pueda, ¿eh? El lunes también se anuncia mucho frío. Después ya va a aflojar durante la semana, pero el lunes también, ¿eh? Decir que, bueno, muchos se salvan, ¿no? Arrancan las vacaciones. 5, menos 5, ¿eh? De mínima y 17 de máxima, pero jornada soleada para el día lunes. Así que anótalo, ¿eh? 3 bajo cero para el domingo, 5 bajo cero para el día lunes.
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2: Así arrancamos la semanita de vacaciones. El martes, bueno, ahí ya se recupera un poco. 4 de mínima, 19 de máxima, con jornada soleada. Principalmente soleado para el miércoles, 9 de mínima, 20 de máxima. El jueves, nublado, 9 de mínima, 21 de máxima. El viernes, estamos hablando del viernes, 10. Acuérdense que el jueves es feriado, ¿eh? Jueves 9 es feriado, 9 de mínima, 21 de máxima, nublado. El viernes, bastante nublado, 9 de mínima, 19 de máxima para completar la primera semana.

0: Ahí estamos con el comienzo de la ventana en este día viernes, en San Viernes. Bueno, hoy 3 de julio, recordemos que es el Día del Locutor en Argentina, nuestro querido día. Se celebra en homenaje a la creación de la Sociedad Argentina de Locutores, fundada el 3 de julio de 1943, una fecha especial para reconocer a quienes con su voz informan, acompañan y entretienen en cada jornada. Feliz día, por supuesto, a todos los colegas que tenemos amigos en nuestra zona de cobertura. Hoy es nuestro día y, por supuesto, se lo debemos a ustedes, a nuestros oyentes, que hacen posible de que nosotros podamos estar, porque si no estaríamos hablando para nosotros mismos. No seríamos locutores sin los oyentes. Así que gracias a ustedes por dejarnos ser. En 1933 fallece Hipólito Yrigoyen, muere en Buenos Aires el expresidente argentino, figura clave de la Unión Cívica Radical y uno de los grandes protagonistas de la historia política nacional. En 1962 nace Tom Cruise, nace el actor estadounidense, una de las grandes figuras de Hollywood y protagonista de numerosas películas exitosas. Bueno, también hoy es el Día Internacional Libre de Bolsas de Plástico, una jornada para generar conciencia sobre el impacto ambiental del uso de bolsas de plástico y promover hábitos más sustentables. Lo más destacado en un día como hoy, 3 de julio.
1: ¡Arriba las palmitas!
2: A todo hay que mirarle el lado positivo. 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
1: Ahí estamos en la mañana de este día viernes. Bienvenidos a San Viernes. Habilitamos ya el WhatsApp de la radio, 50 49 89 3564 50 49 89, para estar conectados en este día viernes. Está fresquita la cosa, está fresco para musculosa, le digo por las dudas.
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0: Y me explicaba que el amor es una cosa que se da de pronto en forma natural.
1: Así estamos en el comienzo de un nuevo día, en este viernes 3 de julio del 2026. Estamos en el Día del Locutor. Vamos a agradecer ahí los saludos que tenemos,
3: Hola, guapo.

0: Bueno, gracias por los saludos que van llegando desde tempranito en este Día del Locutor. Muchas gracias al amigo Atilio, el amigo Atilio Rinaldi. Se comunica desde tempranito, ni bien arrancamos el programa, ya nos dejó el saludito por el Día del Locutor. Y bueno, le agradecemos también al amigo Atilio, que es quien nos informa inmediatamente cada vez que caen dos gotitas de agua, llueve ahí medio milímetro y el amigo, no importa la hora, nos está siempre informando, así que bueno, muchísimas gracias al amigo Atilio por el saludo. Gracias también por el saludo al amigo Diego Boyero, muchas gracias mi querido Diego, también gracias por el saludito, a mi querida amiga, colega de toda la vida prácticamente. Si nos pusiéramos a recordar anécdotas, y tendríamos que hacer un programa especial, ¿no? De nuestros comienzos. Qué lindo. Un especial, ¿no? Para y tenemos para escribir un libro, ¿no, Pato? Bueno, un saludo grande para mi querida Patricia, nuestra colega, amiga, de Radioactiva, desde tempranito también ahí prendida la radio. Así que bueno, también gracias por el saludo y retribuimos, obviamente, ya en un rato también va a estar con su programa celebrando nuestro día. Así que Pato, un beso enorme y gracias por nuevamente permitirnos estar ahí también en tu radio con nuestro programa. Bueno, gracias también a ver quién más nos había saludado de tempranito. Bueno, el amigo Raúl, el amigo Raúl de Villa Concepción del Tío, el amigo de FM La Zona, de la 94.9, que también nos permite estar con nuestro programa ahí en la radio de Villa Concepción del Tío. También tempranito ya nos estaba llenando de mensajes ahí el amigo. Ya le vamos a pasar un temita de Gary que nos pide. Así que bueno, gracias amigo querido y por supuesto retribuimos el saludo también, feliz día para vos mi querido, que también ya va a estar con su programa en la radio en la mañana de hoy, porque bueno, el amigo Raúl tiene el tipo es capo, el tipo tiene dos radios ahí en Villa Concepción del Tío, les cuento por si no lo sabían. Dos radios tiene el tipo, Bueno, en una radio estamos nosotros ahí toda la mañana. En la otra radio está él, Así que bueno, hacemos ahí, para que tengan doble opción, la gente, los oyentes, Porque entre los amigos, entre nosotros, no existe la competencia, La que elige es la audiencia. Acá no hay competencia, acá hay equipo de trabajo entre todos, Así que salud grande para el amigo Raúl también. ¡Feliz día! Ese secreto, que me lo diga, tal vez muchacha. No es ningún petizo, pero bueno, me salió el tema no es que lo haya elegido a propósito, Salió. ¿Cómo es este asunto?
1: Dígame dónde lo guarda. ¡Hola, guapo!
2: ¿Qué tendrá el petizo cuando las provoca? ¿Qué tendrá el petizo que a las mujeres las vuelve locas?
3: Más o menos.

0: Gracias también por el saludo a Silvia, gracias Silvia, y a la gente de Carnicería Andrea y Nicolás, por acá me dejaron el mensajito, dice: hola Alberto, feliz día del locutor de parte nuestra, y ya te estamos escuchando, y con mucho frío, desde tempranito, ahí en la carnicería, así que gracias, gracias, Gracias a Silvia, a Mario, a la gente de Carnicería, Andrea y Nicolás, gracias por el saludito, gracias por estar desde tempranito cada mañana, también prendidos a la radio y a la ventana. Gracias, mi querida Carmela, nuestra coordinadora de cultura de la Municipalidad de Colonia San Bartolomé, también desde tempranito con su saludo. Muchas gracias, Carmela. El amigo Daniel también se comunica por acá. Hola, buenos días, Alberto. Feliz día, Alberto, que tengas un maravilloso día. Un tema de los iracundos nos pide el amigo Daniel. Te lo reservamos para el bloquecito. Viste que ahora vamos más allá, vamos más extendidos con el programa. Así que ya cuando hagamos el bloquecito de los latinos, más a mitad de mañana, te vamos a regalar un temita a mi querido Daniel.
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0: Saludos para Karina, nuestra querida amiga, Karina, la bioquímica. Que siempre tempranito a la mañana ya arranca con su jornada laboral y también acompañada de la radio, nos deja también por acá el saludo de feliz día. Muchas gracias, Karina. Mañana helada, me dice Karina. No, está tremendo, está terrible. Mira que hace unos días marcaba más baja todavía la sensación térmica, pero claro, viene tan parejito en los últimos días que cada vez se acentúa más, viste, ya... Claro, los hogares no calientan para nada, cada vez más frío, pero está tremendo hoy, Recién salí dos segundos ahí a hacer un par de cositas. No, terrible la mañana heladísima que tenemos en este viernes 3 de julio. Motivación del día y que llegó San Viernes. Y la otra motivación y que juega la selección en el día de hoy. Así que bueno, cargamos las pilas y así le metemos fichas a este día viernes.

Gracias Adriana Moreno también, gracias a la gente de Despensa Los Hermanos. Muchísimas gracias también por estar presente y por el saludo.

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El gobierno eliminó el Ministerio del Interior y Santilli incorpora sus funciones. Detuvieron a un hermanastro de Tomás Orihuela por el policía baleado en Bajo Pueyrredón. No te voy a mentir con eso, el engañoso diálogo de Barrelier con el padre de Agostina cuando la buscaba. Corte total en el camino de las altas cumbres por acumulación de hielo y nieve. Una escuela de Córdoba quedó sin gas y luz en pleno invierno. No se puede dimensionar el estrés, el fuerte relato de un rescatista argentino en Venezuela. Messi recibió una visita especial. Calamaro estuvo en el entrenamiento de la selección. ¿Cómo fue la tragedia en Pujato que conmovió a Scaloni? Hallaron muerto a un jubilado en su casa e investigan una intoxicación por monóxido de carbono. Policía, padre y buen compañero, ¿quién era el joven que murió en el triple choque en Córdoba? Robo récord. En 22 segundos reventaron una vidriera y se llevaron celulares por 10 millones. Encontró la mochila con casi 90 millones en una ruta. Se quedó con la plata y terminó detenido.

0: títulos destacados en la mañana del viernes.
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0: Y ahí está el tema solicitado por mi amigo Raúl.

0: Estos son los principales títulos de la hora.
1: Servicio de noticias internacionales.
2: Venezuela. Exigieron a Delcy Rodríguez derogar la ley anti-ONG para facilitar el apoyo humanitario a las víctimas del terremoto. Defensores de derechos humanos señalan que la norma promulgada por Nicolás Maduro bloquea la entrada de organizaciones para atender a la gente en la tragedia.
0: Nacionales.
2: Actividad económica. Los adelantos de mayo vaticinan una mejora, pero con señales negativas sobre la demanda interna. Tras la caída de abril, la economía habría repuntado en mayo con un importante aporte del agro, la energía y la construcción. Aún así, preocupa el nivel de los salarios y el crédito privado.
0: Deporte.
2: Scaloni analizó el partido con Cabo Verde y señaló al principal candidato a ganar el Mundial. Francia está muy bien, dijo. En la previa del duelo de 16avos de final, el entrenador de la selección argentina brindó una conferencia de prensa en la que puso cuáles son los contendientes a quedarse con el título y comentó las fortalezas del conjunto africano al que enfrentarán este viernes.
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9: Feliz día para aquellos que sienten pasión en lo que dicen. 3 de julio, Día del Locutor.
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0: Ahí estamos a pura música en la mañana de este viernes 3 de julio del 2026, haciendo la ventana, por supuesto, como cada mañana. A ver, vamos con los mensajes que siguen llegando al 504989.
1: Alberto, buenos días, feliz día del locutor.
0: Muchas gracias,
1: bueno,
0: Adrianita.
1: Que la pase bien.
0: Gracias,
1: y
0: Adriana.
1: Y pasen un tema.
0: ¿Cómo no?
1: Estoy tomando mate.
0: Especial para el mate, ¿eh?
1: Gracias, Alberto. Feliz viernes.
0: Gracias, mi querida Adriana. Igualmente, feliz viernes y gracias por el saludito. Gracias de todo corazón. A ver, por acá tenía otro mensaje. A ver.
2: Hola, Alberto. Buenos días.
0: Buen día.
2: Muy, muy feliz día del locutor. Y gracias por hacernos pasar unos lindos momentos, unas mañanas con música, las mañanas que los alegras un poco la vida. A mí, por lo menos, la radio es todo para mí. Te deseo que tengas un muy feliz día y te mando muchas bendiciones y que sigas por muchos años más.
0: Muchas gracias.
2: Te mando un abrazo. Chao, chao, Alberto.
0: Muchas gracias. Gracias, Cris, mi querida. Y si no me escucha la suegra, ¿viste? Bueno, gracias por el saludito. Gracias de todo corazón a todos. 504989, el WhatsApp para comunicarse con La Ventana. Estamos junto a ustedes en este día viernes 3 de julio, celebrando el Día del Locutor.
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0: Feliz día para aquellos que sienten pasión en lo que dicen. 3 de julio, Día del Locutor.
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Ahí estamos a pura música en la mañana de este viernes en la ventana. En el día del locutor.

Hola, buen día, feliz día, pa. Me dice el mensaje por acá de parte de Santiago. ¿Cómo va, mi querido? Gracias por el saludito, gracias por estar ahí del otro lado, ¿eh?

0: y el oyente también de nuestro programa, de la radio. Gracias, mi querido amigo, por el saludito. Muchísimas gracias. Ya te vamos a pasar un temita, por supuesto. Ya vamos a hacer un bloquecito ahí para calentar el esqueleto en este frío viernes. 50 49 89 para comunicarse con la ventana. A ver, por acá tenía otro. Por acá tengo otro saludo. Mirá, escuchá.
1: Aspen 112 te desea un feliz día del locutor.
0: ¿Qué voz, ¿no? ¿Qué voz de locutor, por Dios?
2: Hola, guapo.

0: Más mensajitos por acá, dice: hola, buen día, amigo, buen viernes, feliz día del locutor, que tengas un lindo día, un abrazo gigante. Hoy te estoy escuchando porque entro a trabajar más tarde, porque tenemos la Feria de Ciencias. Ah, mira, allá lo hacen hoy, ya en el último día de clases prácticamente. Mira vos. Mi querida amiga Betty de Los Varas. ¿Cómo anda, mi querida amiga? ¿Estás fresco por allá? No salgas de musculosa por las dudas, no. Te digo porque está tremendo, Gracias, mi querida, por estar siempre. Y hablando del frío, ¿cuándo termina la ola polar? Alguien me dijo ayer: ¿sabes cuándo va a dejar de hacer frío? Y le digo: septiembre, octubre. El frío extremo seguirá durante algunos días más en la provincia. El cambio más marcado llegaría recién la semana próxima. Córdoba y buena parte del país atraviesan una intensa ola polar que hizo desplomar las temperaturas desde el miércoles y hasta dejó nevadas considerables en las sierras. Después del cambio rotundo del tiempo, muchos se preguntan hasta cuándo continuarán el frío extremo y en qué momento comenzarán a subir nuevamente las temperaturas en la provincia. Por lo pronto, el ambiente helado seguirá un par de días más. Este día jueves la máxima apenas alcanzará los 9 grados en la provincia y será todavía más baja en distintos puntos del interior. Para el día viernes se mantendrán las condiciones similares. Según el pronóstico, la mínima será de menos 2 en un escenario marcado por la disminución de la nubosidad, lo que hará caer aún más los registros durante las primeras horas. La máxima volverá a ubicarse en torno a los 9 grados, al igual que en la jornada de ayer jueves.
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0: Durante el fin de semana la ola polar continuará firme, aunque el sábado se espera un registro más estable del sol en el cielo cordobés. Con cielo despejado, la mínima seguirá bajo cero y la máxima llegará a los 11 grados durante la tarde. El primer alivio recién llegaría el domingo o lunes, cuando las marcas térmicas empiecen a recuperarse de manera progresiva. Para esa jornada se prevé una mínima de 0 grados y una máxima de 13 con presencia del sol. El frío extremo seguiría de Córdoba de manera más clara a partir del día lunes de la semana que viene, cuando la temperatura alcanzaría los 17 grados por la tarde. Hacia la mitad de la semana, el pronóstico anticipa que las máximas van a subir un poco, volverán a ubicarse por encima de los 20 grados, con un ambiente más estable y agradable después de varios días de esta ola polar.

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3: Y bueno, hay que sacarse el frío, ¿eh? A subir el volumen. Estamos en la ventana, estamos en el viernes. Hoy juega la selección.

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0: Ahí estamos en la mañana del viernes, en San Viernes. Estamos haciendo la ventana en este viernes 3 de julio del 2026. Estamos en el día del locutor. ¡Aguanta! Así estamos, muy manija hoy viernes, fría mañana, pero hay que meterle, ponerle el pecho al frío.
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0: hay que verle el lado positivo,
1: no sé.
0: Hay que hacerle caso al ministro. ¿Vieron lo que dijo hace unos días el vocero presidencial? Y si aumentó el gas, abrígate más. Así de fácil la arreglan ellos, ¿eh? Dios mío, las cosas que tenés que escuchar. Hay que hacer un mea culpa, ¿eh? Tenemos lo que merecemos. Es lo que elegimos, ¿eh? Ah, porque ahora, ¿viste? Ahora nadie lo eligió. Bueno, ahí está, ¿eh? Así que bueno, nos abrigamos bien, ¿eh? Nos abrigamos bien y bueno, le damos para adelante, ¿viste? Y el que no tiene para abrigarse, y el que no tiene para taparse, y el que no tiene algo caliente para comer, para tomar, ¿y qué le puede importar, no? Al que está todo.

0: Todo el día con calefacción y en un escritorio, pero bueno, ¿qué se le va a hacer?
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0: Nosotros desde acá tratamos de tirarle buenas ondas, buenas energías, acompañarlos de alguna manera para que no estén solos. Y por lo menos que arranquen el día en positivo, que bueno, puedan tener una sonrisa en el rostro.
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0: 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Yo sé que es una gota en el mar, pero bueno,
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0: el mar también se hace de gotas.
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0: Bueno, a ver, más saludos, más mensajes que van llegando. Muy buenos días, chicos. Dice, soy Marta de la Francia y quería desearles un muy feliz día del locutor. Gracias por acompañarnos cada mañana con tanta alegría y buena música. Gracias, Marta querida. Hola, soy José del Tío. Les mando un abrazo enorme en su día. Gracias por estar siempre del otro lado informando y alegrándonos las mañanas. Feliz día del locutor, dice José del Tío. Muchas gracias a la gente del Tío, que nos escucha a través de la 94.9 La Zona.
2: Amigo, ¿querés venir a comer unos calepetines?

0: Buen día para todos, soy Claudia de Villa Concepción. Hoy quería saludar especialmente a quienes hacen radio con tanta pasión. Que tengan un hermoso día del locutor.
1: Y esa es la verdad.
0: Muchísimas gracias, Claudia.
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0: Muy feliz día para todos los locutores de la radio. Soy Ramón, de acá, de Colonia San Bartolomé, y como cada mañana los escucho mientras arrancamos la jornada de trabajo. Gracias por la compañía de siempre. Gracias, mi querido.
1: Llámame.
0: Buen viernes.

Hola chicos, les deseo un gran día del locutor porque son su voz, porque con su voz, ahí está, nos acompañan, nos informan y nos hacen sentir cada día más cerca. Muchísimas gracias por todo, dice Graciela de la Francia. Beso grande, Graciela.

0: amigos, hoy no quería dejar pasar la oportunidad de saludarlos en su día. Gracias por tanta dedicación y por estar siempre al lado de la gente. Feliz día del locutor, dice Luis. Luis, querido. Les mando un saludo enorme en este día del locutor. Qué lindo es prender la radio y encontrarse siempre con voces amigas. Dice Mariela. Hermoso mensaje, Mariela. Muchísimas gracias. Gracias, gracias a todos, ¿eh? Gracias, gracias totales.
1: Espectacular, espectacular, ¿eh?

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1: Ahí estamos a pura música en la mañana de este día viernes. En un ratito se viene la Peñita de la Ventana después de la hora 9. La Peña de la Ventana con la música folclórica, el Agro Flash. También tenemos en un rato el informe, el micro deportivo, el micro del Mundial, en realidad. Y bueno, y seguimos adelante, por supuesto, con mucha información, con mucha música para acompañarlos en este día viernes. También tenemos más adelante el bloquecito latino, la pausa de la mañana con buena música latina. Tenemos el horóscopo también. Bueno, tenemos un montón de cosas para compartir con ustedes en La Ventana. Hasta las 11 de la mañana nos quedamos.

Más saluditos, buenos días Alberto, ¿cómo va? Feliz día del locutor, que pases un lindo día. Y pasa un temita de Heraldo Bocio con Danielito, me dice Nancy. Nancy de la Francia, ¿cómo va Nancy? Gracias por escucharnos, ¿cómo va mi querida señora?

0: Muy buen día, un fuerte abrazo para todos los locutores en su día, los locutores de la zona que hacen un trabajo hermoso y nos acompañan cada jornada con la mejor energía, me dice Carlos. Gracias, Carlos. Hola, Alberto. Quiero desearles mis saludos, enviarles mis saludos en este día, locutor, y agradecerles por la calidez de cada mañana. Que tengan un día precioso, dice Noelia. Mil gracias, Noé. Buen día, Alberto. Feliz día del locutor, que con la radio nos hacen sentir acompañados en casa, en el trabajo, en cada momento del día. Muchísimas gracias por estar siempre. Dice Sergio del Tío.
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0: Muchas gracias a todos, gracias de todo corazón, gracias por estar, gracias por tanto cariño,
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0: Gracias por dejarnos ser, porque como decía esta mañana,
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0: No existirían los locutores si no estuviesen los oyentes. Así que gracias, gracias a ustedes por ser parte.
2: En nuestros corazones, gracias por acompañarnos estos 3 años.
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0: 50 49 89, el WhatsApp de la radio para comunicarse, ¿eh? 50 49 89. A ver, por acá, me parece que tengo más mensajes, ¿eh? Me parece que tengo más mensajes, porque me llegan de todos lados. Me llegan mensajes a mi número particular, personal, y también me llegan mensajes al WhatsApp de la radio, ¿eh? Por acá, Santiago, que nos escribía esta mañana, dice, pasame el tema de Luciano Pereyra, Memoria de una vieja canción, gracias. Y feliz día, capo, me dice el amigo Santiago. Muchas gracias. En un ratito lo pasamos. Quédate con nosotros. En un rato se viene la peñita de la ventana. Te pasamos el tema de Luciano Pereyra. Ana de la Francia. Tanto tiempo, Ana. Me tiene abandonado, Ana. Bueno, espero que esté siempre escuchándonos, aunque no se comunique. Gracias, Ana. Ana querida, feliz día de locutor, me dice Ana por acá. Gracias por el mensaje, por el saludo, por comunicarte, mi querida Ana. A ver, por acá, dice, hola Alberto, soy Patricia de la Francia, feliz día del locutor, y pasarle un tema a mi nietita, dice Emilia, de Euge Quevedo, Bueno, ahí está el saludo entonces, vamos a ver si llegamos a pasarlo, antes de que se nos corte la transmisión en la Francia. Vamos a ver si llegamos a pasarle el tema para Emilia. Por acá, a ver, tengo otro mensaje. A ver si llegamos. Estamos ahí jugados con el tiempo. A ver, por acá el amigo Cristian se comunica.
1: Buen día, amigo. ¿Cómo le va? Feliz día del locutor para usted. Y bueno, la verdad que lo bravo es el aire del campo, ¿no? Pero es bonito. A los que nos gusta y lo estoy escuchando y quiero que me pase cualquier tema, que todos son lindos, aunque tengan programación. El chico del arañado, el chico de acá de Cañada de Jamaires.
0: Gracias, mi querido Cristian de Cañada de Jamaires. Sí, no. Te la debo, mi amigo. Bueno, gracias por estar ahí del otro lado. Gracias por el saludo, por tan lindas palabras, por comunicarte, por estar siempre. Gracias de todo corazón. Vamos rapidito antes de que se corte la transmisión ahí en la Francia. Vamos con un temita para Emilia, entonces, de parte de su abuela, de parte nuestra también. Un beso enorme.

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1: Servicio de noticias internacionales.
2: Michelle Bolsonaro no participará en la campaña presidencial de su hijastro Flavio tras el choque que sacudió el Partido Liberal. La ex primera dama comunicó al dirigente del partido que no apoyará la precandidatura presidencial de su hijastro y evalúa dejar la conducción del ala femenina y su propia candidatura al Senado.
3: Nacionales.
2: Con cuestionamientos a dos ex titulares del Banco Central, Javier Milei defendió su proyecto para modificar la Carta Orgánica. El presidente respondió a las críticas de Mercedes Marcó del Pont y Miguel Pese y calificó la reforma de 2012 como una declaración de ignorancia.
3: Deporte.
2: Con un doblete de Oyarzabal, España goleó a Austria y se clasificó a octavos. La Furia Roja se impuso por 3-0 en Los Ángeles, con dos tantos del delantero de la Real Sociedad, y se metió en la próxima instancia de la Copa del Mundo. El conjunto español jugará con Portugal o Croacia.
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5: Muy buenos días. Viernes 3 de julio, Agroflash. Vamos ya con los títulos de esta jornada. Jornada rara, intensa, la de este viernes. Ya no más de entrada, encontramos con que hay un portal de comercio agropecuario, que es el que consultamos habitualmente, que está brutaqueado. Increíble, increíble. Bueno, algunos títulos de esta jornada. La ola polar en nuestra República Argentina, frío extremo, heladas, algunas heladas negras, por ahí me han reportado colegas agrónomos del interior, las más intensas, Hoy es el día más frío aparentemente. Cambiamos de tema, girasol en alza, hay muy buenas perspectivas para esta nueva campaña. Vuelve a consolidarse esta oleaginosa como uno de los cultivos más dinámicos. Y hablamos también de lo económico, de la última campaña agrícola. Bien, seguimos con otro título más. El dólar oficial retrocedió tras 5 jornadas y extendió la brecha con el CCL. En este caso, bueno, el tipo de cambio oficial cayó por primera vez en el mes de julio. Así que, bueno, todo esto genera también mucha expectativa en la compra de insumos que utiliza el campo. Nos vamos ahora al mercado agroganadero de Cañuelas en la provincia de Buenos Aires. Finalizando la semana, 6.297 vacunos, 6 lotes de novillos mestizos, hasta 460 kilos de cota, 4.000 pesos, hasta 490, 3.500 a 2.600, hasta 520, 4.000 pesos también. De ahí vamos a otra categoría, los novillitos 5.400 a 4.000, vacas 3.200 a 1.800, tenemos también vaquillonas 5.400 a 3.700, había dicho vacas, ¿no? 3.200 a 1.800, toros 3.300 a 2.000 y las mejoras 4.100 a 2.500. Me quedé impactado por el tema del hackeo de esta empresa de comercio granario, impresionante, ¿no? Realmente a uno lo deja, bueno, hay que tomar previsiones. Nos vamos ahora ya al repaso de la Bolsa de Comercio de Rosario. La soja lideró la rueda con cotizaciones estables, el maíz sostuvo los valores para las entregas cortas y el trigo cerró sin cambios relevantes. Esta información la tenés disponible en Agroaria de lunes a viernes a partir de las 19 horas. En Chicago hubo un cierre con resultados dispares en los principales granos. En lo que hace a la soja en el mercado local, los valores eran de 475 mil pesos abierta en cuanto a la oferta y en forma general en el disponible y fijaciones de mercadería. Por girasol, 420 dólares disponible y contractual y 430 alto oleico. También esto aplicaba para junio y septiembre. Por trigo, los valores eran de 195 dólares inmediata, descarga inmediata. En lo que hace los forward, 200 para la entrega entre el 15 de julio y 15 de agosto. También posición full agosto. En lo que hace a este último tramo, 205 dólares por mercadería, 10,5% de proteína y 210 con al menos un 11% proteico. En lo que hace la campaña 26-27, tenemos 202 dólares para diciembre. En lo que tiene que ver con el tramo del 15 de diciembre al 15 de enero, con una oferta de 205 dólares. Lo mismo se propuso para las entregas entre enero y marzo. Vamos ahora al maíz, 180 dólares con descarga hasta el 6, en lo que tiene que ver posición contractual, 175 dólares. En los tramos diferidos, julio y agosto, 178 y 180. a ver, lo que tiene que ver septiembre, 181, octubre y noviembre, 183, diciembre quedaban 185 y enero 186, hablamos de maíz, y febrero 182, de la campaña 26-27, marzo, abril y mayo en 181, maíz tardío, junio 180 y julio 178 dólares de tonelada. Bueno, por sorgo no hubo ofertas y de ahí me voy a los contratos en el mercado a término de Buenos Aires.

0: 2.03 arriba y ahora en baja, saliendo la nocturna 415, pero para abajo. Nos vamos ya a nuestras redes sociales vía Agroaria en Twitter, Facebook e Instagram. Buena jornada agroproductiva, buen fin de semana y arriba Argentina. Nos reencontramos el lunes. Gracias.
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1: Se cerró una nueva fecha de los 16avos de final con verdaderos partidazos y nuevas clasificaciones. España goleó 3-0 a Austria y se clasificó a los octavos de final con holgura y mejores sensaciones de lo que venía mostrando hasta el momento. El inicio lento, espeso en la circulación de la pelota. La Roja se hizo fuerte afuera, hacia adentro. Circuito cerrado. Michael Oyarzabal con dos tantos. Pedro Porro frente a una hundida y descoordinada defensa austríaca terminó dándole la victoria a España. Más tarde fue el turno de Portugal. Sigue adelante después de vencer 2-1 a Croacia de Luka Modric en un partido muy cambiante que paralizó corazones en Toronto. Tras un primer tiempo de dominio por parte de los lusos, se enchufaron los croatas en el complemento y pegaron con gol de Iván Perisic, pero el penal vía VAR permitió el empate de Cristiano Ronaldo, que sería luego reemplazado. En el descuento pasó realmente de todo, segundo Gonzalo Ramos. Y en el adicional extra, gol de Josko Gvardiol, con explosión enérgica del equipo, pero fue anulado por el VAR debido a un offside. Es por eso que el boleto a los octavos de final se lo llevó Cristiano Ronaldo y los suyos. En Suiza versus Argelia, los suizos pegaron en el momento justo y fue 2-0. En el marco de los 16avos de final, una brillante jugada individual de Johan Mazambi permitió abrir el marcador a los 10 minutos de juego. La historia se repitió en el segundo tiempo con un gol a los 50 minutos por parte de Dan Doye, que permitió liquidar el pleito y el pase a los octavos de final de Suiza. La selección argentina busca este viernes clasificar a los octavos de final. Será en un partido de la tarde cuando enfrente a Cabo Verde en el Hard Rock Stadium. Colombia también tratará de pasar hoy a la siguiente fase en su partido frente a Ghana en Kansas. Mientras que por los 16avos de final del torneo también jugarán Australia frente a Egipto. Tabla de goleadores. 6 de Lionel Messi y de Kylian Mbappé, 5 para Erling Haaland, Harry Kane, 4 para Vinicius Jr., Ousmane Dembélé de Francia, Michael Oyarzabal de España, 3 para Joan Wissan, Elijah Jus de Nueva Zelanda, Denis Undav de Alemania, Johan Mansambi de Suiza. Comienzan a definirse los cruces de los octavos de final. Cronograma que se va completando para los octavos de final. Paraguay enfrentará a Francia el sábado, lo mismo para Canadá, Marruecos el domingo. Será turno de Brasil, Noruega, Inglaterra, México. El lunes España enfrentará a Portugal, partidazo clásico europeo. Estados Unidos a Bélgica, también para cerrar la jornada de lunes.
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3: Y ya seguimos con más saludos en la mañana, más mensajes, ¿eh? En este viernes. Radio Estreno. Está calentito el tema, ¿eh? Valentina Holguín, Olivia Wall, Valentina Márquez.

0: Por ahí estamos en la mañana de este día viernes, viernes 3 de julio del 2026, en el Día del Locutor. Estamos haciendo la ventana para ustedes. Fría mañana, pero bueno, qué novedad. Calor no va a ser, estamos en pleno invierno, estamos en julio, vino recargado don Julio. Así que, bueno, qué se va a hacer. Rumbo a las 10 de la mañana, 356-450-4989 para que nos escriban, para estar conectados.
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0: Buen día, Alberto. Feliz día, locutor. Me dice Rosita. ¿Cómo anda, Rosita? Gracias por el saludo.

El feliz día también del locutor. Dice a quienes hacen. A ver, acá está. A quienes hacen de la palabra hablada un arte. Feliz día del locutor. Nos dice el amigo Carlitos Ambrosino desde Córdoba. Saludándonos también en el día del locutor. Gracias también por el saludo, a Roxana, que también nos saludaba por el día del locutor. A mi querida Titi, buen día Albertito. Feliz día del locutor, que pases un hermoso día, me dice Titi. Gracias Titi querida. Gracias por estar siempre también ahí del otro lado. Gracias a Gaby. Hola, buenos días, feliz día. Que lo pases lindo, me dice Gaby. Gracias Gabriela Pagano, que también nos saluda y está presente ahí en cada acontecimiento. Feliz día, amigazo Alberto, me dice Lazú. Me extrañaba, digo, ¿qué pasó? Lazú se le durmió el gallo. Qué raro que no apareció todavía. Me llamaba la atención, que no nos había escrito todavía una fiel oyente como Lazú. Gracias, mi querida Susana. Muchísimas gracias.

0: Buen día, Alberto. Soy Silvia. Quería saludarlos en este día del locutor y agradecerles por estar siempre acompañando con tan linda energía. Gracias, Silvia.
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0: Hola, Alberto, les mando un fuerte abrazo en este día. Gracias por la compañía de cada mañana, por la música y por hacernos sentir siempre cerca. Me dice Miguel.
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0: Gracias, Miguel, querido. Un feliz día del locutor y, bueno, felicitarlos por el hermoso trabajo que hacen todos los días, dice Patricia.
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0: Muchas gracias por los mensajes, ¿eh? Gracias de todo corazón. Así seguimos adelante en la ventana de este día viernes.

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1: Estos son los principales títulos de la hora.
2: Servicio de noticias internacionales.
3: Crece el saldo de la tragedia en Venezuela. Hay al menos 2.595 muertos y más de 12.400 heridos. El nuevo balance, informado por la presidenta encargada, Delcy Rodríguez, no incluyó una cifra oficial de desaparecidos tras los terremotos. Por su parte, Naciones Unidas estimó que su número podría alcanzar las 50.000 personas.
4: Nacional.
3: El futuro del plan económico. Tras un primer semestre con mejoras en el frente externo, la Citi advierte nuevos riesgos. A pesar de las recientes noticias financieras favorables, el gobierno deberá afrontar serios desafíos para llegar con aire a un 2027 con altos vencimientos de deuda y volatilidad electoral.
4: Deporte.
3: Nagelsmann dejó de ser el director técnico de Alemania tras el fracaso en el Mundial. Me duele haberlos decepcionado. Los teutones quedaron eliminados en 16avos de final ante Paraguay, lo que llevó al fin de ciclo anticipado del joven entrenador.
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4: Y así seguimos a pura música en la mañana de este viernes. No tienen cura.

estamos en una pausa, merecida pausa, en la mañana de este viernes. Vamos a continuar con más saludos, tenemos más mensajes, saludos y mensajes que ya vamos a compartir con ustedes. En un ratito, después de las 10:30, perdón, de las, sí, bien digo, 10:30, estamos con el horóscopo del día, así que estén preparados. El amigo Daniel, esta mañana, el amigo Daniel de Panadería San Casetano nos pedía un temita de Los Iracundos. Se lo prometimos para este bloque y lo complacemos.

La pausa de la mañana en este día viernes. Hoy recuerdos programados por ustedes, nuestros queridos oyentes de todos los días. Desempolvamos el baúl de los recuerdos. Suenan las canciones de ayer.

Ahí estamos a puros recuerdos en la mañana de este viernes, viernes 3 de julio del 2026. En un ratito seguimos con más mensajes, tenemos muchos, muchos mensajes, saludos que ya vamos a compartir con ustedes, por supuesto, que son los protagonistas de cada programa. Cerramos. Cerramos este bloque hoy del recuerdo en este viernes.

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Chicos, ¿ustedes saben quién nos invitó acá? ¿Eh? ¿Vos? Es así. Salud, ¿eh? Sí. Había luz y entramos.

0: fuerte el aplauso para la mejor.
1: Fuerte el aplauso para el guacho, che.
0: De verdad, valoramos muchísimo lo que hizo Damián Córdoba esta noche por nosotros.
2: Che, loco, un aplauso para mis hermanos de Chipote.

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1: Estuvieron tocando en el Cosquín Rock y ahora vinieron a saludarnos y a cantar esta canción.
2: ¿Pasó?
1: Amigo de artista y Lauta.
2: ¿Qué pasa,
1: el aplauso?
2: ¡Oba! ¡Córdoba!
1: ¿Cómo está la banda?
3: Espectacular, amigo.
2: Muy bien, increíble.
1: ¡Te ves!

0: Muchas gracias.
1: Gracias, muchachos.
2: Gracias, Lauta. Amigo de artistas, Lauta.
3: Cuando quiera, maestro.
1: Echen a volar esas manitos con nosotros de un lado hacia el otro. Los celulares también, los celulares.

0: Pero no te vas.
1: Nos quedamos.
0: Te vas a quedar.
1: Un clásico. Un
0: vení,
1: himno.
0: Nico, vení, Nico.
1: Hermano.
2: ¿Qué hacemos?
1: Cuando comience esta canción, explota todo el Movistar. ¿Estamos?
3: Los celulares arriba todos.
1: ¿Qué tal, amor? ¿Cuánto tiempo sin verte? Hoy, en el Movistar, con mis hermanos de Qué Locura, hoy quiero decirle a Nico que nunca, pero nunca, yo puedo olvidarla. ¿Y qué?

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1: Hola, Josema.
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2: Empieza la búsqueda de nuevas vacas muertas en toda la región. Sí, las empresas argentinas ya están pensando en el día después de que Vaca Muerta alcance su máximo potencial y para alargar ese horizonte productivo quieren desarrollar yacimientos no convencionales igual que Vaca Muerta, pero en otros países de América Latina. Hola, soy Fernando Heredia. Bienvenidos a Energía en 5 Minutos. Un resumen diario de todas las novedades del sector energético y minero. El primero en remarcar esto fue Ricardo Ferreiro, presidente de Exploración y Producción de Tecpetrol, en el evento Argentina Market Briefing 2026, organizado por la consultora S&P Energy. Ahí el ejecutivo remarcó que están viendo oportunidades, tanto en el no convencional de Colombia, en México y en Venezuela. Algo muy parecido, dijo el director de Upstream de PAE, Fausto Careta, que remarcó la importancia de transferir este know-how o conocimiento adquirido en el no convencional argentino a otros lugares de la región. Y señaló también la oportunidad de Brasil. Desde PAE igualmente aclararon que la prioridad actual de la compañía apunta a formaciones locales como la D-129 en Chubut, que acaba de lograr una reconversión de la concesión, ya perforaron un primer pozo y lanzaron un plan piloto de otros 5 pozos más. El caso de Colombia ya lo habíamos hablado acá. Todos hablan del potencial del no convencional colombiano, que estuvo bloqueado bajo el último gobierno de Gustavo Petro y que ahora, con el cambio de gobierno de este llamado Milei colombiano, se empezaría a permitir la exploración, aunque no está exenta de algunos problemas. Por ejemplo, conflictos con las comunidades aledañas que no estarían del todo a favor de esta actividad. México es otro caso interesante que también a partir del cambio político, la nueva administración de Claudia Sheinbaum tiene entre sus prioridades avanzar con el no convencional. Pero más allá de estas oportunidades, hay que tener en cuenta que sería para muy largo plazo. Primero, porque hoy la prioridad de todas las compañías argentinas es desarrollar Vaca Muerta. Y estamos entrando en una etapa de un desembolso de capital muy importante. De hecho, fue algo que se trató en estos paneles y se habló del desafío de saltar de una inversión de 8.000 o 9.000 millones de dólares por año a unos 25.000 millones para poder acelerar el desarrollo de Vaca Muerta. Y para eso se va a necesitar salir al mercado. Es decir, que no hay margen financiero para empezar a invertir en otros países. Lo que sí puede pasar es que ahora se empiecen a dar los primeros pasos. Porque vos no tenés que lograr toda esa inversión del día uno. Es un proceso que empieza a nivel burocrático, averiguando sobre las regulaciones, buscando cómo es el proceso de concesión de algunas áreas y empezando a entender el ecosistema de cada uno de esos países. Y después recién ahí se pasa a una etapa de exploración inicial con algún plan piloto. Y finalmente el grueso de la inversión aparece cuando se desrisquea el área. Es decir, cuando se comprueba que tiene mucho potencial.
3: Para eso pueden pasar muchísimos años.
2: Pensemos que en Argentina

0: arrancamos con Vaca Muerta allá por el 2010. Y recién ahora, 16 años después, estamos en pleno salto productivo, alcanzando un volumen de producción de petróleo muy importante.
1: Ese plazo seguramente en otro país se achique.
0: No solo por la experiencia adquirida en Argentina, sino porque son economías más de mercado, tanto México como Colombia. Tienen mejores tasas de financiación y hay menor riesgo político a un cambio de gobierno. Para tener en cuenta, a mí me dicen que un desarrollo de un bloque no convencional puede costar entre 3.000 y 4.000 millones de dólares. Pero la ventaja es que justamente en estos países hay mayores opciones de conseguir créditos. Pero bueno, esto se podría dar cuando Vaca Muerta alcance su pico de producción, se pase este periodo de estrés, de necesidad de erogar capital para empezar a recibir los flujos de esa inversión. Y ya con ganancias mucho más importantes,
1: ahí sí las empresas pueden llegar a invertir de una manera más fuerte
0: en estos otros países que decimos. Tengamos en cuenta otro factor. El no convencional exige un nivel de inversión constante y muy fuerte. Entonces la cuestión financiera es preponderante.
1: ¿Por qué es esto?
0: Porque a diferencia del convencional, que tiene un ritmo de declino de producción muy bajo, acá en el primer año los pozos disminuyen su producción en un 60%. O sea que si no haces nuevos pozos, la producción se te desploma. Eso obliga a perforar constantemente y justamente a gastar muchísima plata.
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3: Rubén Pollo Sobreiro, secretario general de la Unión Ferroviaria Seccional Oeste, se reunió con la vicepresidenta Victoria Villarruel en el Senado de la Nación. El encuentro tuvo como objetivo principal presentar un informe técnico que detalla la crisis del sistema ferroviario.
4: Nosotros, el informe que le hemos pasado a todos ustedes sobre el estado de las vías y los trenes, se lo estamos entregando a todo el mundo porque podemos chocar en cualquier momento y necesitamos que nos acompañen en este reclamo que estamos teniendo para que tratar de evitar de llegar a eso.
5: ¿Cómo fue la recepción de Villarroel de este informe?
4: Muy bueno.
5: ¿Qué comentario hizo respecto?
4: Mucha preocupación. Me pensé que quedó muy preocupada con el estado. Se extendió mucho más de lo que pensábamos. Casi 2 horas, porque también estuvimos planteando el tema del interior, de los trenes de cargas. Y nosotros estamos dispuestos a ir a ver a todo el mundo y queremos ver a todo el mundo. Esto no es una cuestión de diferencias políticas ni nada de eso, es una cuestión de que queremos evitar volver a tener una masacre como la de 11. Entonces hay que reorganizar la empresa, que de la forma que está no puede seguir, donde la carga, que es lo que deja ganancia, lo tienen los privados y el Estado se hace cargo de lo que da pérdida. Hay que hacer una sola empresa para poder autofinanciarnos. Y ahora, mientras que eso pase, necesitamos que se ponga la plata que se comprometió el gobierno con el decreto de necesidad de urgencia para poder mínimamente garantizar un poco de seguridad.
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3: Manuel Adorni presentó su renuncia al directorio de YPF. Luego de dejar la jefatura de gabinete por la investigación en su contra, el exfuncionario ahora oficializó su dimisión en la actual empresa, que deberá ser expuesta a consideración de los accionistas. Manuel Adorni oficializó su renuncia al directorio de YPF, lugar que ocupaba como representación del Estado en la empresa que es público-privada. De mi consideración me dirijo a usted al efecto de poner en conocimiento y por su intermedio al directorio de YPF mi renuncia al cargo de director titular de la clase A, dijo Manuel Adorni en su telegrama.
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6: Más noticias de cine de hoy. Tenemos las primeras imágenes de Cyberpunk Edge Runners temporada 2, que llegará el 29 de junio y será una nueva historia con 10 episodios.
7: ¡Qué genial! ¡Qué genial!
6: Tenemos nuevas imágenes de Red y Silver en Angry Birds 3, donde vemos a sus nuevos bebés. La cinta llega este año.
8: ¡Oh! ¡No perdieron el tiempo!
6: Oficialmente la serie de es renovada para una sexta temporada y el actor Jack Quaid, el hoy Hughie, se une a la serie como Gravitator.
9: ¿Hay algo que este joven no haga bien?
6: Tenemos las primeras imágenes de la nueva serie animada de los cazafantasmas que está preparando Netflix y se ve bastante bien, la verdad. Algo que sí sabe hacer Netflix son series animadas. Nuestra esposa Inde Navarrete comentó que después de Obsession no consiguió ningún papel durante año y medio y para conseguir dinero tuvo que pasear perros y hacer streams jugando videojuegos. Yo le dono que me saque a pasear, amigo, y yo le una película live action de Magic School Bus está oficialmente en desarrollo y Elizabeth Banks será la protagonista.
10: Ok.
6: Tenemos un nuevo vistazo a Raygun, la nueva película del director de Los Increíbles, que sigue a un inspector privado que investiga un caso sobre asesinatos y alienígenas. Oficialmente una nueva serie animada de La Dulce Princesa y Marceline está en desarrollo en HBO Max.
11: ¡Ay, el amor!
6: La actriz Eloise Young regresará como Elektra en la nueva temporada de Daredevil Born Again, y aquí se ve cómo será su traje.
10: Es bellísimo.
6: Tenemos un nuevo trailer de la segunda temporada de Batman Caped Crusader, la serie producida por Matt Reeves y James Gunn. Llegará el 31 de julio a Prime Video. Tenemos el primer tráiler de la nueva serie remake de One Piece que llegará a Netflix. Sí se nota mejor la animación, pero de ahí en fuera todo es igual.
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13: Capricornio.
14: Lo que aceptas y cómo participas en ello es totalmente decisión tuya. Te guste o no, lo que hagan o dejen de hacer los otros es asunto de ellos. Lo que importa es que tú seas coherente con tus valores y que practiques lo que predicas, que pongas límites sanos, que sepas qué puedes y no aceptar en tu vida. Esta semana, tus relaciones pueden ser más significativas y quizá puedas resolver problemas que te abruman hace días. Tómate tu tiempo, cabra, en lo que fluyes hacia nuevos inicios. Es tiempo de procesar emociones y eventos recientes. Durante este periodo puedes recibir apoyos inesperados, pero necesarios, ya sean materiales o emocionales. Y acéptalos, cabra. Sí, eres autosuficiente, pero una ayuda le cae bien a cualquiera y más en estos tiempos. Se potencian tus ingresos más allá del dinero que tú ganas. Los recursos que compartes con la pareja, familiares o socios ahora se vuelven importantes porque son entradas que suman. Estate atento a los sentimientos que te perturban, como los celos y el apego, ya que se intensifican. La energía es muy emocional, pasional e incendiaria. Define con quién puedes y o quieres compartirla. ¿Te pones metas en tus relaciones como lo haces en otras áreas de tu vida? ¿Revisas lo que deseas para ti en el futuro? Y en algún área de tu vida ya no vas a conformarte tan fácilmente con cómo están las cosas. Lo cual para ti no es un problema, cabra. Los retos te estimulan. No puedes cambiar a las personas a las que amas, pero sí puedes cambiar cómo las amas, para que siempre sea desde el respeto mutuo. Cabra, esto a su vez les dará a ellos una pista de cómo querrías que te quieran.
2: 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El peor ataque contra Kiev desde el inicio de la invasión rusa. Así calificó el alcalde de la capital ucraniana a los bombardeos que dejaron al menos una decena de muertos y varios edificios residenciales destruidos. El presidente Volodymyr Zelensky pidió rápidamente a Estados Unidos que le dé licencia para producir en el país misiles de defensa antiaérea Patriot, a fin de impedir ataques como este. Tenía miedo, recé por todos mis amigos caídos, recé a Dios, recé a todo lo que se me ocurrió. Sinceramente, pensé que hoy era mi último día. Alquilo un departamento aquí, trabajo aquí en una fábrica. Ha habido 3 ataques aquí. La mitad del edificio está destruido, el tejado ha desaparecido y una parte de ese edificio también ha desaparecido. Me he quedado sin casa, sola con mi hijo. El Ministerio de Defensa ruso confirmó haber llevado a cabo un ataque masivo contra la capital ucraniana en respuesta a los ataques de Kiev contra infraestructuras civiles, al tiempo que aseguró haber apuntado a empresas de la industria militar e instalaciones energéticas. Rusia seguirá incrementando la presión sobre el régimen de Kiev para alcanzar nuestros objetivos establecidos. Más de 4 años después del inicio de la invasión rusa de Ucrania, la capital, al igual que otras zonas, es blanco habitual de bombardeos mortíferos y en ocasiones masivos. 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
15: Max Garra continúa consolidando su camino dentro de la escena musical con el lanzamiento de Por fin me animo, una canción que refleja una faceta más íntima y personal del artista, con una interpretación sincera y una sensibilidad que atraviesa cada verso. Por fin me animo invita a conectar con las emociones, las decisiones importantes y el valor de animarse.

momento de descubrir una nueva canción de reggae. Llega No Te Amarres, Live Session. La agrupación Vida Pura llega en colaboración junto a Non Palidece, uno de los referentes más importantes del género en Latinoamérica. La interpretación aporta una impronta espiritual y directa que dialoga con la esencia moderna de la banda, logrando un cruce generacional natural dentro del reggae contemporáneo. La canción forma parte de Flores de Asfalto, el próximo álbum de Vida Pura, un proyecto conceptual que reúne artistas de gran trayectoria dentro de la música latinoamericana.

0: Estos fueron los adelantos musicales.
1: Sigue con Josema, que hay más para ti.
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2: Nacionales.
3: Nueva era para Milei. Nace un gobierno abrazado al sistema con Karina como el jefe de casi todo. Luego del traspié ocasionado por el caso Adorni, la secretaria general de la presidencia se fortaleció producto de los cambios estructurales en el gabinete.
2: Política.
3: El gobierno definió su agenda legislativa, pero por ahora no tiene los votos y deberá negociar. Los bloques dialoguistas avisaron que no ven oportuno avanzar con zona fría y la eliminación de las PASO. Siguen las internas libertarias, el rol de Bullrich y la idea de sumergirse en la casta con Santilli. El Partido Justicialista Federal prepara un acto en el norte y busca adhesiones lejos de la interna kirchnerista. Será en agosto en una provincia que aún no está definida. Las opciones son Jujuy y La Rioja. El esquema pretende hacerse fuerte en el interior y esquivar las peleas bonaerenses.
2: Economía.
3: El riesgo país tocó mínimos en 8 años y pueden seguir subiendo los bonos argentinos en dólares. Ayer finalizó a 421 puntos y todavía hay margen de compresión para alcanzar a países de similar calificación. La expectativa es ahora el pago de 4.200 millones de dólares de bonares la semana que viene, que en parte podría ser reinvertido.
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0: Señores, hasta aquí nosotros. Gracias por acompañarnos. Nos vamos y regresamos a la tarde para acompañarte en la vuelta a casa con toda la información y la música. Y también para ir cerrando juntos la semana aquí, como siempre, en el aire de la radio. Hasta entonces, dale, abrazo.
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2: Donald Trump afirmó que Irán aceptó prácticamente todo lo que Estados Unidos exige para un acuerdo sobre su programa nuclear. Además, el mandatario estadounidense precisó que ambas partes siguen negociando después del entendimiento preliminar alcanzado el mes pasado para avanzar en un acuerdo.
3: Nacionales.
2: El gobierno eliminó el Ministerio de Interior y amplió el poder de Diego Santilli en la jefatura de gabinete. La reestructuración fue oficializada mediante decretos publicados en el Boletín Oficial. Diego Santilli concentrará la coordinación del gobierno y la relación con gobernadores y el Congreso, mientras que se crearon dos vicejefaturas con nuevas funciones.
3: Deporte.
2: Colombia versus Ghana por el Mundial 2026. En Kansas City, las selecciones de Colombia y Ghana se medirán por 16avos del Mundial. El duelo inicia a las 22:30.
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0: Argentina, nos renovamos, agradecemos al señor Tote Puerta, un productor de lujo, a la señora Lorena Taibo, que pusieron sus voces ahí. Y bueno, tenemos nuevo jingle de Portal Argentina.
1: Nuevo jingle, porque llegó Julio.
0: Llegó
1: pero
0: Julio.
1: Pero no Julio Iglesias esta vez.
0: No, llegó. Por eso le dijimos, Julio, no, vos no cantes. Llegaste, pero te dejamos ahí esperando.
1: Te dejamos en lista de espera.
0: Bueno, clasificó España ayer. Hoy vamos a Argentina,
1: hoy
0: gente.
1: Argentina.
0: Todos para adelante. Sí, se va a caer todo. Guarda con las cosas porque se nos va a caer en cualquier momento ahí arriba. Algo hay que tratar de no moverse mucho. Porque acá en el estudio, si bien es un estudio relativamente grande, pero tenemos tantos cablecitos. Típico de...
1: Bueno.
0: Bueno, nada, lo atamos con alambre, señora. Bueno. ¿Hoy a dónde vamos?
1: No comments, momento no comments. Bueno, hoy nos vamos a ir a dos lugares muy, muy lindos.
0: ¿A dónde? Quiero saber.
1: Primero, vamos a hacer un viaje en el tiempo.
0: ¿A dónde nos
1: vamos? Primero o segundo, no sé, el orden de los factores no altera el producto, pero fue el primero que me salió. Vamos a hacer un viaje en el tiempo, vamos a visitar el parque temático Yucat en Villa de Merlo para conocer la historia Come Chingón.
0: Sí, toda la historia de los Come Chingones. Ahí mismo, es increíble. Nosotros lo hicimos.
1: Usted sigue con la cara pintada.
0: Sí, ¿te acordás? Sí. Aparte te metías en las distintas viviendas de los Come Chingones, ¿no?
1: Sí.
0: Estaban todas abajo de la tierra y de esa manera calentaban ahí todos.
1: Se mantenía calentito en invierno y fresquito en verano. Bueno,
0: ¿por
1: qué vamos a spoilear? No quiero spoilear. En segundo lugar, o en el primero, ya dije, el orden de los factores no altera el producto,
0: sí.
1: Nos vamos a ir a Termas de Río Hondo.
0: Qué lindo, Termas de Río Hondo.
1: Hoy es el punto de encuentro para alentar a la selección.
0: Muy bien.
1: Así que si estás por ahí, acércate para...
0: Si estás en Tucumán, que te queda cerquita.
1: Te vas con la camiseta celeste y blanca y salís a todo el país y salís al mundo para que te vean en todos lados cómo alentamos a la selección, a la albiceleste.
0: Me encanta. Buenísimo. Vamos a estar por allí entonces. En un ratito nos vamos a Santiago del Estero, a Termas de Río Hondo. En un ratito nos vamos a la ciudad de Villa de Merlo, provincia de San Luis.
1: Hoy no hay nieve. No hay nieve, destino de nieve. Porque hay nieve, sí. Hay nieve en un montón de lugares.
0: En todos lados estuvo nevando, es impresionante.
1: Se quejaban que no llegaba. Y ahora hay nieve hasta en los lugares más recónditos del país. Nevó ayer en Villa Gesell.
0: En Villa Gesell, en todos lados, en Necochea, en Sierra de la Ventana, en Tres Arroyos.
1: En la cumbrecita que salió en todos lados.
0: Impresionante.
1: Bueno, en Villa de Merlo también nevó. En Córdoba, en un montón de lugares nevó.
0: Qué lindo.
1: En Tucumán, en un montón de rincones de nuestro país.
0: Señoras...
1: Mándanos fotos, compartan dónde nevó. ¿Lo puede mandar por WhatsApp?
0: Sí, ¿a dónde?
1: Al 11 25 20 60 40 o por nuestro Instagram también, compartan.
0: El Instagram es Portal Argentina. ¿Se suman? Comenzamos.

0: Home, hogar, dulce hogar, gran canción de la mano de Los Pericos, cómo nos hicieron bailar. Hay una versión del 2000 Vivos que se realizó en el año 2000, ¿se acuerda? Con Los Decadentes. Impresionante, impresionante. ¿Está preparada?
1: Estoy preparada.
0: Siete parques en uno, ¿escuchó? Villa General Belgrano. ¿Sí? ¿Se ubica?
1: Me ubico, a la ruta.
0: En la ruta, ahí pegadito a la ruta, lo ves de la ruta. El parque más grande, siete parques en uno.
1: Termas.
0: De todo tenés.
1: Bici voladoras.
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0: Que tiene unos precios bárbaros y te adelanto algo.
1: ¿Qué me debe de quiero adelantar?
0: No te lo puedes perder.
1: No.
0: Vacaciones de invierno imperdible. Aparte puedes hacer un combo. Te quedas en el hotel, en cualquiera de los hoteles del grupo Canablaya.
1: Sí.
0: Y está buenísimo, ¿eh? Así que en un ratito nos vamos a Yucat y en un ratito nos vamos a Termas de Río Hondo, que hoy es un punto de aliento para la selección argentina. Hoy las cámaras de la TV pública van a estar allí antes del partido, al igual que en otros destinos del país. Así que atención, Termas de Río Hondo, que en un ratito nos vamos para allá.

Hombre al agua, estabas escuchando a Soda Stereo, estás en Portal Argentina. Nosotros nos estamos preparando para en un ratito descubrir un parque temático de la cultura Comechingón que se encuentra en Villa de Mer.

Estamos escuchando a Morat, qué banda divertida, ¿eh? Haciendo este clásico de los Bukis que también cantaron los Enanitos Verdes tiempo después, ¿no? La banda de Marciano. Esto era Tu Cárcel. Te quedas con nosotros, ya viajamos por el país, no te muevas.

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0: Qué lindo, tu otra manera de viajar, una puerta abierta al país y vamos a ir directamente hacia dónde.
1: ¿Digo? Sí, digo. Termas de Riondo.
0: Qué lugar increíble, que aparte hoy sí es punto de aliento oficial de la República Argentina. Gente que va a ir de Tucumán, de todos lados, a alentar a la Argentina hoy en Termas de Río Hondo. Mejor imposible, ¿no?
1: Haces doblete. Primero Termas y después
0: o al revés.
1: Vamos a Argentina.
0: Sí, o al revés. Y tenemos casualmente a la Secretaria de Turismo de Termas de Río Hondo, Vilma Díaz. Bienvenida a Portal Argentina. ¿Cómo estás?
2: Hola, ¿cómo están? Muchísimas gracias. Hola Juan, hola Romy.
1: Qué lindo, bueno, te queda esa camiseta por... celeste y blanca, Vilma.
0: Vamos, Argentina.
2: Ah, hermoso, hermoso. Estamos muy contentos de ser, hemos sido elegidos entre tantos destinos de nuestro país. Nos han elegido para ser un punto de aliento. Mañana vamos a estar durante la transmisión a partir de las 16 horas en adelante hasta que termine el partido.
0: Bien.
2: Con Termas y dos destinos más que vamos a estar en simultáneo mientras, bueno, la antesala y bueno, todo lo que conlleva la hora y media de sufrimiento que vamos a tener mañana. Espero que sea para bien.
1: Totalmente. Va a ser para bien, con fe, vamos todos que Argentina todos puede. Todos sí, unidos. Todos
2: sí,
1: unidos.
2: Vamos bien, yo creo que bien, estamos bien.
0: Vamos con todo. Pero lo bueno es eso, ¿no? Que viste que uno tiene todos los nervios, qué sé yo, pero antes podés como entrar en alfa, con otra sintonía, podés darte unos buenos baños termales, podés hacer alguna experiencia, podés caminar, ir al golf, pasear por el Museo del Automóvil, ir por el autódromo, no sé.
2: Todo eso, Juan, vos pudiste experimentarlo personalmente. Y bueno, Termas es una ciudad que ofrece eso y un montón de cosas más. Nosotros, antes de ayer, estuvimos ya dando a conocer todo el programa de actividades y eventos que se han programado para todo este mes de julio. Y bueno, muy contentos con las devoluciones, con los comentarios de nuestros turistas que siempre están a través de las redes transmitiéndonos su cariño y que están próximos a venir y que ya programaron sus vacaciones nuevamente en Termas. Bueno, eso nos hace poner muy contentos y después que nos hace redoblar nuestros esfuerzos para que la gente cuando llegue aquí siempre tenga propuestas para toda la familia, más en esta época del año que siempre recibimos jóvenes, familias con niños por las vacaciones de julio y bueno, para lo cual se ha armado toda una agenda programada con actividades culturales, recreativas, deportivas, teatrales, el circuito de peña, más la parte gastronómica que también ha incorporado promociones y eventos que se suman a esta programación, porque el 9 de julio vamos a tener una nueva edición de Sabores y Tradiciones, que es toda la cuadra de Sarmiento, donde están todas las parrillas.
0: Sí, sí.
2: Todo ese lugar se transforma en una mega peña con espectáculos gratuitos, más todo el servicio a la calle, con música, con banderines, con promotoras, con danza. Así que bueno, también los invitamos a vivir esa experiencia en el 9 de julio, donde va a estar muy lindo. Y después el 26, el sector privado se suma con la Solano Kermés, que es toda una cuadra íntegra de actividades para niños, juegos, sorteos,
0: show
2: infantiles. Así que todo el sector donde hay pastelerías y confiterías, bueno, se suma con esta propuesta para todos los niños.
0: Bueno, y ahí decimos claramente, ¿no?, que Termas no es solamente para la generación Silver, ¿no?, para la tercera edad.
2: No.
0: Termas es para todo el mundo.
2: Con ese prejuicio,
0: totalmente,
2: ese concepto.
0: Sí.
2: Yo digo, como pensamos como si no iríamos a llegar y pensamos que la gente mayor no disfruta. Acá disfrutan, salen a bailar, se enamoran, comen, bailan en la calle.
0: Pero también van los jóvenes, los hijos, los nietos.
2: Exactamente.
0: Uno la pasa bárbaro, va al Museo del Automóvil, ves los autos. La verdad, la pasás siempre tan bien. Vas al golf.
2: Y se ha diversificado eso. Tenemos gente que viene por el deporte, gente que viene a disfrutar del relax.
0: Cervezas que son increíbles.
2: Grupos de amigas que vienen a hacer el food day, va a pasar todo un día de spa y relajación. Es gente que viene a disfrutar de la noche de termas. Claro. Que de hecho ha vuelto a abrir la confitería tradicional del casino con todas las noches del mes de julio con espectáculos.
0: Qué bueno.
2: Y una gastronomía, así que siempre tratamos de sorprender algo nuevo. Y estamos próximos a inaugurar nuestra terminal de ómnibus para recibir a nuestros turistas que vienen de todo el país de la mejor manera, que era algo, una materia pendiente de nuestra ciudad. Estamos próximos ya, próximos.
0: Pero la verdad, tenés todo. Hay en termas, la verdad que uno te sorprende permanentemente. El otro día estábamos hablando con gente que habla de esto de biohackearse, de sentirse más joven, de vivir más, ¿no? Y qué importante que es hacer una pausa, darte esos mimos, vivir de repente una experiencia, desde un all inclusive hasta...
2: Disfrutar desacelerando.
0: Totalmente.
2: Esa es la...
0: Sí.
2: Es lo que uno pretende cuando la gente viene acá, que viva el bienestar, no solo a través de las aguas termales, sino que de todo lo que tiene la ciudad para ofrecer. Y la gente lo valora mucho, valora el poder bailar en las plazas, valora el caminar en nuestra costanera, la amabilidad de la gente, porque muchos ya son casi familia, porque los conocen a los mozos, conocen a la gente que los atienden en cada uno de los hoteles. Y bueno, creo que es el secreto de Termas de Río Hondo que hace

0: que la gente vuelva por muchos años, 2, 3 veces al año, pese a crisis, pese a pandemia, estamos siempre poniendo lo mejor de nosotros.
1: Vilma, y como bien dijiste, la gente vuelve, hemos hecho muchísimas notas a lo largo de todos estos 18 años de Portal Argentina.
0: Pero yo tengo 16 de gestión, imagínate.
1: Estamos ahí casi igual. Claro.
2: Casi.
1: Siempre debe haber algún rinconcito que es el menos explorado, el que se guardan los locales para disfrutar ellos, ustedes, de ese Termas de Riondo. ¿Cuál es ese lugarcito?
0: Bueno, nosotros tenemos muchos espacios donde va solamente la gente de Termas. Acá es en la cercanía. Uh-huh. La gente de Termas por ahí sale a bailar en los lugares de tarde, en localidades que quedan a 5 o 10 kilómetros.
2: Mira.
0: Mucha gente va a esos lugares a hacer fútbol o van a disfrutar de los bailes, como se dice acá, de campo también. Uh-huh. Y muchos turistas van, porque de a poco van descubriendo y les va gustando, porque se bailan ritmos de acá del norte, de Santiago del Estero.
2: Claro.
0: Como es la guaracha, como es otros, como la cumbia. Y bueno, que en el centro o en los lugares que se ofrecen para el turismo, no.
1: Claro.
0: Nosotros hoy tenemos un circuito de peñas, donde la gente viene a bailar chacarera,
2: escucha
0: folclore, baila un gato, come una buena empanada. Y estamos muy contentos porque eso es lo que venía a buscar, como sí. Somos santiagueños, venían a buscar el entorno y en Termas no había casi oferta de peña. Teníamos 8 boliches, pero no teníamos peña.
2: Claro.
0: Sí. Y bueno, y ahora podemos decir que sí, bueno, el sector privado hace un esfuerzo enorme. Hemos podido establecer actividades en el verano, tenemos un 40% de la hotelería y las cabañas abiertas en verano, que también ha sido un gran esfuerzo entre todos el poder romper también con eso. Nosotros tenemos un factor determinante que es el clima en verano, que era como muy impensado y hoy vienen muchos turistas.
2: Qué bueno.
0: Eso ha sido también un proceso de cambio y nos ha permitido también en poder creer y trabajar en ese sentido.
2: Otra de las preguntas que te queríamos hacer es esas experiencias que de repente no podés dejar de hacerlo, ¿no? Más allá de sumergirte en las termas o ir al al Museo del Automóvil, se me ocurre una caminata, una excursión, probar algún plato típico. ¿Qué nos recomendás?
0: Bueno, en Termas no podés dejar de venir a Termas y no probar un cabrito a la estaca. Uh-huh. Y no podés no visitar y admirar la belleza de nuestro lago. Uh-huh. Es espectacular. Tiene una vista, puede ser a la mañana muy temprano o los atardeceres, que también son preciosos.
2: Bien.
0: De un lado tenés el lago y de este lado tenés el dique, que es nuestro ícono, y una costanera hermosa también, donde hoy estamos impulsando el turismo de observación de aves por la cantidad de avifauna que hay en la zona, así que estamos impulsando también ese tipo de turismo ornitológico, porque uh-huh. Viene mucha gente del exterior a ver las especies que vienen a anidar en esta época del año en Termas de Riondo.
1: Y por mi parte, creo que es la última, preguntarte, vuelvo a decir, hicimos muchísimas notas. Hoy me gustaría que me sorprendas, que me cuentes algún dato curioso sobre Termas, alguna historia, alguna leyenda urbana, algo que nunca nos hayas contado.
2: Claro, algún habitante longevo que te haya contado, no sé, de la cestería. Te pregunto así, en general te preguntamos.
0: Bueno, nosotros, no sé si les he contado el trabajo que hemos hecho con la cestería. Nosotros desde turismo hemos podido hacer todo un relevamiento conociendo a cada una de las cesteras que está no solamente en la ciudad, sino que en el interior del departamento Riondo. Nos han abierto las puertas de su casa, hemos podido hacer un censo y bueno, y ahí se cuentan infinidades de historias, de leyendas, porque nuestro campo esconde eso de todavía creer en los espantos, en los ruidos.
2: Sí.
0: Y bueno, y la gente te va contando ese tipo de leyendas que se mimetizan con el silencio del monte, que todavía hay zonas que son muy vírgenes acá, y bueno, que la gente nos ha podido contar y demostrar sus saberes. Eso nos ha quedado de todo el trabajo que se ha hecho con Identidad Productiva Artesanal, que es un programa que nosotros lo implementamos en el año 2016, con la finalidad de trabajar con el fomento y que bueno, que nuestra artesanía insignia no se pierda.
1: No, y hacen unas cosas increíbles.
0: Y logramos hacer el canasto más grande del mundo, con 4.5 metros de altura.
2: Wow.
0: Han trabajado más de 20 artesanas. Y bueno, y eso lo exponemos en cada noche de la Fiesta Nacional del Canasto.
2: Hermoso. Yo me acuerdo cuando estuve allá, estuve charlando con una de las artesanas y me contaba lo que tardan en hacer un canasto. O sea, el tiempo de trabajo que te lleva cada una de esas artesanías.
1: Por eso no hay que regatear.
2: No hay que regatear.
0: Exacto. Siempre les decimos, hemos trabajado mucho precio justo con ellas también, para que uno por ahí ve el esfuerzo, y hay veces que el turista cree que es como que si compraría un producto de producción.
2: No.
0: Y
2: no.
0: Bueno, son horas de trabajo valioso. Y es un arte milenario, son técnicas ancestrales las que tenemos.
2: Claro.
0: Así que siempre estamos resaltando eso, que se valore la artesanía y que, bueno, que se pague un precio justo por cada una de las piezas, porque se lleva no solamente un producto utilitario, sino que también se llevan arte. Hay muchas piezas que son de calidad artística y
1: únicas.
0: Y duran muchísimos años, Sí. Hoy está en tendencia todo lo que es de fibra natural, imagínate lo que cuesta cada una de las obras que presenta.
1: No, totalmente.
2: Es así.
1: Para cerrar, la gente, queremos que completes esta frase, y es, la gente llega a Termas por las termas y sus paisajes, pero se enamora de...
0: De su gente y de la calidez que tiene.
2: Maravilloso.
1: Vilma, vamos a Argentina todavía en un ratito.
0: Después
1: del partido celebramos y vamos Termas todavía.
2: Un placer siempre.
0: Sí, que la gente haga turismo en nuestro país. Eso hay que seguir difundiendo.
1: Por eso Portal Argentina.
0: Por estar al lado de nosotros.
1: Exactamente. Portal Argentina habla del país, cuenta
2: solo
1: el lado
2: país.
1: B de Argentina, los lugares conocidos y los menos conocidos también, porque hay que conocer nuestro país, que es lo más lindo que tenemos.
2: Y voy a decir una cosa.
0: Hermosísimo.
2: Gracias. Y Termas, puntualmente, Termas de Riondo, tiene muy buenos precios y tiene una gama.
0: Muy buenos precios, opciones.
2: Opciones de todo. Si querés ir a un all inclusive, tenés el all inclusive más grande del país. Si querés ir a quedarte en un hotel.
0: Cabañas,
2: lo. Todo, en todos lados abrís y sale.
0: Hoteles una estrella, residenciales, aparotel, tenemos todo.
2: Todo. Y se come bien, se come en buenos precios, no es caro. Esto lo quiero decir porque es realmente hay que contarlo.
1: También.
2: Es una ventaja muy
1: lindo.
2: Buena. Así que gracias, muchísimas gracias Vilma por este contacto para Portal
0: gracias.
2: Argentina.
1: Un besito.
0: A ustedes, a Portal Argentina, gracias Juan, gracias Romy. Bueno,
2: gracias.
0: Un saludo. Grande desde acá, y bueno, los esperamos siempre en el spa más grande de Latinoamérica. Gracias.
2: Qué bueno, muchas gracias. Un abrazo federal.

0: Y seguimos disfrutando del país, seguimos desbloqueando lugares y seguimos reconociendo lugares, porque vamos a ir a un lugar que ya hemos presentado en alguna otra oportunidad. Y como el público se renueva, viene vacaciones de invierno, siempre está bien decir, vayan al Parque Temático Yucat para conocer la historia de los comechingones. ¿Dónde todo queda? En Villa de Merlo. Y el que nos va a abrir la puerta y nos va a hacer entrar a este mundo comechingón es Alberto Segade, que es el creador, junto con su familia, de este proyecto familiar. Bienvenido, Alberto, Portal Argentina.
1: Hola, ¿cómo están? Un placer volver a estar nuevamente con ustedes. No. Así que un saludo para todos.
0: El placer es nuestro porque siempre nos haces conocer la historia y vivirla como si estuviéramos en aquellas épocas.
2: En aquellas épocas, ¿no? Pues es uno de los pocos parques así vivenciales, ¿no? Donde vos te metés de lleno en la cultura. ¿Cómo eran las distintas viviendas? ¿Dónde se dormía? ¿Cómo se cazaba? ¿Cómo se hacían las moliendas?
0: ¿Vos querés saber todo en el parque?
2: Todo, ¿no? Es que ya fui al parque, está buenísimo. Me quedé loco con este trabajo que me imagino que va a haber llevado mucho tiempo, ¿no? Desde que se piensa hasta que se pone hasta que se materializa.
1: Me encantó la introducción porque justamente lo que proponemos es un viaje en el tiempo con la idea de que lo vivas como si estuvieses en la época. Ese es justamente el eslogan que siempre tenemos, para que puedas hacer un recorrido ambientado en el siglo XVI. Entrar esas viviendas semisubterráneas hechas de palo y paja, como se vivía en aquel entonces, cálidas en invierno y muy frescas en verano, ¿eh? O sea, nada envidiable.
2: Mira vos.
1: Todo el recorrido es al aire libre, está ambientado, como dije, en el año 1500, vas a ver escenas de caza, agricultura, telar, pictografías. Bueno, lo han vivido ustedes, invitamos a la gente que lo pueda recorrer. Y sí, fue toda una experiencia desde el armado, la investigación y ver el fruto de lo lindo que la gente lo visite, ¿no?
0: Claro.
2: Totalmente.
0: Vos decías, invitamos a la gente a que lo conozca. El parque en verano abre casi todos los días, después ya no, abre ciertos días en la semana, pero empiezan las vacaciones de invierno y empiezan a llegar los chicos, las familias. ¿Cuáles son los días y horarios en los que va a estar abierto el parque para hacer este viaje en el tiempo?
1: ¿Cómo no? Y qué mejor que aprender historia jugando, porque parte de eso es lo que ofrecemos.
0: La mejor manera.
1: Tenemos abierto todos los días, hasta el primero de agosto inclusive, desde las 10 de la mañana hasta las 17:30, es el último horario de entrada, donde tanto la familia como los chicos van a poder pintarse como lo hacían los comechingones. Van a poder jugar a vestirse como ellos, molienda del maíz en morteros de piedra, una actividad que no te podés perder. Jugar con arquería es realmente meterse en la época. Y bueno, eso es lo que ofrecemos, ¿no? Estar como si fuese en aquel entonces un recorrido para toda la familia, para colegios, o sea, si bien estamos en vacaciones, tenemos propuestas para toda la comunidad en sí, ¿no?
0: Claro. ¿Y estas vacaciones de invierno hay algo nuevo que se suma a los que estuvieron en el verano? Y dicen, volvemos a Villa Merlo porque tenemos casa o porque un familiar nos presta y demás. ¿Por qué deberían volver
1: siempre
0: al parque?
1: Siempre, siempre incorporamos algo nuevo en el lugar. Este año implementamos los que son unos juegos con premios, o sea que haces el recorrido, aprendés sobre los comechingones, jugás un poquito y después te hacemos una trivia. Ajá. Si ganás determinados puntajes en la trivia, tenés premios. Que bien. Puede ser, por ejemplo, más tiros de arquería, no sé, lo que salga de acuerdo al puntaje que vos obtenés. Así que esa es una actividad que estamos incorporando. Ya la hemos probado en el verano y ha dado un resultado muy, muy lindo. Porque aparte es muy divertido. Esa es la idea, ¿no?
0: Claro. Además, ya los chicos empiezan a prestar más atención porque quieren el premio.
1: No, y aparte, ¿sabés qué pasa también? Que tenés distintos tipos de público. Tenés el que le guste leer la cartelería, tenemos todos los carteles explicativos, incluso interactivos, sí, con adivinanzas para los más chiquitos. El que quiera escuchar un audio guía, en vez de leer, le gusta escuchar, tenemos un audio guía muy completo, que está dentro del costo de la entrada, o sea que no pagás un adicional por eso. Y si no tenés los juegos como para verlo desde el punto lúdico, digamos, ¿no? De que puedas aprender cómo vivían nuestros antepasados jugando. La idea es que toda la familia se divierta.
0: La verdad que doy fe que todos nos divertimos. Los chicos la pasaron, adolescentes, no se querían ir, la pasaron genial, o sea que es para todas las edades. Y en el grupo donde fuimos nosotros había chicos chiquitos, uh-huh, y estaban más copados que nadie, que por ahí alguno dice, ¿y será para la edad? Sí, es para toda la familia y todos la pasan bien.
1: Totalmente, y aparte con un escenario fantástico, con las sierras de fondo, con toda la vegetación natural que tiene el lugar.
0: La fauna con la que te encontrás.
1: Porque está ambientado, claro, o sea, no está recreado desde ese punto de vista. La vegetación está en el lugar y la hemos respetado para que puedan vivenciarla también.
0: ¿Qué? Me sale profundidad. Estoy mal, necesito
1: tamaño?
0: Un médico. Sí. ¿Cuántas hectáreas?
2: Necesitamos ir al parque temático de Yucat.
0: Sí, necesito vacaciones.
1: Claro, el parque tiene un poquito más
0: parque
1: de una hectárea.
2: Ajá.
1: Tiene más o menos una hectárea. No todo el predio está ocupado. Estamos siempre tratando de hacer cosas nuevas. Como este es un emprendimiento familiar, vamos de a poquito. Y cada vez estamos ocupando más terreno, pero es el total es una hectárea.
0: ¿Cuántos años ya lleva el parque ofreciendo?
1: Abrimos el 3 de enero del 2011, fue cuando abrimos al público. Ya llevamos varios años acá en la zona y fue un proyecto de vida. Pensá que esto llevó 6 años de investigación, está basado en los trabajos de un arqueólogo y en crónicas españolas. Es algo que está pensado para mostrar lo que se conoce sobre la vida de los comechingones.
0: Sí.
1: Y siempre se van descubriendo cosas nuevas, ¿no?
0: Totalmente. Para los que no lo saben, Alberto trabajaba en un banco en la ciudad de Buenos Aires y dejó ese universo para dedicar su vida, como decía, a este

0: proyecto, que es el Parque Temático Yucat, que es de muy fácil acceso, está muy cerca de la ruta, hay carteles que te van diciendo para que llegues, o sea que pones en el Google Maps y seguro llegás.
1: Muy cerquita de Merlo, estamos apenas a 3 kilómetros de la rotonda de acceso. Tenemos, bueno, micros que llegan a apenas a unas pocas cuadras del lugar. Así que tenemos el estacionamiento gratuito. Todos los que puedan, que estén en la zona, están invitados para recorrerlo, por supuesto.
0: Un tema fundamental en estas vacaciones y en este año bastante complicado que nos toca atravesar es si tienen promociones, porque vamos en familia, por ahí hay familias que son poco numerosas y el tema de cuánto gastar les preocupa. ¿Hay promociones,
1: Por supuesto.
0: Alberto?
1: Sí, por supuesto. Tenemos un 20% de descuento abonando en efectivo, un 10% de descuento abonando con tarjeta.
2: Mira.
1: Perdón, con transferencia, sí, con transferencia. Y si no, bueno, están los precios de entrada, que para los adultos es de 20 mil pesos y para los menores y jubilados de 15 mil. Eso incluye todas las actividades en el lugar y la actividad de arquería se puede también bonificar simplemente uniéndose al Instagram del lugar. O si no, tiene bonos si uno quiere seguir jugando después.
0: Buenísimo.
2: Me encantó.
0: ¿Y uno puede pasar todo el día, si quiero, en el parque o no?
1: El circuito está pensado para más o menos unas 2 horas de actividades. Uh-huh. ¿Sí? ¿Por qué? Porque nosotros somos el inicio de lo que es el circuito sur, así que la idea es que la gente haga todo el recorrido de lo que es la ruta 1, comenzando por el parque temático y visitando el resto de los pueblos, ¿no? O sea, está armado para que uno pueda aprovechar el día en la zona. Pero hay gente que ha estado 4 horas en el lugar, ¿sí? El tiempo lo manejan ustedes.
2: Qué bueno.
0: Buenísimo.
2: La verdad que me encanta. Me encanta disfrutar de... aprender jugando, ¿no? Esto que es tan importante y que cada día toma más fuerza, que es el edutainment, ¿no? La educación, aprender, educarnos, pero a través del entretenimiento, a través de, nada, de meterte en una vivienda de hace no sé cuántos cientos de años, ¿no? O de repente ver la posibilidad de moler tus propios granos, ¿no? Y hacer tu
0: que
2: propia...
0: Que no es tan fácil como uno piensa. No,
2: claro, o sea, esa posibilidad de vivir cada uno de esos pasos y experimentarla, no te lo olvidás nunca.
1: Mira, yo te cuento una experiencia, perdón, ¿no? Pero sí, te cuento una experiencia que es, así como recibimos chicos de colegio de todas las edades, vienen de la zona generalmente colegios de jardín de infantes, ¿no? Nos visitan de todo el país, pero los de la zona, muchos son de jardín de infantes. Y bueno, obviamente que los recorridos se hacen guiados para los colegios y se trata el tema de acuerdo a la edad de los chicos. Nos adaptamos, digamos, al grupo, ¿no? En lo que es las explicaciones, el recorrido. Bueno, una vez nos visita un chico ya adolescente y me dice, mirá, yo me acordaba de todo esto porque yo vine de chiquito con el jardín.
2: Mirá.
1: Y él se acordaba de varias cosas y eso es una satisfacción enorme para nosotros. Porque que un nene, no sé, que en su momento tenía 4 o 5 años, recordase por lo menos una o dos cosas del parque, para nosotros es una satisfacción enorme. Pero significa que la pasó muy bien, que le llegó la información.
0: El contenido era interesante y que supo llegar a la edad del chico, porque... No sé, a mí me pasa con adolescente que vos le preguntás cosas y me dice, no, si me la explican no tienen ni ganas los profesores. Entonces, si el profesor que está explicando no lo hace con ganas, ¿cómo vas a captar la atención del adolescente que tiene más ganas de estar con el celular que de saber si San Martín tenía un caballo blanco o negro? Si se lo contás
1: exactamente
0: sin interés,
1: exactamente,
0: y ustedes logran captar y motivar a los chicos.
1: Y por eso, claro, y por eso el abanico de propuestas, por eso te decía, el que quiere leer está el cartel, incluso está en distintos idiomas, que es otra de las cosas que incorporamos. El que está con el celular tiene los juegos para jugar con el celular, tiene las trivias. Uh-huh. Entonces, como que ahí tenés un abanico enorme de gustos de lo que la gente quiere hacer en sus vacaciones. Porque en nuestro lugar, si bien estamos, la gente se divierte aprendiendo historia, no deja de ser un lugar cultural, ¿no? Entonces, en las vacaciones también es difícil llegar a los chicos en un lugar cultural. Uh-huh. Y de esta forma se logra.
0: Bien, si te quiero seguir, así me gano unos tiros de arquería. ¿Cómo los encuentro en las redes sociales?
1: Perfecto, mira, en Instagram estamos en yucat.merlo.sl, yucat con Y,
0: sí.
1: .merlo.sl, o si no, en nuestra página web yucatparquetemático.com.ar.
0: Ahí tienen toda la data, lo ven a Alberto, le dice, yo escuché la nota en Portal Argentina... Y,
1: exactamente.
0: Y pasan y, a visitar.
1: Y les hago una primicia, sí, a aquellas sí. personas que nos digan que nos escucharon en Portal Argentina, tienen un 20% de descuento.
0: Mira,
1: en estas vacaciones
2: bien.
1: De invierno.
2: Bien, bien.
0: Muy bien, por vacaciones
1: solo
0: de invierno.
1: Tienen que decirlo, solo lo tienen que decir en la boletería.
0: Buenísimo, me encantó, gracias Alberto, bueno. No lo habíamos hablado de esto, buenísimo.
2: Espectacular.
1: No, tal cual.
2: Así que,
0: bueno. Recuerden, palabra clave, Portal sí. Argentina, y acceden a este 20% de descuento en la entrada al Parque Temático Yucat, en Villa de Merlo, provincia de San Luis. Te agradecemos mucho. Perfecto. Alberto, que hayas pasado por Portal.
1: Por favor, un placer, y bueno, esperamos vernos pronto.
0: Si Dios quiere, estaremos por ahí.
2: Un gran abrazo, muchísimas
1: Dale,
2: gracias.
1: Cómo no.
0: Chao, chao.
1: Un saludo para toda la audiencia también.

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1: 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Internacionales.
2: Estados Unidos exigió el fin de las matanzas insensatas en Ucrania tras el ataque ruso que dejó al menos 23 muertos en Kiev. La Casa Blanca afirmó que el mandatario estadounidense quiere que cesen las víctimas civiles y que las negociaciones avancen hacia una solución política.
3: Nacional.
2: Actividad económica. Los adelantos de mayo vaticinan una mejora, pero con señales negativas sobre la demanda interna. Tras la caída de abril, la economía habría repuntado en mayo con un importante aporte del agro, la energía y la construcción. Aún así, preocupa el nivel de los salarios y el crédito privado.
3: Deporte.
2: Cristiano Ronaldo de la alegría por sacarse la mufa en partidos de eliminación a la bronca por ser reemplazado. Con su tanto de penal en los 16avos, el bicho logró convertir por primera vez en un juego de eliminación directa en un mundial, evidenciando su desazón por su salida antes del pitazo final.
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0: Vamos a Argentina, ¿eh? Todos en el mismo lugarcito, ¿viste? Sin...
1: respetando cábalas.
0: Cada cábala, tal cual. Sí, nosotros la nuestra la seguimos todos los días. Bueno, si querés comunicarte con nosotros, lo podés hacer a través del 11 25 20 6040. Nos preguntaban para ir a un lugar que ya les contamos que mañana vamos a ir directamente a la provincia de San Luis, a Termas de Balde.
1: Los vamos a llevar, así es. Y también a través del Instagram, Alicia María nos pregunta, dice, hola, soy de Córdoba. ¿De dónde sale el tren solar, los precios para septiembre? Muchas gracias. Entonces, te contamos, Alicia, que toda la información la podés encontrar en trensolar.com.ar. Bien. Ahí vas a poder programar tu viaje y saber los costos, las promociones vigentes y demás, porque como falta para septiembre, quizás con la página encuentres más información,
0: sí,
1: o a través del chatbox
0: del
1: tren solar te puedan responder.
0: También
1: desde
0: ver...
1: dónde sale es muy fácil. La primera parada es Volcán.
0: Desde Volcán.
1: Desde la estación Volcán, ahí te lo tomás y haces el recorrido de las estaciones, que es un
0: muy
1: recorrido
0: lindo.
1: Muy, muy lindo.
0: Es espectacular.
1: Lo haces con guía, que sale desde la terminal acompañando a los distintos viajeros, así que vas a poder conocer parte de la historia, los mitos y
0: podés
1: demás.
0: Podés ir parando, ¿no?, en algunas estaciones.
1: Sí,
0: entonces
1: podés bajar
0: un ratito,
1: ver artesanos locales o recorrer los pueblos cercanos y demás.
0: Está bueno. Hay un programa que se llama Hop Off Hopón, o sea, donde vos podés parar, dejás ir el tren, al ratito te tomás el otro tren.
1: Y seguís.
0: Claro, podés ir, descubrir una bodega que está de repente...
1: una bodega de altura.
0: De altura, ¿no? Que están buenísimas. Y después volvés y te tomás el siguiente tren y llegás, no sé, hasta Purmamarca, después
1: haces
0: el Cerro de los Siete Colores.
1: Te comes una tortilla rellena.
0: Exactamente. Y después
1: que subimos unas historias el otro día, unos reels en nuestro...
0: Y está el video que hicimos nosotros en el tren solar.
1: También pueden conocer parte del recorrido ahí.
0: Está muy bueno, ¿eh?
1: Síganos en las redes sociales, nos encuentran como Portal Argentina.
0: Toda la información, y aparte somos realmente críticos cuando hay que ser críticos. Y por otro lado, decirte que están buenísimas las cosas cuando hay que ser, ¿no?, cuando están buenas de verdad.
1: También nos escribió Lucho.
0: ¿Qué dice Lucho?
1: Que le encanta el programa, que le gusta viajar con nosotros y que espera que lo llevemos a algunos destinos que no sean de nieve.
0: Muy

0: Muy bien, amigos, eran los Cafres, eran las preguntas. Qué programa hoy, ¿eh? Tuvimos de todo y si Dios quiere mañana volvemos a encontrarnos. Vamos a Argentina, vamos con todo, ¿eh? ¿Nos escuchamos mañana?
1: Vamos, sí.
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0: Ahí estaba Messi.
1: Sí, estamos listos, estamos listos.
0: Estamos listos hoy. Buena vida.
1: Cuídense mucho.

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0: 13:56.
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0: Muchas gracias a toda la banda. Gracias por recibirme con este cariño. Nos vemos pronto. ¡Chau!
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3: Servicio de noticias internacionales.
4: El parte médico de Hernán Gil, el sobreviviente del terremoto que fue rescatado tras 8 días en Venezuela. Se le realizó una tomografía que reveló lesiones menores y algunos problemas físicos, producto de haber sobrevivido bajo los escombros más de una semana. Por protocolo y para observación, permanece en la unidad de cuidados intensivos del Hospital de Clínicas Caracas. A 30 años de la creación del sistema de riesgos del trabajo, la litigiosidad es récord. Las aseguradoras reclaman a las provincias avanzar con la designación de los cuerpos forenses. La alta litigiosidad genera que la mayor parte de las cuotas que pagan las empresas se destinen a previsionar juicios.
5: Deporte.
4: El autocrítico mensaje de Valverde tras la eliminación de Uruguay. No estuve a la altura. El mediocampista charrúa, uno de los jugadores que más cuestionamientos recibió tras el partido ante España, publicó un extenso descargo en redes sociales y asumió la responsabilidad que se le adjudica.
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0: Estuvieron tocando en el Cosquín Rock y ahora vinieron a saludarnos y a cantar esta canción.
1: ¿Pasó?
0: Amigo de artista y Lauta.
2: ¿Qué pasa,
0: el aplauso?
3: ¡Oba!
2: ¡Córdoba!
0: ¿Cómo está la banda?
1: Espectacular, amigo.
4: Muy bien, increíble.
0: ¡Te ves!

0: Muchas gracias.
1: Gracias, muchachos.
2: Gracias, Lauta. Amigo de artistas, Lauta. Esta noche acá.

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5: Este tema, ¿cómo se titula? 100 años. ¡Vamos!

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0: 8 positivos por clenbuterol en un control antidoping en Túnez durante el Mundial. La eliminación de Túnez del Mundial quedó en segundo plano luego de que trascendiera un presunto caso de dopaje que involucra a varios integrantes del plantel. Según informó Daily Mail, hasta 8 futbolistas presentaron rastros de clenbuterol en un control realizado durante el certamen. Tormentas en Miami a horas del partido de la selección argentina frente a Cabo Verde. Ahora es que la selección argentina se presente ante Cabo Verde en el Hard Rock Stadium de Miami por los 16avos de final. La ciudad estadounidense está en alerta por posibles tormentas y hay pronóstico de lluvia en la previa del encuentro. Liam Gallagher cambió su pronóstico de México versus Inglaterra. La polémica entre Liam Gallagher y la afición mexicana por su pronóstico de el México versus Inglaterra en el Mundial sigue sumando capítulos virales. El vocalista de Oasis sorprendió en redes sociales al declarar que su predicción inicial fue solamente una broma, lo que generó una nueva ola de reacción tanto de fanáticos mexicanos como ingleses. Contundente comunicado de la FIFA para defender el chip de la verdad en el gol anulado a Croacia. La FIFA emitió un comunicado oficial para defender la decisión arbitral que dejó a Croacia fuera del Mundial. El gol de Gotsko Baridol en el minuto 102 que fue anulado por fuera de juego y la tecnología de balón oficial fue la herramienta que sostuvo el veredicto ante las protestas del equipo balcánico. El arquero de Noruega se ilusiona con meterse entre los 8 mejores del Mundial. Orkan Milan, arquero titular de Noruega, afirmó este viernes que su selección puede crearle problemas a Brasil el próximo domingo y clasificarse a los cuartos de final del Mundial. Milan mostró confianza en la capacidad de Noruega. Dijo que están preparados para lo que viene. El entrenador de Bélgica intentó bajarle el tono a la polémica y aseguró que no criticó a los seleccionados africanos. Rudy García afirmó que no estaba criticando al fútbol africano cuando describió a esos equipos que pierden su estructura táctica tras la sensacional remontada de su selección ante Senegal en el Mundial. La presidenta de México pidió celebrar con responsabilidad tras las 4 muertes en los festejos por la victoria ante Ecuador. Es muy importante porque tiene que ser conjunta la responsabilidad. Obviamente, la jefa de gobierno, entre otras cosas, hizo poner más pantalla a lo largo de la avenida Reforma para que no se concentren todos justamente pegados al Ángel de la Independencia. El técnico de Croacia explotó tras la polémica versus Portugal. Luego de una polémica de eliminación frente a Portugal en los 16avos de final del Mundial, donde le anularon el gol agónico para llevar el encuentro al alargue. El técnico de Croacia, Zlato Dalic, apuntó contra el arbitraje y contra el VAR. Definitivamente fue muy malo, afirmó respecto del arbitraje. Además de criticar la utilización de la tecnología, destruye lo que era el fútbol, mata la emoción, mata todo dentro de ti, mata lo que estás experimentando de regreso al principio y no es fácil lidiar con todo eso junto, fue lo que dijo el DT. La selección de Scaloni se enfrentará a Cabo Verde, será a las 18 horas de Chile, a las 5 de la tarde de Perú, 6 de la tarde de Estados Unidos en el este, 15 horas del Pacífico, a las 19 horas para Argentina-Uruguay.
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0: El aplauso fuerte. Te amo, amiga.
1: Te amo, gracias.
0: Solo más.
1: De todo corazón, gracias.
0: Gracias, amiga. El aplauso fuerte para
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1: Estos son los principales títulos de la hora.
2: Servicio de noticias internacionales.
3: Crece el saldo de la tragedia en Venezuela. Hay al menos 2.595 muertos y más de 12.400 heridos. El nuevo balance, informado por la presidenta encargada, Delcy Rodríguez, no incluyó una cifra oficial de desaparecidos tras los terremotos. Por su parte, Naciones Unidas estimó que su número podría alcanzar las 50.000 personas.
4: Nacional. El futuro del plan económico. Tras un primer semestre con mejoras en el frente externo, la Citi advierte nuevos riesgos. A pesar de las recientes noticias financieras favorables, el gobierno deberá afrontar serios desafíos para llegar con aire a un 2027 con altos vencimientos de deuda y volatilidad electoral.
5: Deporte.
3: Nagelsmann dejó de ser el director técnico de Alemania tras el fracaso en el Mundial. Me duele haberlos decepcionado. Los teutones quedaron eliminados en 16avos de final ante Paraguay, lo que llevó al fin de ciclo anticipado del joven entrenador.
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3: Buenas, buenas, ¿cómo están? ¿Cómo andan, damas y caballeros? Bienvenidos, arrancamos la tarde aquí en Play News, nuestra edición vespertina en marcha en este viernes 3 de julio del 2026. Soy Josema, así empezamos el recorrido por la información y la música.
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4: Paul Troni dijo que el oficialismo trabaja para tratar la reforma electoral este mes. El senador de la Libertad Avanza sostuvo que el gobierno busca debatir este mes la iniciativa que incluye la eliminación de las PASO, la ley de ficha limpia y cambios en el financiamiento de las campañas.
5: Bueno, en el Senado todavía tenemos inviolabilidad a la propiedad privada que viene pendiente de varias semanas y la sesión fallida de la semana pasada. La intención era sesionar este miércoles. Bueno, pues finalmente con esa convocatoria el miércoles a las 12 a labor parlamentaria, Villarruel cortó el camino a una posible sesión que íbamos a hacer el miércoles. Lamentablemente se nos va una semana más. Ahora la posibilidad es sesionar el jueves 16. Después recordemos que comienza el receso de invierno y eso ya te deja en agosto, ¿no?
6: Claro.
5: La prioridad absoluta que ha dado el presidente y la secretaria del presidente, la señora Karina Milei, es la reforma política, la posibilidad de la suspensión o eliminación de las PASO para el año que viene. Esto, bueno, depende mucho de la conversación con los aliados, ¿no? Sobre todo con los gobernadores aliados, que son los que vienen acompañando con sus votos y con el apoyo legislativo en todo lo que hasta aquí se ha podido avanzar en materia del Congreso.
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1: Arrancamos con Scaloni, que salió a bancar a Cabo Verde antes del cruce de mañana. Fue clarísimo. Dijo que el equipo africano no perdió ningún partido en este mundial y que hasta mereció ganarle a Arabia Saudita. Nada de subestimar al rival acá. En otros partidos se defendió bien y sale rápido de contra. Es un buen equipo, sostuvo el DT. También habló del factor Miami y de lo que representa jugar con tanto público argentino en las tribunas. Siempre fue un plus, no es una presión, es un refuerzo. Esperamos que disfruten y les intentaremos dar una alegría. Le preguntaron por la dependencia de Messi para hacer goles y ahí Scaloni fue para otro lado.
2: Es un delantero del equipo y con eso creo que te respondo. Y después sí creo que situaciones hemos tenido, más allá de, no sé, de hacer figura o no a un arquero, creo que situaciones hemos tenido. Entonces no es preocupante.
1: Sobre el formato del nuevo mundial, señaló que ahora hay un partido más antes de llegar a instancias finales y elogió a Francia, España, México y Colombia como selecciones que van a estar peleando el título.
2: Francia hoy está muy bien, que Brasil también está muy bien. Son selecciones que al final van a estar ahí. México la vi, la verdad que es un gran partido contra Ecuador. Colombia está muy bien. España, lógicamente, tampoco no quiero olvidarme de ninguna, porque después Portugal, son selecciones que van, yo creo que al final, Inglaterra, van a estar ahí peleando, pero sí es verdad que lo que ha hecho Francia es para tener en cuenta, es un gran equipo y bueno, en eso de esos creo que no va a salir.
1: Sobre las acusaciones de favorecimiento arbitral que circularon en redes, fue tajante. No leo las redes sociales. Cualquiera pone una cosa y se viraliza en un segundo. Nosotros

0: nosotros no miramos eso, dijo cerrando la conferencia. De las palabras pasemos a los hechos, porque ya hay formación con dudas puntuales para el partido. Emiliano Martínez va a ser titular en el arco después de recuperarse de la lesión en un dedo y de atajar los tres partidos de la fase de grupos. En defensa hay dos incógnitas. Una es el lateral izquierdo, ahí se define entre Nicolás Tagliafico y Facundo Medina. La otra es quién acompaña a Lisandro Martínez en el fondo, con Cuti Romero y Nicolás Otamendi peleándose ese lugar. Por la derecha va Nahuel Molina y esa parte ya está resuelta. El medio campo sí está confirmado. Enzo Fernández, Alexis McAllister, Rodrigo De Paul y Thiago Almada como anexo. Arriba, Messi es titular seguro y su acompañante va a salir entre Julián Álvarez o Lautaro Martínez. Entonces, la probable formación quedaría con el Dibu Martínez, Molina, Romero u Otamendi, Lisandro y Tagliafico o Medina, De Paul, McAllister, Enzo y Almada, y arriba, Messi junto a Lautaro o Julián. Rodrigo De Paul dijo que ser amigo de Messi representa un montón para él.
1: Para mí representa un montón ser amigo de Leo. Para mí la amistad es una de las cosas más importantes que todos tenemos y me considero un afortunado de estar ahí, de compartir momentos con él más allá de lo que es dentro de una cancha.
0: Contó que el grupo quiere transmitirles a los más jóvenes que cada vez que se pone la camiseta puede ser la última vez y que depende solo de ellos que no lo sea. La única manera que encontré en estos años es esa. Nunca quiero que se termine, agregó. También habló de la madurez que tiene este equipo hoy comparado con la fase de grupos del Mundial 2022. Sobre el partido contra Cabo Verde fue directo. Aseguró que no se va a guardar nada y que van a dejar todo en la cancha. Pero no todo fue seriedad en la previa, porque en el aeropuerto se dio una escena que rompió la tensión. La selección viajó desde Kansas hasta Miami y en pleno control de seguridad pasó algo que generó risas en todo el grupo. Mientras los jugadores pasaban por el detector de metales y revisaban las valijas, un agente encontró un magic click en el equipaje de Cuti Romero. De Paul fue el primero en darse cuenta y avisó a todos. Cuando Messi vio el encendedor, no pudo contener la risa.
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2: Ahora, Hugo Ledesma informa.
4: Cargill defendió la gestión legislativa del oficialismo y negó que el Congreso haya estado paralizado tras la causa Dorni. El diputado nacional por Misiones aseguró que la actividad parlamentaria continuó pese a las controversias que atravesó el gobierno.
5: Yo no niego el tema, de hecho cada vez que salía a hablar un medio me lo preguntaban, siempre dije lo mismo, es un tema que tiene que definir la justicia en primer lugar y de última el cargo del presidente y de última él, como Manuel, digamos, que fue el quien terminó renunciando. Y no me meto ahí. Ahora, yo realmente no estoy de acuerdo en que se paró completamente la agenda legislativa. Al contrario, nosotros, yo voy toda la semana a Buenos Aires y no paramos de trabajar. Entiendo que la oposición estuvo intentando armar sesiones para emplazar a la comisión, etcétera. Pero nosotros el miércoles pasado tuvimos una sesión en la que trabajamos un montón de temas y la agenda siguió, digamos. Entonces, estaba el tema seguramente, pero a mí no me frenó en todas las cuestiones que estuvimos charlando, el tema de cancelamos un pago a un juicio perdido con holdouts que lo traíamos desde el 2005, la verdad que sancionamos el super rigi, que es una ley para favorecer a grandes inversiones que vengan, nuevas inversiones, más de $1,000 millones, se firmaron acuerdos con países, la verdad que, y todo eso tratando en comisiones. De hecho, esta semana también hemos tratado una ley que se llama Ley Joaquín en la Comisión de Deportes. Pudimos firmar un dictamen de unidad que vengo negociando yo con el kirchnerismo para que podamos armar un dictamen de unidad todos los bloques y poder sancionar esta ley sobre, bueno, ya lo sabrán, un chico que lamentablemente perdió su vida colgándose de un arco.
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4: Se reactivó el diálogo entre Argentina y Venezuela, pero para Milei el gobierno de Delcy Rodríguez no es democrático. Obviamente esto abre un espacio de diálogo que esperemos que termine en un entendimiento para mejor. El terremoto que sacudió Venezuela a fines de junio reabrió un canal de diálogo diplomático con Argentina que permanecía congelado desde el año 2024, cuando Caracas expulsó a los representantes argentinos tras el rechazo de Buenos Aires a los resultados electorales de julio de ese año.
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6: Al día de hoy, el número que...
7: La presidenta interina de Venezuela, Delcy Rodríguez, que decretó 7 días de duelo nacional, actualizó el saldo de muertos a 2.595 y refirió 12.400 heridos por los terremotos del 24 de junio. Rodríguez señaló que ordenó que cada cuerpo sea identificado.
6: Yo, de entrada, dije, nadie va a fosa común. Y le di la orden al vicepresidente sectorial. Lo primero, reconocimiento por huella. Reconocimiento por huella. En los casos donde, y fotografía, en los casos donde no ha sido posible, vamos a la dentadura forense. Tenemos todos los médicos forenses en esa labor que ha permitido que cada cadáver tenga un expediente que le permita su reconocimiento.
7: Rodríguez defendió su gestión de la catástrofe al señalar que se pueden contar las horas desde el momento de los terremotos y cuando se ordenó el despliegue de funcionarios militares y policiales.
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7: El gobierno elude referirse a desaparecidos en sus balances oficiales, aunque indicó esta semana que el día de los sismos había unos 30.000 ciudadanos en La Guaira, de los cuales 6.461 fueron rescatados y más de 13.000 salieron por sus propios medios o ayudados por familiares y amigos. Del resto nada se sabe. Naciones Unidas calcula que son 50.000 los desaparecidos y cifra en casi 8 millones la cantidad de personas necesitadas de ayuda humanitaria. La ONU estima además las pérdidas económicas en 6.700 millones de dólares, equivalentes al 6% del Producto Interno Bruto de este país sumido en una grave crisis por años. Además del saldo de fallecidos, la tragedia dejó igualmente a miles en la calle, muchos en estacionamientos, canchas deportivas o precarios campamentos a la intemperie, sin suficiente alimento. Unos 58.000 edificios resultaron probablemente dañados o destruidos, según observaciones satelitales de la NASA.
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9: En un fallo inédito, la justicia de Chubut autorizó a una viuda a poder continuar con el tratamiento de fertilización que había comenzado con su esposo. Esto es un nuevo precedente, como decíamos, la decisión judicial inédita en lo que es para la Argentina vuelve a poner lo que es el debate, los límites de la reproducción asistida y los derechos reproductivos. El juzgado de familia de Trelew entonces autorizó a una mujer a continuar con un tratamiento de fertilización asistida utilizando embriones que habían sido reservados ante la muerte de su esposo. Antes de la muerte de su esposo, la historia comenzó en el año 2011 cuando la pareja ahí se casó. Tenían el sueño y compartían el sueño de formar una familia. Tras varios intentos fallidos para poder concebir de manera natural y de distintos tratamientos de baja complejidad, fue que dieron entonces no fueron los resultados que ellos esperaban. Decidieron entonces iniciar lo que es el procedimiento de reproducción asistida de alta complejidad en una clínica de Buenos Aires. En diciembre del 2019 autorizaron lo que es la creación y conservación de 4 embriones. Sin embargo, la llegada de la pandemia de coronavirus lo que hizo fue que tuvieran que suspender lo que fue la transferencia. Tiempo después, ya instalados en Trelew, trasladaron los embriones a una clínica de Puerto Madryn con la intención de retomar finalmente el tratamiento. Pero el proyecto también volvió a detenerse cuando en agosto del 2022 el hombre falleció a causa de una enfermedad. A pesar del otro duro golpe y del duro golpe que sufrió la mujer, decidió seguir adelante con el plan que ambos habían construido durante años y solicitó la transferencia de estos embriones. La clínica finalmente rechazó el pedido al considerar que lo que es la legislación vigente, existe un consentimiento actualizado y un consentimiento que uno tiene que firmar para hacerlo, para este tipo de prácticas, que tras la muerte del esposo, ese requisito ya no podía cumplirse ante esta negativa. Entonces, el caso llegó a la justicia. La jueza Ivana Wolanski fue entonces quien decidió que ante la falta de una norma específica sobre fertilización post-mortem, no podía impedir entonces el ejercicio de derechos fundamentales y sostuvo que debía prevalecer la voluntad de la mujer al continuar con el proyecto familiar. Además, también valoró lo que son los informes técnicos que se hicieron en torno a este caso, que acreditaron que la solicitante cuenta con estabilidad económica, vivienda adecuada y una red de apoyo suficiente para poder criar a su hijo. Con estos argumentos, entonces, ordenó a la clínica de Puerto Madryn que realizara la transferencia de los embriones. Además, cuál es el precedente en este fallo? Bueno, que finalmente, a diferencia de otros casos, no se basó en demostrar de manera expresa lo que es la voluntad reproductiva del hombre, sino que la resolución se apoyó en el derecho de la mujer de desarrollar un proyecto de maternidad monoparental. Ahí está la diferencia. Una interpretación novedosa en un tema que todavía no cuenta la regulación específica en la República Argentina. Entonces, en este fallo inédito, la justicia autorizó a esta mujer a poder continuar con el tratamiento de fertilización que había comenzado con su esposo, que finalmente terminó falleciendo.
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10: Nacionales.
11: El próximo lunes se conocerá la pena que pedirá la Fiscalía Paraguaya para Edgardo Cuéder por ingresar $200,000 sin declarar. El fiscal Israel Villalba presentará el lunes 6 su alegato de clausura y pedirá una condena en el proceso que se sigue en Paraguay.
10: Economía.
11: Desarrollo energético. Anunciaron inversión privada de $1,200 millones para una nueva central nuclear. Se trata de una iniciativa impulsada por Mainnet Energy, financiada con capitales estadounidenses. Propone construir un reactor modular pequeño en el sitio Atucha de Núcleo Eléctrica Argentina. Podría entrar por el Superrigi.
10: Sociedad.
11: Bomba polar en Argentina, alerta por frío extremo, viento y sonda. El Servicio Meteorológico Nacional emitió una serie de alertas meteorológicas para este viernes 3 de julio con advertencias por frío extremo, vientos intensos y viento sonda que alcanzan a 21 provincias argentinas.
10: En el mundo.
11: Crece el saldo de la tragedia en Venezuela. Hay al menos 2.595 muertos y más de 12.400 heridos. El nuevo balance informado por la presidenta encargada, Delcy Rodríguez, no incluye una cifra oficial de desaparecidos tras los terremotos. Por su parte, Naciones Unidas estimó que su número podría alcanzar las 50.000 personas.
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4: Donald Trump calificó de ridícula la relación de Estados Unidos con la OTAN y volvió a exigir que Europa aumente el gasto militar. A pocos días de la cumbre de la alianza, el presidente estadounidense reiteró sus cuestionamientos al compromiso de los países europeos con la defensa colectiva. Ellos no estuvieron ahí para nosotros, escribió el presidente norteamericano en referencia a la respuesta de varios aliados europeos durante la guerra en Irán.
5: Nacional.
4: El acuerdo Unión Europea-Mercosur requerirá sacrificios para Argentina, reconocieron los delegados europeos. Diplomáticos de la península ibérica compararon la situación argentina con la que experimentó España cuando ingresó a la Unión Europea a mediados de los 80. Destacaron las posibilidades de reconversión del sector automotriz en el mercado de la transición energética europea y la disponibilidad de litio y cobre en la región.
5: Deporte.
4: Australia versus Egipto por el Mundial 2026. En Dallas, las selecciones de Australia y Egipto se medirán por 16avos en la llave que también están Argentina y Cabo Verde. El duelo inicia a las 15 horas.
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4: Yo no les voy a preguntar por pálpitos, ni mucho menos, creo que
5: ya hemos emitido juicio.
4: Ya hemos dicho todo, sí he aprendido hasta, por lo que lleva este mundial, que como dice el ingeniero, ¿no? El respeto.
5: Sí,
4: el respeto
5: sí, sí, siempre, siempre.
4: Y no subestimar a nadie.
5: No, nadie.
4: Es el mundial con más sorpresas.
5: Sí, ingeniero. totalmente. Así que hay que seguir en la senda que el equipo tiene y respetar al rival, que insisto, se juega todo, pero internamente sabe que ya cumplió. Entonces juega con una relajación que a lo mejor Argentina no tiene, porque tiene que asumir el compromiso de ser responsable absoluto del partido.
4: Claro, y los otros hombres con hambre.
5: Sí.
4: Chicos, ¿algún título para cerrar?
6: Bueno, sí. Del fútbol nuestro, como para contarte algo.
4: Belgrano.
6: Cortito de Belgrano, decíamos amistosos confirmados, el 11 contra Instituto, uh-huh. El 15 contra Estudiantes de Río Cuarto, y lo contaba Fede Borello, temprano, que se suspendió la final de Copa Córdoba, que iban a protagonizar Belgrano e Instituto. Así que eso ya quedó, organizado por la Federación Cordobesa de Fútbol, eso ya quedó suspendido y confirmado incluso por un comunicado de los clubes, que emitieron cada uno su comunicado, y también de la federación, así que final de Copa Córdoba no se va a jugar. Sí, Belgrano Instituto se van a enfrentar el 11 en Villesquieu, a puertas cerradas para el hincha, para la prensa, para todos. Será un partido de lo más parecido a un entrenamiento, ¿no?
5: Partido de octavos del domingo, México-Inglaterra. Sí. No está confirmado oficialmente por FIFA, que es la que tiene que determinar, pero podría haber un cambio de horario. Que el partido se juegue a las 15 de nuestro país y no a las 20. ¿Por qué? Porque hay amenaza de tormenta eléctrica.
4: Ah.
5: Entonces, el nuevo horario sería a las 15. Lo que no sabemos si Brasil-Noruega se va a mantener a las 17, teniendo en cuenta que podría haber alargue y penales en México e Inglaterra. Pero en principio habría un cambio de horario, pero no está confirmado por la FIFA, que es la única que puede determinar eso.
4: Perfecto, ingeniero.
6: Y de Talleres, nos contaba recién Nico Núñez,
4: sí.
6: Que bueno, Román Riquelme no va a venir a Talleres, en principio se cayó la operación, era uno de los centrales que quería el matador, e Independiente ha pedido a Matías Galarza. Para mí, y lo contaba Nico, escasamente probable de que esto suceda, porque hay que poner una moneda interesante, ¿no? Yo no creo que el futbolista se vaya y que Independiente disponga del dinero para poder llevarse al muy buen volante de Talleres.
4: Gracias, Maxi.
6: Por favor, un placer como siempre.
4: Diego Barrios Durán en los controles y puesta al aire. Cele Gitana Pereira aquí. Qué bueno, en un ratito vamos a compartir algo de música. Bueno, chicos, ingeniero, Maxi.
6: Muy bien.
4: No.
6: Ah.
4: Yo... Claro.
5: Vamos.
4: ¿Se van a sumar a la picadita?
6: Pero claro.
5: Sí, vamos.
4: Picadita. Es al menos esa cábala, el babay.
6: No,
4: me regala algo cuando juega la selección. Hacemos, y también,
6: sí.
4: Yo soy cabulera también.
6: Como toda la gente que le gusta el fútbol.
4: Al menos dos partidos de fútbol de la Argentina en el mundial pasado, yo lo vi en el laburo. Así que,
5: Vamos todavía.
4: Y celebramos. Muchas gracias, ingeniero. Nos encontramos el lunes.
5: Que termine mejor su día.
4: Gracias.
5: Es lo más importante.
4: Gracias, ingeniero. Maxi, muchas gracias.
6: Como siempre, vamos a ser fuertes y sufrir un ratito.
4: ¡Ay, por Dios! Nico Núñez, Fede Borello, muchísimas gracias. A ver, hay que ser un... para Esto necesitamos para ser un buen locutor. Nos encontramos en un ratito. 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

0: Martes, hola, ay, por Dios, todo el mundo palpitando a esta hora. Ahora la misión, me pregunto yo, ¿quién estará escuchando la radio? Gracias. Quiero saberlo a través del mensajero de la radio, quiero saberlo también a través de la gente que se está conectando, que nos está siguiendo en estos momentos a través de la plataforma de YouTube. ¿Quién está escuchando la radio ahora? ¿Somos parte de la previa? Ay, ¿cómo se siente? Estamos todos vibrando exactamente igual, ¡claro! ¡Dale, dale, Ulises, cántalo! ¡Sí! Conradito, ¿quién está escuchando la radio ahora? ¿Quién estará? ¿Estará alguien escuchando la radio?
1: Todo el mundo está haciendo la previa.
0: ¿Vos decís? No sé.
1: Estoy filmando.
0: Yo quiero saber, a través del mensajero de la radio, solamente que diga, sí, estoy presente escuchando la radio. Para mí que no nos escucha nadie.
1: No.
0: Si ponemos ópera y si hacemos un sorteo súper especial. Si hacemos un sorteo súper especial.
1: Está calentando acá atrás nuestro, ¿eh?
0: Ahí el musicalizado, encargado de meter toda la música, vida y por haber, habrá alguien.
1: ¿Por qué?
0: Pero si entra Messi. Pará, dura. No, Diego. Ay, por Dios. Sele la gitana Pereira de este lado de la radio. Diego Barrios Durán. Hoy sí, laburando más que nunca en la musicalización de este programa. Y bueno, vamos a acompañarlos. Hay gente, sí, escuchando la radio. Estamos, mira. Escucha, Dieguito, Piden canciones de la Mona, Piden canciones. Hoy estoy, Cele, presente hasta las 19, me dice Fabi por acá. Hola, gitana.

0: quiere un tema de Amato. Saludos, Gitana y Cucurela, son unos cracks. Usted, Cucure, ¿no será Cocolo? ¿Quién es?
1: No, Chabatoni me puso Cucurela, ahora no me dice más cachumba. No, sí me apareció Cucurela, yo te muestro una foto. Cuando lo vea va a decir.
0: Diego y Abril están presentes también, qué lindo. Yo también, acá la previa con ustedes, ¿eh? Aquí presente Gitana, un tema de Amato. Saludos, dice Julio. Estoy trabajando, pero en un ratito ya corto. Trabajo en mi casa, tengo un taller mecánico, dice Vicente. Cele, acá estamos volviendo del trabajo, escuchándote como siempre, dice David. Yo, Cele, mientras dejo la radio prendida y el tele, parece casa de locos. El tema de Trip Argentina se siente. Vamos, che. Gitana querida, yo estoy prendido a la radio, pero les tengo que confesar algo. ¿Cómo duele? A las 19 me quedo solo con el televisor. Abrazo a Conra, que se lo escucho por ahí, dice el Dani de Despeñaderos. ¿Te ya mandas algo?
1: Dani.
0: Qué flojo lo del Dani.
1: Que deje la radio de fondo, espacito.
0: Qué flojo lo del Dani. No, eso sí, igual.
1: Ese Cucurela, le estoy mostrando una foto a la Gitana de Cucurela. Bueno, no, Dani, fea la actitud. No, el cuarteto tiene que estar ahí.
0: Nosotros acá vamos a estar poniendo música. No, vamos a hacer un homenaje especial de Daniel de Despeñadero.
1: Claro.
0: Con todos los compañeros que se mandan indirectas a través de la radio.
1: Aparte, si Daniel la escucha, va a haber un regalito para él, solo para él.
0: Hoy homenajeamos a Daniel. Hoy, no voy a decir el apellido para no quemarlo tanto. Sí. Pero hoy dijimos, vamos a homenajear a un oyente, Dani de Despeñadero. Mira vos.
1: Tiene una pinta.
0: Gitana, yo estoy escuchando la radio y estoy tapizando. Vamos, che, sí, Gitana acá presente yendo a trabajar. Ay, Dios. La gente que va camino al trabajo, qué duro, buscando a la bruja en Nueva y de acá a ver el partido, me dice alguien por acá. Mucha gente prendida a esta hora, ¿eh? Me encanta.
2: Siempre haciendo de local, como manda el capitán.
0: Y vamos, capitán.

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18: Tenemos que llegar a los 34.000.
19: No quiere laburar el tipo. No quiere laburar el tipo ese.
18: No, digo, pero antes de que termine nuestra transmisión, tenemos que ir a dormir con 34 lucas en el bolsillo.
19: Pero ojalá, sí, sí, claro, claro.
18: 34.000 suscriptores, digamos.
19: No, tenemos 1.100 simultáneos. A ver, Mati, llegamos a los 85.
20: 584. A ver si alguien se da cuenta. Dice, no estoy suscrito, me parece suscribirme debajo del título. 33.585. Pero no nos conformamos ahí. 33.586. 33.587 suscriptores.
19: Bueno, muy bien. Y vamos a los 170 likes, 171 me gusta, 172 pulgares arriba. Vamos que llegamos a los 200, cerca de 1.100 simultáneos. Decime solamente cómo terminó la encuesta anterior y cómo viene la nueva encuesta. Por favor, es importante esto, la nueva encuesta que tiraste al aire. Mientras estoy viendo riesgo de tormenta, riesgo de tormenta. Decime, Mati, cómo están las encuestas.
20: ¿Te gusta la formación de Argentina para jugar esta noche? Sí, me encanta. No, no me gusta, dice la encuesta, está mal escrita. El 79% dice sí, me encanta. 80% dice sí, me encanta la formación.
19: Bueno, bueno, ¿cómo terminó la otra? ¿Cómo terminó la que preguntaba si hay o no,
20: claro, si va a tener
19: posibilidades
20: problema
19: de que Cabo Verde pegue de batacazo?
20: No, no va a tener problema, 41%, no, pero va a tener, tampoco va a ser fácil, 24%. Va a perder Argentina, tercera opción, con el 22%. Y dice un 13%, sí puede ser un riesgo.
19: Bueno, Marian, es complicada la cosa, ¿eh? Mucha gente que está poniendo un pero ahí.
0: Oh, Arturo, por favor.
19: Tengo miedo, nene.
0: No, pero ¿miedo de qué? Acá el único miedo que tiene que haber es si cae un rayo. Después el resto... Y sí.
19: No, no, es una broma. No tengo miedo, sí tengo respeto. Sí tengo respeto porque estos tipos se van a jugar la vida, Mariano, ¿eh?
0: Y me parece bien de que se jueguen la vida. Si yo fuera ellos, haría exactamente lo mismo. Cualquier jugador que juegue contra Messi se juega la vida. Es un premio para ellos haber llegado a esta instancia siendo el primer mundial en su historia. Y que les toque nada más ni nada menos que haber jugado contra España, que haber jugado contra Uruguay, haber clasificado para jugar con Argentina.
19: Y capaz, o sea, que hayan jugado contra un campeón del mundo, contra un futuro, digo, van a jugar hoy contra un campeón del mundo, pero capaz que hayan jugado contra uno de los que puede ser campeón, porque van a jugar, o sea, con dos candidatos, con España y Argentina.
0: El recorrido de ellos y con los resultados que han obtenido, que no, a ver, podrían ganarle a Argentina en algo que sería, digamos, descomunal, más rozando la ciencia ficción que otra cosa, pero podría suceder porque es fútbol. Pero ha sido descomunal el mundial que han tenido y eso no se los va a quitar nadie, por más que hoy no puedan vencer a Argentina. Es muy difícil, digamos, que para el lauro, para el lustro, le tengas que ganar al mejor. ¿Por qué las otras victorias no son tan importantes como las que pudo? De hecho, no le ganó Uruguay, tampoco le ganó a España, no, pero no, no perdió.
19: No perdió. Lo que me pone, y se lo dejo ahí porque quiero terminar con la formación, lo estoy dejando muy picando ahí a Fede, que no perder en estos casos, cuando llegás al mata-mata, te va a los penales, ¿no? Y con un arquero como Bocinha, bueno, por ahí los tipos se pueden jugar a terminar a los penales. Y si eso logran no perder con Argentina, les da una chance. Pero voy contigo, Fede Male, quiero que sigamos. Habíamos quedado en esa mitad de la cancha de arriba, arriba de Lenini. Vamos a ver.
21: Vamos con el 14, Deroy Duarte, jugador del Ludogorets de Razgrad, Bulgaria. La liga búlgara es espectacular. Si le viera el Chiqui Tapia, por favor, se le hace agua en la boca. Empieza en una fase de 6, salió segundo Ludogorets, y pasa a una fase de grupos de 3 grupos, 2 de 4 y 1 de 8, donde quedó afuera el Ludogorets y no entró a playoffs.
19: Bueno, mirá qué detalle que tira el querido amigo Fede Males sobre Duarte. Hay dos Duartes, no sé si son familiares o no.
21: Van a ser doble 5 los Duartes.
19: En Cabo Verde.
21: Exactamente, van a ser los dos doble 5. De Deroy Duarte contábamos recién, y ahora el número 15, Laros Duarte, que juega en Puskás Academy. Lógicamente, en donde era Puskás, en Hungría.
19: Feren Puskás, que era... los famosos punta de lanza, revolucionaron el fútbol esos húngaros en el Real Madrid, ¿no? Puskás y Coxis eran los punta de lanza del Real Madrid y la selección húngara nada menos. Sigamos.
21: Bueno, vamos a pasar al número 7, un jugador que conozco a través de un juego de dirigir equipos, de base de datos grande del fútbol y que es usado por equipos profesionales. Es el número 7, Giovane Cabral. Es un extremo, suele jugar a perfil invertido, es rápido, es encarador, es quizás uno de esos jugadores que son mejores revulsivos que titulares, pero que hoy va de titular, porque para el técnico bubista es un partido para él en lugar del número 10 que venía jugando antes.
19: Bueno, ¿y nos queda alguno?
21: Exactamente, el último que nos queda es Nuno da Costa, otro que se metió sobre la ventana en este once inicial. Venía siendo otro jugador, el 9 titular, venía siendo Libramento. En este partido va a ser el número 21, Nuno da Costa, que juega en el Istanbul Başakşehir de Turquía.
19: Y te digo que hay que tener respeto para el segundo tiempo, la posibilidad de que juegue Elio Varela, que fue el hombre que le metió el segundo gol a Uruguay en un error garrafal de Muslera, que como dijo Mariano los cometió a todos, y también del mediocampo y la defensa uruguaya. Pero qué gol metió, con un enorme gesto técnico, Elio Varela, que es un jugador que habitualmente juega el segundo tiempo para Cabo Verde.
21: Exactamente, estuvimos en ese partido, un error garrafal, una salida con el parte de Muslera. Igualmente muy correcta la técnica del jugador, que la bajó con el muslo y definió desde lejos sin ponerse colorado un arco completamente vacío.
0: O sea, antes, digo, hay que tener cuidado cuando entre Varela, no hay que tener cuidado cuando entre Julián Álvarez, cuando entre Nico González, cuando entre Nico Paz. No, a ellos no hay que tener cuidado.
19: Yo dije,
0: ojalá
19: eso.
0: Varela pueda entrar antes que Argentina convierta el cuarto.
19: ¿Yo dije eso o porque no lo entendí? No entendí por qué saltó Langosta.
0: Dijo, hay que tener, Langosta salta cuando usted dijo, hay que tener cuidado cuando entre Varela. Y cuidado que ya va a estar terminado el partido.
19: Sí, obviamente. Obviamente que yo también estimo que más cuidado va a tener que tener Cabo Verde. No estoy en contra de ese postulado suyo. Pero bueno, yo digo lo que, como argentino también tengo mis reservas. Y digo, bueno, che, loco, presteme atención, que entre este tipo que ha hecho un gol interesante, ¿no? Y que ha hecho un buen partido. Ojalá, Mariano, yo no es que no sienta lo mismo que vos. Mientras tenemos 1.200 simultáneos, 195, 196 likes, 197 pulgares arriba. Vamos.
0: De los 1.200, 1.199 están conmigo.
19: Sí, no, casi seguro que sí, yo no digo que no. Pero a mí déjenme con mi modo humilde de encarar las cosas. Yo creo que Scaloni piensa más como yo que como usted. Que a los goles se hacen de a uno. Nadie mete el cuarto antes que el primero. Déjeme pensar que hay que meter el primero.
0: Pero nadie le va a discutir eso. Ahora, antes de que se juegue este partido, ¿es tan loco pensar de que hay tres goles de diferencia entre una selección y la otra?
19: No, pero ¿cuántas veces hubo tres goles y después no? ¿Cuántos goles antes estaba España de Cabo Verde? Ante el partido.
0: No. Yo lo estoy aplicando a la selección argentina. No me pongan la selección de España, la selección de México, la selección de Armenia de Matías.
19: ¿Cuántos goles estábamos arriba de Jordania?
0: No le voy a contestar porque yo estoy hablando de Argentina y Cabo Verde, no de las otras selecciones.
19: No más preguntas, su señoría. Que consten actas.
0: Tal cual.
19: Pone like la gente, se viene, se prende a esta polémica que tenemos con Mariano y con Male, Mati, o se prende con otras cosas que también nos gustan, que nos cuenten desde dónde, desde qué país, desde qué provincia, dónde están, en Tucumán, en Formosa, en Corrientes, en Chaco, en Entre Ríos, en La Pampa, en qué país latinoamericano, en Brasil, en Colombia, en Haití, dónde están escuchando, en Groenlandia, en Estados Unidos, en Canadá, en qué país europeo, España, Francia, Inglaterra, alguno de la vieja Yugoslavia o en República Checa, ¿dónde están? En Polonia, que nos cuenten, están en Japón, en China, en Taiwán, en Australia, en Oceanía, en dónde, ahí en Nueva Zelanda, por ejemplo, en Isla Fiji. Bueno, que nos digan dónde están, que voten la encuesta, pongan su like y se prendan a la transmisión, que ya tiene 204 likes, 204, 205 pulgares arriba, Matías.
20: Sergio, hola, mi pulgar arriba para los locutores de la Golan Pop. Feliz día del locutor. Fabricio Urbina, vamos, Argentina. César, vamos a transmitir el partido. César Vero Pons, gana Argentina. Me gustaría que saltara la sorpresa y pierda Argentina, dice Pablo. Fabián Merendemo, hola gente, desde Lules. Vamos Argentina, siguiéndolos por Radio FM Libre, Lules 88.5, desde Cartagena, Colombia. Saludos cordiales, ahí va mi like, como siempre, Juan Carlos Mendoza, muy fiel a Golan Pop. Laura Siberio, vamos Argentina. Nissan, vamos a derrotar a la princesa de Messi, manda banderas de Cabo Verde. Vamos Argentina desde República Dominicana, dice María Latuada. Juan Ramón Linares, ya estamos listos para ver qué pasa sin problemas. Desde Vallajide.
19: Vallajide. Ahí voy a estar. Vallajide, voy a estar ahí en agosto, ¿eh? Así que les mando un abrazo.
20: No me dijo.
19: Ahí.
20: No me dijo que íbamos.
19: Espérenme, voy a estar en Vallajide unos días. Así que.
0: Voy.
19: Ya tengo la maleta lista. Vamos a festejar los 15 de Violeta en Vallajide. Así que bueno, prepárense los amigos dominicanos, que nos esperen con algún roncito, con alguna bebida espirituosa ahí en el Caribe. De desde Dominicana, ¿no? En el Caribe Dominicano, donde estuvo exiliado Juan Domingo Perón. ¿Sabían ustedes que Perón vivió en República Dominicana?
18: Ahora bueno, me cierra claro, todo, dale, con razón.
19: Ahora
18: iba, hacia allá iba.
19: Me esperan los compañeros allá.
20: Javier Osés, en
19: Pascualito
20: Brasil.
19: Pérez, Juan Domingo.
20: En Brasil aguantando a los brasileños, dice. Por acá, María, República Dominicana, Jimena Gómez, desde Inglaterra. Desde Australia vamos a Argentina, dice Sanus Life. Vamos a Argentina, saludos desde Cuba, bendiciones, dice Irina Fals. Vamos a Argentina.
19: Párate ahí, Mati.
20: Sí.
19: Párate ahí.
18: Que también vamos a Cuba.
19: Total que...

0: quedan. Abrazo grande a los amigos de Cuba. Me encantaría estar allí, me encantaría ir a verlos de nuevo. Estuve por allí hace unos cuantos años, disfrutando de La Habana, de Varadero, de Santa Clara, la salsa, el merengue, sobre todo la salsa, el bolero y a mí la trova, porque yo soy de Silvio Rodríguez, Pablo Milanés, ¿no? Viene Argentina, viene...
1: ¿Y el mojito?
0: El mojito, por supuesto. Ah. Pero más que el mojito, me gusta el ron. El ron 7 años a secas, ¿no? Me gusta más. Viene Argentina y viene Cabo Verde. No hay demora en el partido, Mati. Simplemente, antes de que se vengan los equipos, tiempo de suscripción. ¿Cuántos suscriptores tenemos a esta hora con 1.400 simultáneos?
2: 33.609, 33.610, 33.611 suscriptores en la Gran Golan Pop.
1: No está de Paul. No está de Paul al costado de Messi. ¿Se dieron cuenta de eso? Cuti Romero y Dibu Martínez atrás de Leo, Nahuel Molina, pero no está de Paul, que suele ser uno de los escoltas del capitán de todos los argentinos.
3: Bueno, igual si me escoltan, si me escolta el Cuti Romero y el Dibu Martínez, yo me le planto a Mayweather sin problema.
0: Y a Tyson. Con esos patoa. Abrazos ahí entre Messi y los jugadores de Cabo Verde, que no lo pueden creer, lo tienen a Messi al lado. Es un sueño de toda la vida. Se vienen Argentina, Cabo Verde y Argentina. Se quieren meter con todos los spam de los amigos caboverdianos, ¿eh? Como meten spam por todos lados. No se llaman spam, creo que se llaman spam, no sé. Los amigos de las islas de Cabo Verde se nos vienen para la cancha. Hemos superado, sí, los 33.600 suscriptores y no pusimos las fanfarrias. Vienen los equipos para la cancha. Poné tu like. 211, 212, 213, 214 pulgares arriba, 215 likes, gracias, gracias, muchas gracias a todos por poner pulgares arriba. Se vienen los equipos para la cancha, se nos viene nomás Argentina y Cabo Verde. Abrazo a todo el país, abrazo a todo el mundo. Qué linda la gente de Colombia ahí en Cartagena de India, qué linda la gente de Lules, una ciudad preciosa de Tucumán, cantada por el gran Atahualpa Yupanqui en la Tucumanita. Qué lindo que está el pago, la bomba y Lules, dice la canción de Atahualpa Yupanqui. A toda la gente que se comunica, qué lindo que estén en Dominicana, que estén en Mendoza, en San Rafael, en el Calafate, en Santa Cruz, desde Cuba, desde tantos sitios, realmente impactante. Ética y estética, Golan Pop, aquí están, estos son los 22 protagonistas, las autoridades de los 16avos de final.
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5: Selección Argentina, en el arco número 23, Emiliano Martínez, línea de 4 al fondo, con la 26, Nahuel Molina, 13 para Cristian Romero, número 6, Lisandro Martínez, 25, Facundo Medina, al medio, con la número 7, Rodrigo De Paul, 20, Alexis McAllister, 24, Enzo Fernández, 16, Thiago Almada, número 10, Lionel Andrés Messi, con la 22, Lautaro Martínez, dirige tácticamente Lionel Scaloni.
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5: Selección de Cabo Verde en el arco con la número 1, Bocinia. 22, Esteban Moreira. Número 4, Roberto Pico López. 3, para Dinei Borges. Número 13, Sidney Cabral. Al medio de pivote con la 6, Kevin Lenini. Número 20, para Ryan Méndez. 14, Deroy Duarte. Número 15, Laros Duarte. Número 7, para Jovane Cabral. Arriba con la 21, Nuno da Costa. Dirige tácticamente Bubista.
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5: Los encargados de impartir justicia en este juego serán, como árbitro principal, Drew Fisher de Canadá, asistente 1 y 2 para Michael Barbeguen y Lies Arfa, también de Canadá. Cuarta árbitra para Katia García, quinta árbitra para Sandra Ramírez, ambas mexicanas. En el VAR estará Armando Villarreal, estadounidense, e Iván Bebek de Croacia.
0: bajo fondo, que venga el tango argentino, que venga el gran Gustavo Santaolalla. Hola, hola, hola, hola, ¿qué tal? Muy buenas tardes, nubladas tardes, buenas tardes. El fútbol de la patria te saluda, campeón del mundo. Empieza el show de los campeones. Hola, Argentina, hola, hola, hola, hola. Argentina vestida de Argentina. Hola, Dibu Martínez, el gran Emiliano Martínez. Hola, Molina, Romero, el Licha Martínez y Medina. Bienvenido de Paul y McAllister y Fernández. Vamos, Enzo. Arriba, Thiago. Vamos, Almada. Vamos, Lautaro. El Toro Martínez. Bienvenido, Argentina. Bienvenido, el gran capitán. El mejor del mundo. Lionel Messi, buenas tardes. Está nublado. Hay amenaza de lluvia. Por ahora no hay tormenta eléctrica. Y se juega, se juega, se juega. En 5 minutos el partido. Hola, Cabo Verde. Bienvenido, Bocinia, Moreira, Pico López, Borges, Cabral, bienvenido Lenini, Méndez, el capitán, no están bienvenidos, Duarte, que Duarte, el que juega por la derecha, se llama Giovane, o Jován, como dirás, y el que juega por la izquierda, Deroy Duarte, ahí están los Duarte por el medio, y Cabral y Da Costa, está Cabo Verde, están las autoridades del partido, y está Golan Pop, no podía ser de otra manera. 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Mariano Brizuela, los equipos ya están en la cancha.
1: Bueno, será el cuarto escalón en esta carrera al título o a revalidar lo conseguido en Qatar 2022. La selección argentina con Leo Messi a la cabeza. Y en una prueba que tendrá, por supuesto, sus particularidades, no por algo termina de ser una de las curiosidades el andar de esta selección, la de Cabo Verde, que para muchos es una ignota desconocida, que ha hecho su carta de presentación nada más ni nada menos que ante España, Uruguay y también ante Arabia Saudita. Ha sido un rival difícil quienes la han enfrentado. En ningún lado está escrito de que vaya a ser la excepción hoy. Seguramente opondrá oposición y a veces también las negligencias se pagan cara. No creo en el caso de la selección argentina. Pero bueno, acá está por la hazaña. Por la hazaña capítulo 4 para la selección de Cabo Verde. La cuarta estación con miras a revalidar el título de Qatar, la selección de Leo Messi.
0: Rompen filas los muchachos de Argentina vestidos con la tradicional casaca bastones. Azules en distintos tonos y blancos. Totalmente azul con vivos rojos para Cabo Verde. Van ahí rompiendo filas y posando a los reporteros gráficos con un banderín argentino Messi para hacer el intercambio con el capitán caboverdiano. Vamos Mati con la gente, con el pueblo que se manifiesta a través de nuestro gran canal de YouTube. La revelación de la Copa del Mundo.
2: David de Sánchez Espinosa, en principio Argentina debería pasar de calle, pero ojito a Cabo Verde y en especial al portero de los caboverdianos. Vamos Argentina, saludos desde Chaco, dice Natalia Krizovec. Más mensajes, Argentina, David que nos escribía por acá. Vamos Argentina desde Mendoza, San Rafael, dice Mercedes, Argentina 2-1. Escribe Brian, Alicia Molina de Argentina, provincia de Santa Cruz, el Calafate. Más mensajitos, Fernanda Hogas, viva Argentina desde las Maldivas, vamos Cabo Verde, Marcio Freitas Roade, David desde Villaverde del Río, Sevilla, España, que gane el mejor, Agustina Rodríguez, vamos Argentina, dice, qué feo que se peleen los relatores, dicen por acá, hola desde Australia, escribe Natalia Andrea Zapata, y el último mensaje, Nurián Linares desde Jujuy, vamos Argentina.
0: Después nos amigamos, después nos ponemos codo a codo con un porrón.
2: Son una pareja.
0: Acá en Argentina le decimos porrón a la cerveza.
1: Yo no soy relator, así que no me hago cargo del mensaje.
0: Y nos hacemos amigos. Feliz día, Matías. El único locutor ISER recibido con carné habilitante de nuestro equipo es Matías Díaz, ¿no? Así que felicitaciones, feliz día del locutor, querido Mati.
2: Muchas gracias, Arturo. El saludo para todos los y las colegas de la locución.
0: Por supuesto también para nosotros, para Maricel Cortés, nuestra locutora comercial, y para todos los locutores y locutoras de las radios que forman la gran cadena Golan Pop. Los equipos en la cancha, Argentina va al arco del norte en la primera parte del partido, mientras el arco que da, si usted me permite, ¿no? Es una pavada lo que voy a decir, pero el arco que da para el lado de Canadá. Mientras que el arquero Bolsinha va a tomar el arco que da para el lado de México. Si quiere, para el lado que da Argentina. Pero todo está para el sur.
3: Buista, el técnico de Cabo Verde, se acercó ahí al banco de Scaloni para saludarlo. Hizo entrega de un banderín muy lindo, que de un lado tiene la bandera de Cabo Verde y del otro las 8 islitas dibujadas con el nombre que le corresponde a cada una.
0: Qué hombre Scaloni, Que pareciera todo lo que está bien Scaloni. No sé. Y mirá que no coincido con un montón de cosas de Scaloni, pero lo veo sonriendo, recibiendo el banderín, viene por la provincia de Córdoba a andar en bicicleta. En fin, es un tipo realmente querible, Scaloni, Mariano.
1: Sí, sí. Es el tío que está en toda la familia, ¿no? Que capaz que un 24 de la noche de diciembre se tome una sidrita de más, ¿no? Pero coincido en su afirmación de que parece ser todo lo que está bien.
0: Cabo Verde, arranca el partido en el
7: cerramos
0: de la
7: con llave.
0: La patria grande.
7: 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Con ustedes, nuestro relator Arturo Jaime Luqueta. Un grito de corazón.
0: Y movió Cabo Verde en la mitad de la cancha con Da Costa, tocó hacia atrás y comenzó a escribir la historia del primer tiempo de Argentina 0, Cabo Verde 0, pelota que venía para De Paul, intentaba quitar Rodrigo De Paul, balón al costado y lateral, será para Cabral, lo hace rápidamente Cabral por la izquierda, hay dos Cabrales también en el equipo de Cabo Verde, ¿no? Este es Sidney Cabral que salía por la zurda, ponía el medio para Duarte, iba buscándola por la mitad de la cancha también el futbolista, Cabral buscando por la mitad de la cancha de Eloy Duarte, toca hacia atrás Laros, Duarte también está por ahí, abren por la izquierda, tiene Cabo Verde con Cabral, con Giovanni Cabral tocando por el costado izquierdo, buen quite, recuperó para Argentina Thiago Almada, tocó para Lautaro Martínez, va a buscarla Messi, por el otro lado también va a buscarla el futbolista De Paul, no llega Rodrigo, balón por la última raya, primer error de Cabo Verde, casi que capitaliza Argentina, Brizuela.
1: Bueno, sobre esas inocencias es la que hablaba hace un ratito nada más. Dos fotos de los movimientos de Argentina con y sin pelota. Sin pelota, Thiago Almada retrocede para formar la doble línea de cuatro. Con pelota, el que se suelte es Enzo Fernández, de esos tres en la mitad de la cancha. Y el que sube a ocupar ese espacio es el 6, Lisandro Martínez.
0: 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Vamos con esos pulgarcitos arriba y apretar la campanita para hacernos cada día más grande. Largo pelotazo arriba, va a buscarla. Intenta por lo menos llegar a buscar la pelota de Acosta. Golpe de cabeza de Molina. Atrás con su arquero el Dibu Martínez. Primer minuto pasadito de la primera mitad del juego y la gente prendiéndose en nuestro canal de YouTube, Matías.
2: Exactamente, la gente que va participando, vamos renovando también un poquito la encuesta, se van suscribiendo, tenemos 33.630 suscriptores.
0: Error en la salida de Cuti Romero, casi captura la pelota por allí de Acosta. Con la falla en la salida argentina, la enmendó el arquero, el Dibu Martínez otra vez con Romero. Cuando va otra vez a apretar la costa, sale el Cuti, Cristian y la pelota. Juega el jugador de Córdoba, el futbolista de las Flores. Abre por este lado para Molina Lucero. Vuelve para atrás, no está fino Argentina en los primeros toques. Recupera Cabo Verde, sale por la mitad de la cancha, esperando por la izquierda Cabral. Sidney Cabral perdió la pelota. Juegan para Messi, Messi cortito. Por la zurda se hace ancho Messi. Juega bien la pelota. Jugando cortito por el centro de la cancha donde aparece Enzo Fernández. Largo pase para Lautaro Martínez adentro del área. Pisa la pelota de carga para Thiago. Cerca de él está Medina. Va la selección nacional de fútbol con la pelota por la mitad del territorio. Otra vez la pide Thiago Almada. La pide Enzo Fernández también. Va a agarrar delito. Abrió por la izquierda. Intenta apoderarse, monopolizar la pelota del equipo argentino, Mariano Brizuela.
1: Lo discutíamos en la previa sobre si los laterales terminan siendo la mejor versión de esta selección. Me parece que en esa discusión el lateral derecho, hoy protagonizado por Molina,
8: recién con un rebote que le quedó corta al Cuti Romero, bueno, termina dejando algunas notas no tan altas como las de Facundo Medina por izquierda.
0: Muy mojada la cancha, el toque corto y por el medio venía buscando Lautaro, tiraba el costado diestro para Molina, que acusaba un golpe en la cara que no vio el árbitro Drew Fischer, yo tampoco. Juega por diestra Cabo Verde con Duarte, la pelota del héroe al medio para el otro Duarte, iba buscando por el costado zurdo, trepa Cabo Verde con la pelota dominada de hoy, Duarte con la pelota cerca del aros, otra vez vuelve por el carril derecho, se repliega Argentina, 3 minutos, virgen de goles el marcador, por la izquierda pide de hoy Duarte, abrió también por la zurda para que trepe Sidney Cabral, la pisó frente a la marcación del futbolista Molina Lucero, que parecía cometer infracción, también estaba también de Paul tocándolo abajo al hombre de Cabo Verde, tiro libre para el equipo africano.
2: Natalie Goldstein, hola, buenas, participa Mario Alberto, que saluda a Sonia Castro, vamos, Argentina, estoy atrás tuyo, Aaron Cabrera, Sonia Castro, Mario Alberto, hola desde México, vamos Argentina, y manda banderas Argentina, Juli González.
0: Bien, señores, va a jugar la pelota Cabo Verde, que tendrá un buen centro al área. Va a intentar atacar al equipo africano, el equipo del archipiélago. Arriba Da Costa, Pico, López, Borges a buscar de cabeza. Juegan por lo bajo la pelota. Va a ir a marcar Molina, centro arriba, pasado, golpe de cabeza. Saca en el fondo, no quiere complicaciones Lisandro. Le pegó Martínez, quedó la pelota cerca de la posición de Méndez. Allá va a buscar Méndez, tira centro. Rebote en la marca de Medina, se pierde por un costado. Hay lateral de Cabo Verde. Va atacando el equipo de África, casi 5 minutos de primer tiempo, que no tiene goles ni amores, hace mucho calor, está muy pesado, se moja en la cabeza algunos jugadores, a pesar de que no hay sol, ¿no? Y esto está bueno para que el clima no sea tan, pero tan pesado. Pelota al área, a buscarla el equipo de Cabo Verde, golpe de cabeza, sacaba bien por el fondo la pelota Lisandro, Licha Martínez, que cada vez está más parecido a Pasarela, Mariano, con ese corte de pelo, ¿no?
8: Sí, sí, sí, tiene un flequillo pasarelesco.
0: Por el medio Argentina, mete la contra con Lionel Messi, que descarga por el centro para McAllister. Aparece Enzo y aparece McAllister. Ensanchan por este lado, la pelota es de Molina Lucero. 5 minutos para el muchacho de embalse, que va corriendo como por embalsina, como por los hoteles a la costa del lago. Juega por la mitad de la cancha, viene la selección. Por la izquierda Fernández, arriba Thiago Almada, que devuelve con Fernández. Espera más arriba la pelota Thiago Almada. No se la tiran. Fernández con ella, Enzo y la pelota, a ver con quién toca. Esperando la de Paul por este lado. Argentina empieza a tener la pelota. Intenta monopolizarla de nuevo, como lo hacen todos los partidos. Abren por este lado, cerca de los palcos de transmisión. Juega la pelota el Cuti Romero, levanta el faro. A ver con quién toca el cordobés. Abrió el de las Flores por este lado con Molina. Se juntan los cordobeses, el de embalse otra vez con el de las Flores. Y el pase arriba es bueno para McAllister. Escapa en gambeta, cayó McAllister. No hubo falta de Colcuez. Llega el Cuti Romero para desbaratar. Un largo pase que le cae mansa y tranquila al arquero Bocinha, Matías.
2: Buenas tardes, soy Fabián desde Córdoba. Yo creo que hoy va a ser un partido en el cual va a ser muy difícil saber quién va hacer el cuarto gol de Argentina. Mariano, 100% con usted, mi pelado favorito.
0: 6 minutos, primer tiempo, 0-0, Mariano.
8: No, digo, respecto del pelado favorito, gracias al amigo.
0: Sí, sí, no sé si es amigo, con amigo así no necesita enemigo, ¿no? Pelota al medio, busca McAllister, quedó el rebote, viene Argentina presionando, le quedó Enzo Fernández, el pase al medio va Lautaro, arca y quita Borges, manda la pelota hacia arriba, largo el remate, mirá qué contra que mete Cabo Verde con Méndez, la pisó Méndez, se quiere mandar en gambeta con la marca de Lisandro, le pegó de zurda, el rebote le va a caer en las manos el arquero Martínez, ya la tiene el Dibu, que atrapa y va a devolver, 7 minutos, Colorado al 7, dijo el Crupié, Coronado al 7 que trae suerte, estamos 0-0, apuntes periodísticos de Federico Male.
3: Para seguir contando un poco, esta es la selección que sigue rompiendo el récord. Se repitieron 17 jugadores convocados. Nunca se había dado tal cosa. Antes sí, se habían repetido 5 y el récord era 14, pero esta vez fueron 17. Mantiene una base amplísima Scaloni.
0: 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Tenemos ya a esta altura 265, 66, 67, 268 pulgares arriba, 269 likes. Vamos por los 300 me gusta, juega el Cuti Romero. Corto con Messi, de primera con McAllister, de primera con Messi. La sacó por el otro lado, que bien Messi, le pegaron duro a Messi. Se levanta de cualquier modo la pulga. Toca para Rodrigo de Paul, al medio con McAllister, va el semicalvo. Llegó bien McAllister, abrió para que busque la pelota Enzo Fernández, que tocó por la izquierda para Medina. El negro Medina con la pelota, al medio con Tiaguito Almada, otra vez con Medina, apertura para Enzo, levanta el paro Enzo, lo tiene a De Paul, prefiere cambiarla para Molina, llega para marcar Cabral, sale Sidney, con el partido 0-0 en 8 minutos, Matías Díaz.
2: Emiliano Miel que saluda a Olga Muñoz, Messi, Messi, Messi, Alejandra Cuellar, dale Argentina, sale Caridad, dice hola, Jared, manda banderas de Brasil y de Argentina, vamos Argentina, escribe Jared, algunos de los tantos mensajes.
0: Macalister con la pelota, Argentina la recuperó rápido, mete contras rápidas Cabo Verde, por ahora Argentina está atenta y quita, Macalister con Enzo Fernández de primera atrás con el Cuti Romero, juega la selección, 8 minutos, primer tiempo que no tiene goles ni amores, pide Messi de buen izquierdo, le pica por aquel sector Lautaro, va a pedir la pelota también Molina Lucero, el pase largo para Molina que pone el cuerpo con falta de Molina que pedía córner, pide amarilla, el 3 de Cabo Verde que se llama Borges como el gran Jorge Luis, saque desde el arco para Bocinha, con el partido 0-0, estimado Mariano Brizuela.
8: Bueno, creo que Bocinha es un espectáculo en sí solo, ¿no? Digamos, aquella que enganchó ante la presión de Lautaro Martínez, alguna que otra control de aire, haciendo jueguitos en su propia área, pero me quedo con una foto de la selección argentina recién en una pérdida, a la velocidad que retrocedió Nahuel Molina, Rodrigo De Paul para secundarlo a Cuti Romero que tapaba ese sector, pero sobre todo la diagonal que metió para hacer el cuarto en la recuperación Thiago Almada.
0: La pelota es de Cabo Verde que se vendrá ahora en ofensiva. Tenemos 270 likes. 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Apreta la campanita de Golampón. Viene Cabo Verde con Duarte. Toca hacia adentro. Largo Duarte. El pase es largo e incorrecto. Cubría Licha Martínez. La deja pasar por el Dibu que juega cortito. La selección y la pelota con Macalister que toma siempre la salida argentina por el carril del 5. Juega Macalister de Paredes, juega Macalister de Enzo Fernández, juega Macalister de 5, toca el medio para Messi que devuelve atrás, para Lisandro, cortito y por la izquierda para Enzo, comienza a tener la pelota Enzo Fernández, Argentina busca sus variantes con Messi, ombligo de la cancha Lionel, la toca corto y por lo bajo correctamente para Thiago Almada que la pone larga, en puñal buscando la posición de Lautaro Martínez, no llega el toro, saca en el fondo Pico López, quedó el rebote corto, Argentina va, se juega en campo de Cabo Verde, corto el pase por la izquierda, pide Thiago Almada, reclama el negro Medina. A ver cómo la juega la selección. Esperando Macalister, reclamando Enzo Fernández. Cortito por lo bajo. Buena gambeta, corta arriba. Se da vuelta para llevarla a Lautaro. Descarga bien con Macalister. Variantes tácticas argentinas que van y vienen. La rotación delanteros mediocampistas para tratar de romper. Pelota para Cuti Romero, por ahora no rompe. Messi con el Cuti otra vez. Apertura por este lado para Rodrigo De Paul. A ver qué hace Rodrigo. Vuelve a propio campo. Argentina no tiene apuro. Juega con paciencia el equipo de Scaloni y Brizuela.
8: Sí, juega con paciencia tratando de encontrar los espacios que hasta ahora Cabo Verde no ofrece.
0: La tiene el Dibu Martínez que descarga con Lisandro. Se juntan los Martínez de Argentina. Hay tres Martínez en cancha. Ninguno pariente entre sí. Largo el pase de Lisandro. Qué bueno para Thiago Almada. Se abre camino abriendo por la izquierda. Ahora pide Medina. El pase por la zurda. Prepara tira centro al medio. Qué lástima. Llegaba Enzo Fernández correctamente. Le faltó sintonía fina a la jugada final. Buscando Enzo Fernández a Messi. Las largas contras y rápidas que busca Cabo Verde. Por allá pidiendo la Méndez. El capitán que va contra la buena marca de Medina. Que manda la pelota a un costado. Hay lateral que es para el equipo caboverdiano.
2: Marilú dice hola desde Paraguay. Aaron Cabrera, vamos Argentina. Vamos Messi, escribe Titán desde Canarias. El mensaje de Diego Sebastián Muñoz Soria.
8: Mañana estamos con Francia-Paraguay.
0: Sí, señor. ¿A qué hora es el partido de Francia-Paraguay? Refresquémosle la memoria a la gente. Mariano Brizuela, Matías Díaz. El gran equipo de Golan Pop con los partidazos que nos quedan.
2: El partido, bueno, el partido de mañana, sí.
8: 18 horas. Correcto. 18 horas. Sí. 16:30 arrancará la previa por Golan Pop.
0: Pelota por la mitad de la cancha, Golan Pop con todos los partidos más importantes de la Copa del Mundo. Balón por la mitad de la cancha, la pide el Cuti Romero. Todavía el campo argentino va a cruzar línea media. Como si cruzara la Vélez Arfiel allá por La Flore, ¿no? En el barrio La Flore de Córdoba, surcado por la avenida Vélez Arfiel que sale para el sur. Juegan al medio, Macalister con el Panteano más atrás. Con Lisandro Martínez, Licha levanta el faro. A ver con quién toca el mini de pasarela. Abren por la zurda, tres Thiago Almada. Esperando la bajo Medina, devuelve con Medina, otra vez con Lisandro. van como 10 toques, 11 ahora, con Licha con la pelota, con el Cuti 12 toques, esperando por diestra de Paul, sigue el Cuti Romero por lo bajo, juega apuñalada para buscarlo a Messi, para buscarlo a Lautaro, quedó el rebote ahí, saque el fondo del equipo de Cabo Verde, ya la recupera el Cuti Romero, empieza a jugarse mayormente en el hemicampo de Cabo Frío, Brizuela.
8: Sí, sí, efectivamente, lo espera con todos, Cabo Verde, la apuesta de la banda que encabeza Bocini tiene que ver con eso, ¿no? Dos líneas muy juntitas, defiende con bloque bajo y después tratar de robar alguna pelota, generar o forzar algún error para aplicar la receta del contragolpe.
0: Molina de Paul McAllister va triangulando a Argentina. Todo el equipo de Cabo Verde metido en el propio campo, los 11 azules metidos en el campo propio. Juega la selección con De Paul que va por la izquierda. Aparece sorpresivamente por el otro lado Rodrigo De Paul. Abre con Fernández que abrió por Almada, Balwin. Vendrá el centro de Almada, también va a buscar la Medina. El negro Medina con Tiaguito Almada. Por la mitad otra vez. De Paul que apareció en carril del 10, espera Messi, reclama por el medio Lisandro, Messi la pide como haciéndose el sota por el carril del 10, juega Lisandro, se abre camino a ver con quién toca, corto por el medio con De Paul, devuelven atrás con el Cuti Romero, juega Argentina, los 10 de campo de Argentina en territorio de Cabo Verde, allá va buscándola nuevamente Enzo Fernández, escapa Enzo, va el del Chelsea, la pisa Enzo, pisó por un lado a ver si la lleva por el otro, Thiago Almada la pide, el pase corto y por lo bajo, adentro del área, ahora se da vuelta para pegarle al arco, el remate para Messi, cruzado y afuera, pero llegó Lionel, llegó la pulga, llegó dentro del área, rompió bien Argentina, con posesión de balón, se metió Messi en el área, la pelota se fue 2 metros del parante izquierdo de Bocinha.
8: Pase, precisión del pase y posesión son los elementos de la selección argentina, buscando con Lautaro Martínez fijar precisamente la situación de Pico López y de Borges, y el que se mueve hacia adentro es Thiago Almada, el que rompe líneas, el que busca conectar con Messi para ese disparo cruzado que compuso rosca con la cara interna del botín izquierdo hacia afuera. Solamente el rezo de Bocinha para tratar de que esa pelota no entrara.
0: 280, 281 likes, 282 pulgares arriba, 283 me gusta. Vamos con tu like, vamos con tu me gusta, vamos con tu pulgar arriba, que estamos llegando a los 300. Cerca de 2000 televidentes simultáneos. YouTube y su canal, la revelación de la Copa del Mundo. Atención mi país, querida patria argentina de San Martín, Belgrano y Mariano Moreno. 15 minutos, 15, 15 de este primer tiempo que marcha 0 a 0. Y este es el fútbol de la patria grande. Y viene Lisandro descargando con De Paul por este lado el Cuti Romero. A ver cómo la juega Argentina, esperándola Molina. Molina Lucero bastante solo, le va a picar De Paul. La tira Molina de cualquier modo. No se la tira Rodrigo De Paul, descarga con el Cuti Romero. Cristian con ella, viene Argentina. Paciente Argentina, no se apura. Descarga con Lisandro otra vez los 10 de campo en territorio antagonista. Van entrando por el archipiélago, van por el océano Atlántico, se meten en el territorio africano. Linda apertura para el negro Medina. Ve el negro Medina por lo bajo para Enzo Fernández adentro del área. Se para Enzo a meter la gambeta corta, prefiere atrás. El pase para el medio, aparece Thiago Almada. Buena gambeta de Thiago, va a romper. Se quiere meter en la 18. La pisó Almada, espera Lautaro, espera Messi. El pase para Messi, lo voltearon a Messi. Falta, falta, falta, falta, falta, falta, falta. ¡Pum! Lo tocaron a Messi y es un tiro libre a no más de 22 metros del marco que defiende Bocinha.
8: Cabral, que es el autor, el ejecutante de la falta, que va fuerte de atrás al capitán argentino, se termina dando el gusto de extenderle la mano para que lo levante del piso Lionel Andrés Messi.
0: Tiro libre argentino, me quedó alguna duda si no llegó antes a la pelota. De cualquier modo también arrasó pie. Se para Rodrigo De Paul como derecho, Messi con zurda. Si bien en lo que dicen los manuales está para un derecho, no se la saca nadie a Lionel, Mariano.
8: Bueno, yo recuerdo una Copa América en los Estados Unidos donde terminó pateando al primer palo del arquero, no, que es donde marca el manual, al palo del arquero. Bueno, hubo una obra de arte maravillosa de Messi que sí recupere la memoria, puede estar Argentina en la previa del primer grito de la tarde en Miami.
0: 17 minutos, negro el 17, dijo el croupier. ¡Qué numerazo el 17! El que me lo compró se paró. Decía el número de lotería de la peatonal de Córdoba y no le erraba. 17 minutos, va Messi. A propósito, ¿el 17 suerte o es desgracia?
3: Suerte.
2: ¡Desgracia! La que me salta.
0: Suerte, siempre suerte.
8: No, me quedé bien.
0: Y no durmió.
8: El enojo de De Paul con el árbitro por no hacer respetar la distancia.
0: Le va a pegar Lionel Messi a la pelota. Pide más distancia. La verdad es que no hay distancia.
8: No hay distancia.
0: Tiene las patas mías. Si son 9 pasos del árbitro, son las patas cortas de Luqueta. Le va a pegar Lionel Messi. Ir al arco, el remate de Messi. 25 metros del palo izquierdo de Bocinha. ¡A Messi! A las manos de Bocinha. La tiene el arquero que juega en el fútbol portugués. En el ascenso del fútbol portugués. Mete la contra rápida y errónea. Saque de costado argentino. 18 minutos. Virgen de goles el partido. Estimado Máximo, superado ampliamente los 300 me gusta.
2: Exactamente, rozando los 2000 en simultáneo. Miguel Ángel Rivera. 2-1 Elizabeth Argentina. Kingdom. Cabo Verde va a empatar con Argentina.
0: Balón de Argentina con el Cuti Romero que descarga para buscarlo a Lisandro. Pasa por De Paul, un largo remate, que bueno. Entra al área Messi para buscar el gol. Bocinha. La bajaba bien, llegando por derecha el jugador Molina. Se la bajaba Messi. Le faltó un centímetro a Lionel para llegar, Mariano.
8: Sí, y fíjate que las tres intervenciones en el área de Bocinha de Argentina tienen que ver con Messi. Aquel remate cruzado de zurda que hizo vista el arquero de Cabo Verde, el tiro libre al palo de Bocinha y la de recién que salió a cortar muy bien.
0: Vale, sale Bocinha. Que... Mirá cómo lo metió otra vez a Lautaro Martínez, lo agarró de hijo Bocinha Lautaro Mariano.
8: Una que no le salga lo busca adentro, ¿no? Está jugando con fuego.
0: Sí. Ahí salieron mal. Mira cómo aprieta Argentina, casi quita. Logró justito por la mitad Lenini. Sacar la pelota a la mitad de la cancha. Viene la contra de Cabo Verde con mucha gente, ¿eh? Hay que decirlo. Viene con Cabral. Va a tirar el centro. Cabral a ver qué hace con la pelota. Abriendo por la izquierda, buscando a Lenini. Marca y quita McAllister. Descarga al medio. Viene la contra Argentina con Lautaro. Que tocó para Rodrigo De Paul. Que tocó con McAllister. Que descarga por la izquierda con Lisandro. No tiene apuro Argentina. Pelota hacia arriba, viene Enzo Fernández pidiéndola, reclamando a la Medina. El toque corto de la selección se apodera del útil. 19 minutos y va a buscar el tributo Argentina, va a buscar el gol, va a buscar el primero. Otra vez con Enzo Fernández, de nuevo con Messi, de primera y corto Lionel, bajó a campo propio descargando por el semicalvo de la Pampa. Ese es McAllister. Thiago Almada aparece ahora por derecha intentando sorprender. Abrió con De Paul, que descarga ensanchando el territorio por intermedio de Molina. Lucero, este es Nahuel, el muchacho del pase de Calamuchita, juega por la izquierda, mire Messi, no lo marcan bien a Messi, va a escapar Messi, descargó corto con Fernández, con Thiago Almada o con Medina, centro de Medina para Messi, buscaba a donde buscó frente a Austria, a donde buscó frente a Argelia. Seguimos 0-0, recuperó Cabo Verde, Matías.
2: Con la gente que va participando, tenemos una encuesta en el aire. ¿Cuántos goles vamos a tener hoy? 1, 2, 3, 4 o más. El 36% dice que vamos a tener 2 goles. El 34% 3 goles.
0: La percepción que tenemos es que tiene que caer el primero. Toda vez que caiga el primero, los otros vendrán suavecito y de uno. Balón por el medio, viene Cabo Verde. Intenta tener la pelota de Steven Moreira y va buscándola. Siempre el equipo de Cabo Verde por la mitad de la cancha. Está cerquita a Pico López, esperándola también Lenini. El pase atrás, va saliendo con la pelota dominada Cabral. Ahí está Giovanni Cabral, toca por la izquierda. Trepa para buscarla Duarte, vuelve todo atrás. Nuevamente con Cabral. Estamos en nuestro canal de YouTube. Dale, poné tu like, poné tu gusta, poné tu campanita arriba y tu pulgar arriba, que nos saluda un montón. Estamos llegando a los 400, 338, 339 pulgares arriba, 340 likes, 341 me gusta, con cerca de 2000 simultáneos. ¿Cuántos suscriptores? Pon el F5, Mati, que ya te pregunto por los suscriptores de la gran cadena Golan Pop, que crece, crece y crece. Estamos 0-0 contra Cabo Verde en Miami, un Miami nublado en el Hard Rock. Todavía no podemos adelantarnos contra Cabo Verde.
2: Apretamos F5, 33.666, 33.666.
0: ¡Qué bueno! Nos vamos aproximando rápidamente al próximo centenar. Balón por el carril derecho, Méndez con ella, Duarte la pide por la mitad de la cancha, Laro Duarte, descargando más atrás con Pico López. La pelota en los pies de Cabo Verde, Argentina que lo espera por un ratito. María cambia, rota Argentina, por momentos tiene la pelota, por momentos se la da a Cabo Verde, a ver qué hace. Abren por la izquierda, ¿me equivoco en el análisis, Mariano?
8: No, de ninguna manera, Arturo, ¿eh?
0: ¿Se juega lo que quiere Argentina?
8: Absolutamente. Falta, digamos, quizás por ahí las situaciones más claras. Creo que Argentina las ha generado y Cabo Verde intentando hacer negocio en que dure lo más que puede el empate para saber si le llega alguna situación para probarlo vivo.
0: Van tres contra Messi, le quitaron la pelota justito cuando intentaba sesionar con Rodrigo de Paul. Bien por Argentina que va, la baja por el medio, terminó perdiendo la Thiago Almada, que fue sin demasiada gana. La pelota en el medio para Duarte, espera Méndez, la va llevando Cabo Verde, que de cualquier modo se anima a ir al ataque o ir al contragolpe. Allá va el capitán Méndez, va a tirar el centro Méndez, toca corto por la mitad de la cancha, el esférico que va pasando por Lenín y también trepaba Moreira, pase atrás, la tiene Cabo Verde en propio campo. Estaba muy atenta Argentina, volviendo rápido, lo decía Mariano Brizuela, la selección argentina baja con gran velocidad para evitar los contragolpes de Cabo Verde, y ahora va con Cabral, quita correctamente De Paul, que colabora con la marca en la derecha, atrás con Molina de primera para Enzo Fernández. Argentina se apodera, monopoliza la pelota de esta parte del partido. Apuntes periodísticos, Federico Male, a los 23 minutos.
3: Para contar que Argentina y Cabo Verde nunca se han enfrentado oficialmente, sin embargo la selección argentina frente a conjuntos africanos, más de 25 enfrentamientos, 20 victorias, 2 empates y tan solo 4 derrotas.
0: Va Messi a buscar la pelota, la descarga arriba con Molina Lucero. Se equivocaba Molina por donde fue a buscar la pelota y no fue bueno el pase tampoco de Lionel Messi, que había escapado la primera vez. Ahora aprieta Messi, ajusta en la marcación a Borges, que logra sacarla a la mitad de cancha. Buena marca por la mitad del

0: hinchas del mundo. Impresionante cómo corren los mensajes. Milagros, Echavarría, Argentina. Camila Morinigo, vamos a Argentina. 2000 en simultáneo, Arturo.
1: Bueno, Mati, la verdad que es una de las preguntas que siempre hacemos cuando hay un equipo tan favorito contra otro que es de inferiores características, es si una de las proposiciones del técnico, uno de los principales objetivos del técnico es llegar al primer cooling break, al primer hydration break, a este primer cuarto con el arco en cero. Lo ha logrado el equipo de Cabo Verde, cooling break, tiempo entonces de suscripciones. Vamos a apretar la campanita, a venirte a nuestro canal de YouTube con más de 2000 simultáneos. Dale, sé buenito, apretar la campanita que nos ayuda el señor YouTube a crecer. 2200 simultáneos, vamos con las suscripciones, poné la campana, vamos con el like, tenemos que llegar a los 400 en este freno, en este break de likes, en este break de suscripciones. Quiero llegar a los 400 me gusta, 371, 372, 373 pulgares arriba, 374 likes, 375 pulgares, 376 me gusta. Dale que llegamos a los 400, 2400 simultáneos. Mariano Brizuela, el análisis de los primeros 23 minutos de juego.
2: Bueno, sí es cierto que suena como la campana en el ring de este descanso o este refresh, sobre todo por el técnico, ¿no? Budista de Cabo Verde, para con sus dirigidos y tratar de hacerle entender que todavía están dentro del libreto. ¿Qué quiero decir con esto? Cabo Verde juega a lo que puede. Argentina espera, no se desespera, intenta seguir bajo el concepto de la tenencia del balón, encontrar situaciones que lo puedan hacer ya no solo progresar dentro del campo de juego, porque lo ha obtenido, lo ha conseguido desde el primer minuto, sino de poder encontrar qué piezas mover para tratar de generar el espacio, o de pelota parada, o de pelota en movimiento, para poder sacar un tiro y probarlo a Bocinha. Hasta acá el único disparo al arco fue aquel de Leo Messi, de pelota parada. Bueno, después hay una intervención oportuna de Bocinha ante un pique corto de Messi, y ese remate cruzado de izquierda hacia derecha que se termina yendo ancho. Todo es de Argentina menos el gol.
1: Bien, señores, tiempo de likes, tiempo de suscripciones, 2600 simultáneos. Gracias a la gente, 420, 21, 22, 423 pulgares arriba, 424 likes, 425 me gusta, Matías.
0: Y tenemos 33.709 suscriptores a esta hora. Aguante Argentina, Jordan, Emanuel, aguante Argentina, Ana, saludos desde Honduras. Vamos Argentina, que hoy ganamos. Vamos Argentina, escribe Emanuel. Vamos Argentina, dale por un 3-0, Camila. Emma, me suscribí y activé la campanita. Mayra, vamos Argentina, tienen al mejor equipo del mundo.
1: Viene con todo Argentina, tocando de punta a punta, usando todo el frente de ataque, se repliega con los 11-11, Casacas Azules cruzando el bondi, la selección de Cabo Verde se ha vuelto a poner en juego el partido, Lisandro con ella, abrió por este lado para el Cuti Romero, solo Molina, viene para Molina que juega de wing derecho, levanta el faro Molina, a ver con quién toca, si va por lo bajo, vuelve Molina, atrás con el Cuti, lo tiene apuro Argentina, 27 solamente, queda un montón para que termine el partido, la gente que nos supone en la punta con casi 3.000 suscriptores, pelota larga, viene a buscar la pelota, el largo envío para Messi, va Messi cara a cara, pica, pica, punta, esto lo canto, Messi, Messi, Messi, gol, gol, gol, gol, gol, gol, gol, gol, gol, gol, gol, gol, gol, gol, 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

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Gol de Lionel Messi. Argentina y la tenencia de la pelota. ¿Saben quién lo habilitó a Messi? ¿Saben quién le tiró el pase de 50 metros de emboquillada? Y llovido y pinchado a Messi.

0: Sandro Martínez, grande compañero, grande licha, con pierna izquierda el remate arriba. Messi fue cara a cara, pica pica, punta y hacha, atacando al arquero Bocinha. Ni Borges, ni Cortázar tampoco. Busca el escritor que quieras, Soriano, encontró el que a vos te guste, Tejada Gómez. No, era Borges el defensor, pero no era Jorge Luis. Podía venir la Real Academia Española completa, todos los escritores de Latinoamérica. Podía venir Gabriel García Márquez a ayudarlo a Borges a marcar, pero la poesía está en el zapato zurdo de Messi, que fue encararlo a Bocinha, y ante la salida del arquero usó los cordones del botín para mandarla al ángulo superior zurdo. ¡Qué grande que es Messi! La leyenda que le escriba Borges, la leyenda que le escriban los mejores literatos del mundo, la leyenda que la sigue escribiendo Messi. Ganamos 1-0 a los 29 minutos. Lionel Messi, pase recoleto, exquisito, de Galera y Gastón, realmente impresionante, de Bastón y Galera por parte de Lisandro, y la definición de Messi. ¿Para qué se las voy a seguir contando? Una pinturita, una obra de arte. Ganamos 1-0, era cuestión de tiempo.
1: La radiografía de la jugada es una, la foto del gol le pertenece a Messi. La leyenda es muy difícil para cualquier selección, con experiencia, sin experiencia. Le ha pasado a las mejores selecciones del mundo de cometer el error de perder la marca, de no saber que te está respirando la nuca un tipo que solo tiene una idea fija, el gol. Messi ganándole las espaldas a Borges de esa pelota que surge de Lisandro Martínez. Pudo haber salido también de Cuti Romero. La precisión del 6 es determinante para que esa pelota, por encima de la zaga central de Cabo Verde, termine en el control y en la definición de Leo Messi. Una obra de arte. Made in Lionel Scaloni. El Kunimbrek finalmente favoreció al campeón del mundo.
2: Séptimo gol de Messi en este Mundial, número 20 en su carrera en los Mundiales. Sigue estirando la brecha para ser el máximo goleador histórico de la competición.
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0: Ganando Argentina 1-0 con el golazo de Lionel Messi, explotando nuestro canal de YouTube con 480, 81, 82, 483 pulgares arriba, 484 likes, 485 me gusta, con más de 3.000 simultáneos, 3.100, 3.200. Impresionante la gente. Matías Díaz, me imagino que también trepa las suscripciones.
4: 33.731. Juan dice: muy buenos comentarios, buen programa, muchachos, los felicito por el laburo. Norma, que pide por 3 goles. Mauricio Marini, vamos Argentina. Fernanda González, vamos, vamos Cabo Verde, tú puedes, dicen por acá. Vamos Argentina, vamos Messi, qué maravilla de control, dice David. Natalie, qué golazo. William, vamos, vamos, vamos. Ricardo Daniel Barrionuevo, vamos Argentina. Vos me decís, Arturo, si tenemos más tiempo. Leodán Díaz Martínez, vamos Cabo Verde, desde Cuba, gana, dice por acá. Saludo para Guillo y Roberto desde Payares. Ricardo Daniel Barrionuevo.
0: Messi. Messi, Messi con la pelota, abriendo por el costado derecho, va buscando la Molina, ahora con Messi otra vez adentro del área. Qué lástima, no llegó Lionel. Marca, intenta hacerlo por lo menos Rodrigo de Paul. La contra que mete Cabo Verde por el medio de la cancha para intentar ir a buscar la igualdad. Se vuelve Argentina sobre sus pasos. Gran quite, gran quite de Enzo Fernández, de nuevo sin falta, volviendo. Se golpea la mano, fue el negro Medina. Grande Medina, Facundo por la izquierda. Viste cómo se festeja la jugada de Mariano, chocando los 5 en la mitad de la cancha, la jugada, sí, argentino, mientras sí,
1: sí.
0: La pelota.
1: No, no, no, es una cosa maravillosa. Pero fíjate, ante cada pérdida de la selección argentina, recién hace muy bien, creo que el que más rompe es Thiago Almada, siempre buscando la sociedad con Messi. Pero el tiempo que demora Argentina en recuperar la pelota, acá hay una receta que lo pone, me atrevería a decir, con la mejor selección que viene mostrando este Mundial, la de Francia. El delay que tienen en recuperación, y si no pueden recuperar, cortan con falta.
0: Lisandro con la pelota, tira para De Paul. Viene el centro de Rodrigo De Paul arriba con Thiago Almada. No llegó con la cabeza, es muy petizo Tiaguito. Se va por un costado ahí lateral. Favorece al equipo de Cabo Verde. 33 minutos, le da de Cristo 33, le da de Vita 33, le da de Mariano Moreno. Y gana la Argentina, gana 1-0. Messi que se queja de algo, ¿no? Lionel, no le gustó cómo peloteó Argentina. Pero qué tremendo el pase de Lisandro, qué impresionante, porque hay que parar una pelota de 50 metros con Borges arriba.
1: Ahí está. No, la carita de Borges cuando gira y lo ve a Messi, se quiere morir, sabe qué boleta. Ya ni San Bocinia te salva de esa.
5: Me la tiras a mí esa pelota y me rebota la rodilla. Me rebota
1: la vamos a buscar la isla de Cuba, Arturo. No la paramos nunca, no, nosotros.
5: Hay un mérito grande de Lisandro del pase que tira, que es espectacular. Pero esa la para solo Messi ahí, ¿no? Entre dos o tres rivales.
1: Y fíjate, tuvo que buscar por arriba de las dos líneas que junta muy bien Cabo Verde, tratando de cerrar todos los caminos. Fue por arriba.
5: Tremendo. A Messi y por arriba. Balón de Cuti Romero. Le está esperando Thiago Almada por el carril zurdo. Viene para él. La frenó Tiaguito. Atrás lo tira Medina. Viene para Medina esperando la McAllister. Refiere corto por el centro con Enzo Fernández. Otra vez con Thiago, otra vez con Enzo. Vuelve todo atrás. Argentina no tiene apuro. Al trotecito juega y gana 1-0 por un golazo de Messi, que es el máximo goleador de los mundiales. También hasta ahora el máximo goleador de esta competición. Apertura por la diestra. Está claramente adelantado Molina. Se quedó enganchado. Tiro libre indirecto que favorece a Cabo Verde con más de 3.000 simultáneos. Mati, 510, 511, 512 pulgares arriba, 513, 514 me gusta.
4: Nos están suscribiendo en la cantidad de personas que tenemos, 33.749. Vamos con las suscripciones para que estén atentos a todas las transmisiones. Vamos Argentina, Hernán Aramayo, aguante Argentina, vamos Argentina, dice Genaro Javier Steckler. Vamos Cabo Verde por Venezuela, Ken Suárez. Vamos Cabo Verde, Laura Angélica dice por acá. Vamos Argentina, vamos Messi, el Divo, Eugenia Silivia, saludos.
5: Bueno, la gente que se comunica y suscribe, apretá la campanita, suscribite a Golan Pop. Yo creo que hoy vamos a llegar a los 34.000 suscriptores, no tengo ninguna duda.
1: El sueño de Brizuela, 34K.
5: Balón por el carril derecho, viene a buscar el esférico nuevamente el equipo argentino. Está buscando por la izquierda Thiago Almada, reclamaba el negro Medina. Arca y quita, sin embargo, saliendo correctamente por aquel sector Moreira. Espera Méndez más arriba, Moreira y el largo pelotazo. Va cerrando en la marca la selección correctamente con McAllister. Hay un gran partido de todo el mediocampo argentino. Pelota por un costado, lateral de Cabo Verde, Mati.
4: Siguen llegando los mensajes, vamos Argentina por acá, Milita dice que está contenta con la jugada, vamos Cabo Verde, Guillermo desde Payares, Nicaragua está con Portugal, Vanina Durante a 12.000 kilómetros llorando, vamos Argentina carajo, desde Concordia te hacemos el aguante, dice Jesús Moreira, vamos Messi, Richard García.
5: Sale jugando el equipo de Cabo Verde con Moreira. Pico López con Moreira más arriba ahora para que trepe a buscar por la mitad de la cancha Duarte. El pase grande de Deroy. Largo y arriba, gana de cabeza el Cuti Romero. Quedó el rebote ahí. Cabo Verde arriba, cerca del área argentina por primera vez en largo rato. Va a caer el centro arriba, le pegó al arco. Ante tantas dificultades para llegar, prefirió probar Moreira muy lejos del marco que defiende el Divo Martínez. Saque de arco argentino, estamos ganando el partido. Estamos ganando 1-0 con un golazo de Lionel Messi. Apuntes de Federico Male en Golampo.
2: Lisandro Martínez podría ser el agente 47, Hitman, porque te mata defensivamente, pero lo hace vestido de traje.
5: Bueno, habla en un código que no lo entiendo, pero qué lindo suena. Pelota por la mitad de la cancha, Federico que va a llevar Lisandro Martínez, el autor de la gran asistencia para Messi. La gran asistencia que Messi transformó en una joya, en una obra de arte. Abren con Molina, frenó Molina, pisó la pelota, mirá la diferencia. Pase de 25, 30 metros para Molina solito para recibirla y no la pudo controlar. Y es un jugador internacional, Mariano.
1: Molina de los nuestros, Molina de los nuestros, definitivamente. Juega para el equipo de los casados y de los divorciados.
5: No, pero no es Molina, es que Messi es uno.
1: No, pero a ver, yo no creo que haya una nota para desaprobar de la actuación de la selección argentina. Pero dentro de esa escala creo que el que tiene menor calificación, aunque aprobado, es Nahuel Molina.
5: Por ahora Argentina sigue jugando tranquila, no va a buscar el segundo y Cabo Verde quiere, por lo menos intenta meterse en campo nacional. Apertura para Moreira, trepa, se mete en territorio nacional, se mete por el obelisco, va por la 9 de julio, entrando por la General Paz en Córdoba. Pisan la pelota a mitad del territorio, Duarte con ella, a ver qué hace Laros, perdió frente a la marca de McAllister, pero ya recuperó y limpió Lenini. El pase adentro, se va a llevar la pelota por este lado Cabral, a ver qué hace con ella Cabral, lindo pase, atención que va Cabo Verde por el empate, el remate al arco cruzado. Abrieron por la izquierda, no pasa el peligro. Cabral por este lado, esperando la pelota. Lenini tira centro arriba, golpe de cabeza o revienta Medina. La saca el negro Medina a la mitad de la cancha. Va Facundo para buscarlo al toro. No puede Lautaro, le queda Medina. Golpe de cabeza para Thiago. Thiaguito que va a escapar. Falta. Foul. Lo tomaron de la camiseta. Tiro libre para la Argentina, pero él llegó con cierto riesgo el equipo de Cabo Verde, Brizuela.
1: Va, tiró un centro, no es que llegó. Tiró un centro. y dónde surge la posibilidad con tiempo para poder apuntar el centro un compañero, ¿no? Termina saliendo en el costado derecho de la selección argentina. No terminan sincronizando de Paul con Molina. Yo creo que es Molina el que no termina de entrar en sintonía y en sinfonía con la selección argentina.
5: Balón por la mitad de la cancha, Lisandro con ella, Licha con el Cuti, Cristian Romero adentro con McAllister, el Pampeano con el Cordobés. Allá va Cristian esperándola por este lado, Rodrigo de Paul. Allá la pide Rodrigo, viene el ex Atlético Madrid, tocando por el centro, el hombre que juega con Messi en el Inter Miami de la Major Soccer League. Pelota otra vez para de Paul, que toca con McAllister, que devuelve con de Paul. Argentina monopolizó otra vez el útil, esperando Messi, se mandó de Paul, rompió de Paul, contra 2, contra 3. Pedía falta, no fue infracción, no puede quitar Molina, mete la contra. Acabo de ver, mira quién quitó. Quitó Messi. Abrió para Enzo Fernández. Solo Thiago. Le va a picar Medina por allá. Sigue Thiago, la pisó. Espera Messi. Reclama McAllister. Viene a buscarlo otra vez Lionel. Adentro del área. Genosa y Lionel. Por eso no abren con él. Tocan con Molina. Ahora sí la pide Messi, que va marcando la jugada. Marcándole el pase a uno y a otro. Monopoliza la pelota argentina, que lleva como 20 toques. El toquecito para Cuti. Y Cuti con Lisandro. Que va a buscar otra vez por arriba. Espera, abriendo con zurda. Para la pelota que va pidiendo Thiago Almada. Thiago al medio con de Paul. De Paul lo tira Messi dentro del área, también está Lautaro esperando, viene el centro pasado para Lautaro, le quedó por allá Medina, que le puede pegar al marco, viene para Messi, Messi se manda, la picó muy bien para Enzo Fernández, offside de Medina, tiro libre indirecto para Cabo Verde, 41 minutos de la Argentina, 1-0 Mati.
4: Impresionante cómo está nuestro canal de YouTube, 33.779 suscriptores, vamos, no se queden atrás con las suscripciones. El saludo para la gente de, cómo pasan los mensajes. Saludos, José San Juan apoyando a Argentina desde Santa Marta, dale Argentina, dice por acá, qué golazo, acabé viendo de Maximiliano Alegre, José San Juan, Larita, vamos, vamos Argentina, guacho, ¿quién metió el gol? Messi, Miguel, salud. Hola, les pongo mis seguidores, dice por acá, viendo el partido con mis hijos, Agus, Xiaomi y Misa, aguante Argentina, dice Aleja Barra.
5: Falta contra Enzo Fernández, lo decía Mariano Brizuela, suscribimos lo que dice Mariano, flojo partido de Molina, no me extrañaría que en el segundo tiempo entre Rodrigo de Paul, entre Gonzalo Montiel, para acompañar a Rodrigo de Paul.
1: Y es más o menos la misma cuerda, ¿no?
5: Sí, bueno, pero...
1: Tampoco es que te reservaste a el Capo Cañonieri.
5: No.
1: Montiel y Molina no están en el mejor nivel.
5: Y por eso tiene que probarlo, Mariano, creo. Tienen que rodarse, me parece, ¿eh?
1: Por eso tiene que jugar un tiempo cada uno. Y sobre todo contra los Cabo Verde.
5: La pelota por este lado.
1: Francia, Arturo, a esto lo pagás carísimo.
5: La vas a buscar adentro. Con Dembélé, con Mbappé, con...
1: Olise viene con por Olise, el sector de...
5: Claro. Con cualquiera de todos esos. Falta contra Messi, tiro libre argentino. Con 3.300 simultáneos, 575, 76, 77 pulgares arriba, 577, 78, 79 likes, 580, 81, 82 me gusta. Gracias a la gente que pone su like, que pone su me gusta. Estamos llegando a los 600 likes. Vamos a llegar antes del final del primer tiempo. Falta contra Bocinia, llegó Lautaro Martínez cometiendo infracción contra el arquero de Cabo Verde. Enojado el arquero de Cabo Verde, que fue por la pelota y me parece que fue simple, un toquecito simplemente de Lautaro Martínez, nada para lamentar, tiro libre para Cabo.
1: Le picó el boleto Lautaro a Bocinia, porque ya van dos que Bocinia, cuando fue a apretar Lautaro Martínez, se le enganchó. Entonces le tiene el metro marcado, a la próxima se la roba y la manda a guardar el toro.
5: Bien, señores, 3.500 simultáneos, 5.000... No, 599, 599 me gusta, 600 pulgares arriba, 601, 23, 604 likes, 605 me gusta, gracias. Gracias a todos con más de 3.600 simultáneos. Ya voy con las suscripciones. Argentina y la pelota la tiene el Cuti, que toca para McAllister. Y va escapando McAllister, cortito de atrás con el Cuti otra vez. Solo Lisandro por la izquierda. Argentina se apodera de la pelota, 43 minutos 30. Lo ganamos 1-0, tan solo 1-0. Esto es lo único que por ahí me preocupa un poquito. Hay que meter otro. Messi marcó el único que tiene el partido. Golazo de Messi. Pase espectacular de Lisandro. Balón por la izquierda para Martínez, por lo bajo. Lindo pase para Thiago Almada. Abre por la zurda. Ahí va a buscar la Tiaguito. Después de eso Fernández. Atrás con Medina. Cortito con Fernández. Cortito con Thiago. Fernández otra vez. Atrás con Medina. Solo por el medio Lisandro. Argentina y la pelota la tiene el equipo nacional. Messi que está como ahí. Piedra libre para Messi, que está detrás de sus compañeros. Esperando el momento para romper. El pase corto y por lo bajo. McAllister. Ahora sí la pide Messi. Prefiere con Lautaro, que lo rebote. El remate a la... arco. Bocinha después del remate de Enzo Fernández. No pasa el peligro, viene por este lado Molina, Lucero. La pide Messi, déjamela. Dice Messi, y ahí va Lionel, va a mandar la gambeta corta. Va contra tres Messi, descargó atrás, corto. Bueno para De Paul, más atrás con el Cuti, más atrás con Lisandro. A la izquierda con Medina, sigue Lisandro, se viene con ella. Corto y por lo bajo el pase. Lisandro recorta por el otro lado con Medina. Va Argentina con la pelota dominada. Le pegó recién eso, pudo haber convertido. Argentina estuvo cerca, Mariano.
1: Bueno, pero es otro recurso, es difícil entrarle, y además tiene la garantía de un muy buen arquero, el Cabo Verde. Otro recurso, digo, al disparo de media distancia de Enzo Fernández para probar precisamente los certificados de garantía que tiene el arquero de Cabo Verde.
5: No cambiaron nada los muchachos de Cabo Verde, increíble, están perdiendo el partido y siguen jugando igual, prefieren mantener el 0-1 que desguarnecerse y comerse una goleada. Intentó otra vez Lisandro, la misma receta para buscar el gol de la Argentina con Messi. Esta vez tomaron nota los defensores, llegaron, cubrieron, hay saque de arco para Bocinha.
4: Con la gente que se va suscribiendo a nuestro canal de YouTube, 33.808 suscriptores.
2: 4 minutos más, Arturo.
5: Bien, la pelota en los pies de Thiago Almada, que tocó con Enzo Fernández. ¿Es un enorme partido de Enzo Fernández o me equivoco, Mariano?
1: No, sí, es que de toda la selección argentina, excepto esa partecita que todavía no suena en las cuerdas igual que el resto, me parece que De Paul necesita un poco más de protagonismo en este partido, pero bueno, a la no propuesta de Cabo Verde, Argentina circula la pelota, junta pase, intenta encontrar la herramienta para sorprender.
5: Otra vez por el medio con Enzo Fernández. La tiene Enzo, abrió por la zurda. Viene buscando y trepando Lisandro. Va siempre Martínez jugando casi como mediocampista. Va con Enzo Fernández con Messi. Messi otra vez con Lisandro. Van tocándola en tres cuartos de cancha. Ocurre todo esto. Y todos los 11 jugadores de Cabo Verde en propia área casi. Van a meter la contra, le quedó. Va Macalister con Messi. Messi la gambeta corta. Se manda en gambeta Messi. Justito le rebotó a la marca de Duarte. Y logra sacar la Cabo Verde que va de contra. Pero ya cortó muy bien el Cuti. El Cuti al medio con Lautaro. Lautaro con el Cuti. El pase para Messi, rebotó en Lautaro, con la piernita Messi con falta para mí. Tiro libre para Cabo Verde, 47 de 49, se va el primer tiempo, se va Matías.
4: Y leemos mensajes que van llegando. A ver, hola, dice Gladys, Elías, vamos Argentina. Estoy viendo el partido, dice Gladys, escuchando el YouTube. Mandan corazones celestes y blancos. Erika también que va participando. Saludos desde Venezuela, soy argentina, es un sentimiento, no puedo parar, junto al ambiente que tenemos. Pedro Sánchez, soy Messi. Bueno, hola desde Viboratá, aguante Argentina, vamos Cabo Verde, dice Fiorella.
5: Viboratá creo que es cerca de Mar del Plata, si no me equivoco, ¿eh? Después hay que nos diga el amigo de Viboratá, me suena esa ciudad, yo he ido mucho, me gusta mucho ir a Mar del Plata, Balcarce, Sierra de los Padres, Tandil, me parece que... ¿Se acuerdan que nos fuimos a Tandil, Mariano?
1: Sí, a comer chorizo y longaniza.
5: Pelota al costado derecho, el salame tandilero, viene a buscar la Duarte, marca y quita en el fondo Lisandro, viene entre Lisandro y Medina y el pase corto ahora para Enzo Fernández, que toca por lo bajo, corto, el remate hace todo bien Argentina, ¿eh? Toca por la diestra, aparece por el centro de la cancha De Paul, alaba por carril derecho, le va a picar a Molina Lucero, el pase al medio, último minuto del primer tiempo, 48 de 49, Messi con el balón, no corre Messi, está hasta regulando todo su oxígeno, el gran número 10 de Argentina, autor del único gol del partido, el goleador máximo de la historia de los mundiales, Messi con ella, no le salen ahí a Messi, ¿eh? Lo van a buscar después más cerca del área y no lo pueden parar cuando este recibe, se quedó de 5 Messi, mira, tocan con el Cuti Romero, últimos 40 segundos, pelota por la mitad de la cancha con Lisandro, que toca con Thiago Almada, no hay apuro por Argentina, este resultado le sirve para pasar a octavos de final de la Copa del Mundo, estamos en 16 con Cabo Verde que sorprendió a Uruguay, a España y por eso está en esta instancia del campeonato, el paisito de 500.000 habitantes, juega por diestra Argentina, últimos 20 segundos Cuti Romero, espera Macalister, prefieren con Lisandro, Argentina no rompe, Argentina no abre, Cabo Verde no sale, no hay apuro para nada, la va a tener Argentina hasta que se acabe el primer tiempo, con Lisandro y la pelota, Cuti la espera, la reclama De Paul, se va a terminar el primer tiempo, el árbitro mirando el partido, viene para Rodrigo De Paul, solo Molina, prefiere con Cuti Romero, no hay tiempo para más, dijo el árbitro, el señor Drew Fisher, Pitti Marque, el final del primer tiempo, en el Hard Rock de Miami, con cielo totalmente nublado, no pudo el nubarrón caboverdiano sostenerlo a Messi. A los

0: 29 minutos, Lionel rompió el colectivo que le pone Cabo Verde al arco de Bocinha, y después de un tiro largo de Licha Martínez, Messi ha transformado en obra de arte esa jugada, transformándolo en el único gol del partido. Gana Argentina 1-0 contra el seleccionado africano, que ha hecho una buena resistencia, pero que no ha podido contra las variantes, contra la versatilidad del equipo argentino. Final del primer tiempo en el fútbol de la patria, de la patria grande.
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4: Lo gana la selección argentina, que partió al descanso en el Hard Rock Stadium 1-0, y quizás ese sea el título, de que lo gana solamente por 1-0. O mejor dicho, el título debería ser el golazo de Messi, para que la campeona del mundo esté en Miami superando a Cabo Verde. Una instancia, me atrevería a decir, hasta predecible, sobre la propuesta de uno y otro. Acá hay uno que juega a no perder, y hay otro que viene a enfrentar a Cabo Verde para llegar a la final del Mundial, aunque no sea esta la instancia de semifinal. Pero con ese objetivo en claro, con la vocación en claro de para qué está cada una de las selecciones, me parece que a partir de ahí el análisis nos permite, con mayor amplitud, poder tener en cuenta algunas secuencias. Hay un monólogo que le pertenece a Argentina con el balón. Han tocado la pelota absolutamente todos sus jugadores, y la cantidad de veces que tocó, no solamente el balón, sino que cedió esa pelota a un compañero en términos de precisión, es absoluto. Casi no hay pases cerrados de la selección argentina, aunque hay algunas pérdidas, porque también se ha hecho difícil el trámite, encontrar los espacios que no te quiere dar Cabo Verde. Y está bien, juega eso. De Moreira, Pico López, Borges y Cabral, generalmente se suma el otro de los Cabrales para terminar defendiendo con 5. Un poquito más adelante de ellos, Duarte, Lenini, el otro Duarte y Méndez. 5 y 4, esos muy pegaditos cerca de la frontera de Bocinha. Y el que queda es Da Costa, para saber si de repente hay alguna pelota que alguno sacuda para adelante para tratar de generar un mano a mano. Esa instancia hasta acá el partido no le ofreció a Cabo Verde. Hubo una progresión por derecha que, más que un disparo al arco, yo me atrevería a decir de que se la sacó de encima, pateando a la segunda bandeja que está a espaldas del arco que defiende Dibu Martínez. No lo han inquietado, es un espectador de lujo el arquero de la selección argentina. ¿Alguna otra progresión sobre el sector derecho en la defensa argentina? Marcamos alguna dificultad en la sincronización de Rodrigo De Paul y de Nahuel Molina, que no los han exigido mucho, pero quizás por ahí algunos errores no forzados tampoco fueron aprovechados por Cabo Verde. Ni siquiera esta instancia podría ser un halo de luz para que la selección de Cabo Verde busque el partido por ahí. Todo le perteneció a Argentina, inclusive hasta el momento de esa gran ejecución en el pie de Lisandro Martínez en la mitad de la cancha, acompañado a metro y medio de Cuti Romero, pero buscando esa pelota por arriba para que después Messi, despegándose de las espaldas de Borges, haga un control que solo una leyenda como él pueda hacer, y definir a la altura del hombro izquierdo de Bocinha, entre la cabeza y el palo, a donde el brazo inclusive tampoco te dé el ángulo para tratar de obstaculizar la trayectoria de la pelota. Hasta en eso piensa el 10 y el capitán de todos los argentinos. Antes un tiro libre de una falta que también le habían hecho al propio Messi, que terminó encontrando en el pronóstico acertado del 1 de Cabo Verde. Y después alguna otra jugada que achicó y que terminó encontrando bien el arquero de Cabo Verde. Eso sí está dentro de las predicciones. Que Cabo Verde es una selección simpática y con un gran arquero, que es la figura de esta selección y probablemente los argumentos para que hayan clasificado a 16avos. No me quiero olvidar de esa pelota que Lautaro termina cediéndole a Enzo Fernández. Y aunque vuelve a aparecer en la foto, volcándose hacia su palo izquierdo el uno de Cabo Verde, Bocinia, para taparle el disparo a Enzo Fernández, me quedo con la instancia. ¿Quién a quién? Sí, Lautaro Martínez a Enzo Fernández. Hablamos también sobre los movimientos del propio Thiago Almada, que a veces no figuran en la foto del gol, que al premio, al lauro, al lustro se lo llevan otros, pero que el trabajo que hacen detrás del telón para que se luzca Messi y compañía es maravilloso. Gana bien Argentina, lo hace, si se me permite el término, sin despeinarse, dentro de los pronósticos y volviendo a la elaboración en la apertura de este comentario del título. ¿Solo por un gol o por el gol de Messi? Pero gana Argentina en el descanso, ya se vienen los segundos 45 en Miami.
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7: Faltan 3 minutos para la hora 20. El saludo grande para Adrián y a la gente de Radio Tafís Viejo, que siempre está atento a lo que hacemos en Gol & Pop, retransmitiendo la señal y colaborando también de manera activa. Gracias, Adrián, por tu gentileza. Y a todos los amigos y amigas que están prendidas a nuestro canal de YouTube, los vamos leyendo en vivo y en directo. Dice Samu, la FIFA le regala todo a Messi. María Rosa Figueredo, que participa. ¿Qué más? Camila, fiel a mi selección, vamos Argentina. La Copa de este Mundial se queda aquí en América. Dios nos dará la victoria. Cabo Verde versus la FIFA, dice Jean Nonato. Vamos Messi, escribe Mayarly Rosales. ¿Qué más? Bueno, muchos enojados con Leo. ¿Qué le hizo Messi, gente? Adrián sí dice, sí, queda cerca de Mar del Plata. Soy Adrián de Ayacucho. Gracias, Adrián Ezequiel Burgos, por estar. Impresionante relato que me estás contando, Elías Agustín. ¿Quién es Argentina? Escribe Miguel Vela. Goles de Argentina. Lil Monday, España empató con Cabo Verde, se cruza con nosotros y le arruinamos la vida. Soy Messi, engañe. Bueno, muchos mensajes, lo vamos leyendo en vivo y en directo a todos los amigos. Hoy Uruguay está con Cabo Verde, ya que ustedes festejaron nuestra derrota, queremos que gane Cabo Verde, dicen por acá. Desde Mendoza, saludos, Gabriela. Pilar, la FIFA le regala todo a Messi. Fuerza mi Venezuela, dicen por acá. Wilfredo Torcate. A ver qué otros mensajes tenemos. Dale like y suscríbete gratis a nuestro canal de YouTube. Mientras tanto les cuento, lo narramos en el arranque de esta transmisión. Australia 1, Egipto 1, pero Egipto se impuso 4-2 en la tanda de penales y será el rival por ahora de Argentina, que derrota 1-0 a Cabo Verde por gol de quién. ¿De quién? De Lionel Andrés Messi. ¿Quién sino? En la madrugada o en el arranque de este día viernes, Suiza 2, Argelia 0. A las 22:30 se viene Colombia Ghana para cerrar esta jornada de fútbol y los 16avos de final.
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7: 33.843, vamos por los 34.000, estamos cerca, vamos gente con los 34.000 suscriptores. Al Brujito lo dejo en el freezer, dice Vanina Durante. Nico Medina, vamos a Argentina. Marcela Viviana Mendieta, vamos a Argentina. Afuera lo mala onda, aguante Argentina. Los escucho desde Inglaterra, que los relatores de acá son un desastre, dice Evelyn. Qué grande, Evelyn, muchas gracias. ¿Desde qué parte de Inglaterra estás? Seguramente te conectamos a este país a través de los relatos del mejor de los nuestros. Un grande Arturo Jaimes Luqueta. María del Carmen, dale campeón, vamos carajo. Bueno, no vayamos tan allá. Por ahora estamos clasificando a los octavos de final. Gracias a todos, sí, ganamos 3-0, mañana no trabajamos. Bueno, dichosos, vamos a Argentina, dice Nico. Olis, los vemos mientras seguimos en la chamba. Saludos para Jesse e Isaac. El saludo para Isa Centella, que escribe nuestro canal de YouTube. Ya se viene la etapa complementaria, ya se viene la etapa complementaria para que ustedes vayan comentando y yo te cuento los partidos de semifinal que se viene.
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7: Ya se viene. El segundo tiempo de Argentina 1, Cabo Verde 0. Mañana comienzan los octavos de final. A la hora 14, Canadá, Marruecos. A las 18, Paraguay, Francia. Gran premio mañana de Paraguay, Francia, Vamos por Paraguay. Yo sé que el amigo Federico Male ya tiene la camiseta. Tiene la de Argentina, pero debajo de la de Argentina tiene la de Paraguay. ¿Cierto, Male? ¿Me acompaña en esa?
10: Por supuesto que sí, ya me rapé, me corté el pelo, preparado para sacar todo lo que venga por arriba al área paraguaya de parte de los franceses.
7: Yo ya me puse la vincha de Galarza Fonda. Paraguay-Francia desde la hora 18 el domingo, 17 horas Brasil-Noruega a las 21, México-Inglaterra. Esos dos partidos también van a salir por Goal and Pop. El lunes, 16 horas, Portugal-España a las 21, Estados Unidos-Bélgica. El martes a las 13, si se confirma, Argentina va a enfrentar a Egipto, si se mantiene así, o Cabo Verde. Suiza a la hora 17, mientras se van cerrando las otras llaves. Bueno, gracias a todos los que se van sumando. ¿Se vienen, Fede, o sigo leyendo mensajitos? ¿Se vienen o no se vienen los equipos al segundo tiempo?
10: Tenemos tiempo para unos mensajitos más. Yo estoy contento con la gente porque me cumplió con los 150 de la previa.
7: ¿Y qué le tiene que pagar Mariano Brizuela y Arturo Jaime Luqueta?
10: Servicio a la habitación, lo que yo pida esta noche en el hotel, es todo pago, es todo sin gas.
7: ¿Usted solo o acompañado?
10: No, solo. Yo soy egoísta.
7: Jennifer Lunasco, saludos desde Mendoza. Vos me avisás, Fede, cualquier cosa. Maximiliano Alegre, no hay caso por el agua, es mucho más bueno. Marcela Echemendi, wow, Londres, bienvenidos. Por supuesto, grande Londres, a la gente de Londres. Que se agarren los franceses que vamos por todo, dice por acá. Molina viene de un desgarro, Montiel también viene de una lesión y se nota. Me mandás un saludo, @elnob. ¿Cómo te llamas, @elnob? Los escucho desde Londres, dice Evelyn. Vamos a Argentina. ¿Conoce Londres, Malé?
10: No tengo el placer de conocer ninguna ciudad de Europa. ¿Usted?
7: Tampoco, no sabe. Una sola vez salí de Argentina y me fui a Paraguay. Lore Batalla, vamos a Argentina, te escucho desde Juan José Castelli. Jerónimo Gudino, Argentina 2, dice por acá. Vamos a Argentina desde Córdoba Capital. Saludos, Graciela Bute. Graciela, muchas gracias. Petiana, aguante Argentina. Vicky, quiero conocer Canadá. Janet, Argentina gana 2-0. Daniela Aguilar, Argentina. Pauselino James, vamos, Messi va a hacer 2 goles más. Marcela Echemendi, qué lindo, gracias por leerme, no, gracias a vos. Jaylin Batista desde Cuba, Argentina, ganador y Messi el mejor. Tenemos 700 likes, vale, déjeme tomar un sorbito de agua porque siguen entrando los mensajes.
10: Por supuesto, usted tranquilo, van volviendo de a poco los equipos a la cancha, vamos a ir contando los titulares, a ver si hay algún cambio por el lado de Argentina, a ver si el técnico Bovista realiza alguna variante por el lado de Cabo Verde. Muchísima, pero muchísima gente, muchos argentinos vimos en la previa, nos cruzamos en las afueras, aseguraban que si abrían el estadio del Inter de Miami, también lo llenaban los argentinos.
7: Vamos Argentina, qué mala onda Cabo Verde por acá. No sé en qué idioma están escribiendo. Si lo pasamos a español mejor. Carlos Agüero, Argentina hace tres. Por acá saludos desde Bosques, Florencio Varela. Vamos a Florencio Varela a transmitir defensa. Fede, tenemos que volver al fútbol local, Tenemos que volver.
10: Ya se extraña un Riestra frente a Sarmiento un lunes a las 3 de la tarde. Lo echo de menos.
7: Se viene el segundo tiempo, dale.
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12: Mueve Argentina, mueve la selección nacional que lo gana 1-0. 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
12: Lautaro Martínez, la primera pelota del segundo tiempo, comenzó a escribir la historia de la última etapa del partido. Juega Argentina 1-0, viene triangulando por el fondo, Molina, Lucero por diestra, el toque largo de atrás, 50 metros para su arquero, el Dibu Martínez, fuera del área el Dibu, no hay nadie de Cabo Verde apretando, por la izquierda espera Lisandro, la tiene Licha Martínez, va el autor de la gran asistencia para el golazo de Messi, primeros escarceos del segundo tiempo, ganamos por la mínima, viene Argentina esperando el Cuti, reclamando la Macalli para Lisandro por este lado, la frena Lisandro, devuelve con el Cuti, espera siempre Molina, reclama de Paul, más arriba Messi, vendrá el pase largo de Cuti, a ver con quién toca con Molina, se hace ancha Argentina, ancho como Peuchele, como el ancho Rubén Peuchele de Titanes en el ring, abren por este lado, Lisandro con la pelota, gran partido de Lisandro, no en defensa sino en ataque o en medio campo, juegan para Thiago, espera Medina, sigue Thiago, esperando la pelota Fernández, Enzo con ella descargando para Lautaro, está esperando el Cuti, prefiere tocar atrás para el Cuti Romero, espera Molina, reclama Messi, a ver cómo se da vuelta Argentina con De Paul. De Paul abrió para Messi, apertura, buena pelota por el carril derecho, la frena cerca del área, se quiere llevar la pelota Thiago Almada, vuelve sobre sus pasos, descarga hacia atrás, el pase no es del todo bueno, la perdió en el medio Argentina, lateral para Cabo Verde, saldrá por la izquierda el equipo africano.
7: Mensaje ese que tenemos, cerca de 4.000 en simultáneo, tenemos 33.863, vamos por los 34.000 suscriptores, vos me cortás Arturo, Jennifer Lunasco, vamos a Argentina, me dice el mejor, Marta Costa, ojalá ganemos todo por acá, más mensajes, Pauselino, Soles, saludos desde Granada, España, vamos a Argentina, carajo, ojalá gane Messi, Marta Costa, Samira Rocío Araujo, saludos desde Puerto Iguazú, Betiana, saludos desde Misiones.
12: Juega la pelota el equipo de Cabo Verde, trepa bien por derecha, un largo pase para Moreira, llega o no llega, llegó Moreira, qué rápido que es, qué peligro, viene Cabo Verde con un centro atrás, le pueden pegar al marco, marca, viene el negro Medina, cuando también ajustaba el futbolista Lisandro Martínez, sacaron la pelota afuera, 2 minutos 30, apareció Cabo Verde en campo argentino, 2 minutos 30, se la juega Cabo Verde cuando puede, cuando Argentina lo deja, por la izquierda el pase, espera Molina en la marca, por el carril zurdo, la pelota viene larga para Cabral, va a tener el centro Cabral, buena gambeta contra Molina, tira centro, rebote y la pelota marcha al córner, esquinazo Cabo Verdeano.
10: Primer tiro de esquina del partido, 48 minutos, demoraron en tener un córner, primero es para Cabo Verde.
12: Con Mariano, con Fede, con Matías y con un montón de gente en nuestro canal de YouTube, vivimos el partido de Argentina frente a Cabo Verde, vendrá el centro al área, ya subió Pico López, subió Borges, subió Duarte, los dos Duarte y Lenini, todos a buscar la pelota, viene el centro arriba de Cabral, golpe de cabeza, saca el fondo argentino, quedó la pelota para Fernández que la regaló y el remate desde muy lejos, muy desviado, rebotó en un hombre argentino, ojo que el remate no era tan malo, rebotó en un zaguero argentino, por eso se fue al córner
0: había sido el remate de la casaca número 7 de Giovane Cabral. Esquinazo otra vez para Cabo Verde.
10: Segundo del partido, segundo para Cabo Verde.
4: Y es el mejor momento de Cabo Verde en el partido.
0: Va Cabo Verde por el carril derecho, vendrá el remate, vendrá el centro. Hacia arriba todo Cabo Verde a buscar el tributo. Esperando Da Costa, reclamando Pico López, también Borges. Se repliega Argentina con todos marcando. Centro pasado, arriba, golpe de cabeza. Quedó el rebote ahí, sacará la pelota Lautaro Martínez. Un largo envío que no puede capturar Thiago Almada. Va a buscarla Cabo Verde, que se mete definitivamente en campo argentino. ¡Remate! Se tiene mucha fe Cabo Verde por momento. Le pegó el capitán Méndez. Balón por la última raya, saque de arco. Saque desde el arco para la Argentina, que lo está ganando por la mínima diferencia. 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Y tenemos ya 715, 716, 717 pulgares arriba, 718 me gusta, 719, 720 likes. La gente que rompe los caños del streaming de Golan Pop en el canal de YouTube, Matías.
7: Exactamente, muchas gracias a todos los que están prendidos. Tu espacio terapéutico, Argentina de mi corazón, mirando el partido desde Neuquén. Desde Módena, Italia, vamos a Argentina, desde Jesús María, el saludo para toda la gente de Mis Pagos, Jesús María, saludos a Mario Lunasco, Diego te amo, bueno, gente que se pelea entre sí, acá apoyando a Messi con un, no sé, con desde Misiones, que dice el amigo, Mara González, vamos carajo, hoy se gana, Zoe, Mara, la estamos mirando el partido con las niñas y Diego.
0: Medina con la pelota, el negro cortito para Enzo Fernández, espera Thiago Almada, sigue Enzo con ella, tiene campo, tiene tiempo porque no lo aprieta el equipo de Cabo Verde, juega con Lisandro y este con el Cuti Romero, todavía en campo argentino, ahora sí cruza raya media, descargando para Lisandro por este lado, viene la selección con la pelota, lo ganamos 1-0, gol de Messi, solo Medina, sino Enzo Fernández, prefirió con McAllister por el medio, y van para el otro lado donde aparece pidiéndole a Rodrigo de Poli, también Molina, Lucero, va para Nahuel, corto por el centro, el Cuti Romero con ella, al medio con Enzo Fernández que la pisó, manda para Messi, el toque corto por el medio, quiere mandarse en gambeta, cae sin falta, le quitaron al futbolista argentino, quiere meterla contra Cabo Verde, lo hace bien, tiene criterio cuando juega Cabo Verde, va a meter por la izquierda, espera Duarte la pelota, reclamándola por la zurda también López, la apertura por aquel sector, trepa Cabral a ver a dónde toca la pelota, caerá el centro arriba, se repliega Argentina en la marca, el toque corto y por lo bajo aparece para llevarla Duarte, Daro Duarte buscando la pelota, a ver con quién toca, ahí está estaba por el medio de Roy Duarte, ahí tocó por la zurda, aparece para llevarla siempre Cabo Verde, lo espera Argentina sin apuro, 6 minutos, segundo tiempo, pase largo, ya recuperó el Cuti atrás, con Molina, Molina contra la marca, saca bien la pelota con Rodrigo de Paul, y de Paul con Lautaro, y Lautaro la tiene, que bien Lautaro también, hizo la pausa, Argentina que sale sin apuro, ahora busca Molina, más atrás con el Licha, más atrás con el arquero, el Divo Martínez, Mariano Brizuela.
4: Bueno, Argentina hace bien los deberes, digamos, ¿en qué sentido? No trasladar en preocupación alguna situación que pueda llegar a tenerlo con pelota Cabo Verde. Lo espera, vuelve a iniciar la jugada, no desespera la selección de Scaloni.
0: Messi mete un largo pelotazo, qué bueno el pelotazo de Messi, adentro para que la baje Molina, fue hermoso el tiro de Messi, claro que el control de Molina no fue como los controles de Messi, se le va por la última raya, saque de arco, va a jugar el equipo de Cabo Verde que está perdiendo con la selección 1-0. Federico Male, apuntes periodísticos.
10: Mucho reclamo de parte del cuerpo técnico de Lionel Scaloni en el principio, ya van dos faltas que no les gusta que haya cobrado el árbitro, no le parecieron infracciones.
0: Ahora también le cobró falta a Thiago Almada. No pareció, era un buen contragolpe argentino. 7 minutos, 7, Colorado el 7, dijo el tropié. Coronado al 7 que trae suerte. A buscar la de Paul, intentando apretar en la marca. A ver si puede recuperar arriba. Argentina es lo que intenta. Con más de 3.200 simultáneos. El largo pase viene hacia arriba para el Cabo Verde. Intente. Se cruza Lisandro sin problemas. Llega y la manda afuera. No se complica Argentina en el fondo. Lo hace todo sencillo. Lo hace todo simple. Juega por la sur del equipo azul de Cabo Verde. Se repliega Argentina intentando recuperar la pelota. Se le ha prestado un ratito de esta parte del partido a Cabo Verde que la maneja. Con Lenini que abrió por este lado, con Moreira que sube. Trepa Cabo Verde, va a venir el centro. Trepa con ella Moreira, cerca esperándola también Méndez. El centro al área, qué peligro, ¿eh? La bajaron ahí, quedó el rebote para el remate al arco. ¡Oh! El Divo Martínez hizo sencillo, un remate que no fue tan fácil por parte de Duarte. Se quedó con la pelota Argentina y en la merma de la selección, Cabo Verde se aproxima, Mariano.
4: Bueno, hay un error como retrocede Argentina en el sector izquierdo, no toma la marca del 22, Thiago Almada, que es quien ejecuta el centro del despeje, se encuentra con la posibilidad frente al arco de Eloy Duarte de probarlo Dibu Martínez. Pasa entre las piernas de tres jugadores de la selección argentina, pero pudo contener sin ningún problema el Dibu Martínez.
12: Bueno, Argentina tiene que comprender que estos partidos hay que definirlos también, ¿no? Es importante meter el segundo y Argentina tiene la pelota. Por momentos ha zozobrado, no con gran riesgo, pero sí Cabo Verde se ha aproximado a las barbas del arquero, el Dibu Martínez. Pelota de McAllister que deja.

0: hacia atrás, aparece Lisandro con ella. Espera la pelota Fernández, a ver cómo la tocan con Enzo o con Lisandro. Lisandro con el negro Medina. Aquí Facundo Medina, el hombre que pasó por Talleres, el hombre que pasó por River. Pelota hacia atrás, otra vez con Lisandro. Da la vuelta Lisandro con Medina. Bien por Facundo. Espera por el medio Tego Almada. Prefiere con Fernández, prefiere con McAllister. La tiene el pampeano. McAllister con la pelota. Solo Thiago de win izquierdo. No lo ven a Tego Almada. Ahora pasa Fernández. Ahora sí lo vieron a Tego Almada. Y pasó Enzo Fernández. Tiene que ir para él. La pide por el medio Thiago. Ahí va. Siempre Fernández y Thiago juegan hacia atrás. Pelota para Lisandro. Solo el Cuti. Mitad de la cancha. Argentina domina la pelota. Tiene el monopolio del balón. La pide Rodrigo de Paul. Pasa la pelota por el carril diestro. Messi que todavía no la toca en el segundo tiempo. Viene para McAllister. Ahora sí con Messi. Abrió bien para Enzo Fernández que le puede pegar. Se abre camino de Paul. Se manda al área. De Paul le quedó a Messi. Messi que la frenó contra dos. Abrió por este lado con Medina. Con Fernández. Medina con Fernández otra vez. Viene por derecha Fernández. La pisó Enzo. Se manda al área. Busca el foul. Toca Enzo Fernández buscando a de Paul. Ahora Messi cerca del área. Saca justo el fondo del equipo de Cabo Verde. Se salva en el fondo. Quedó ahí. Medio que todavía hay peligro. Le quedó a Bocinha que va contra Messi. Messi que lo va a buscar a Bocinha. Contra Messi no se animó a meter a Bocinha, Mariano.
1: No, está loco, está, es un suicidio. Digo, pero en la anterior es la segunda situación dentro del área o en ataque que le falta la decisión del remate a Rodrigo de Paul.
0: No sé por qué empiezo a pensar un partido con Julián Álvarez adentro. No sé por qué empiezo a pensar un partido con Lo Celso adentro. Pelota para Cuti Romero. Atrás con Molina en cero. Va a volver con su arquero seguramente. Desde 50 metros con el Dibu. Medio que lo complicó. Saca de cualquier modo el Dibu. Mirá cómo le quedó la pelota viva a la gente de Cabo Verde que se viene. No es un buen momento para Argentina. Cabo Verde con la pelota. Intenta llevarla. Marca Enzo Fernández. Siempre lo digo dentro del territorio de un partido que tampoco el Cabo Verde se la lleva, ¿no? Pero le da chances a Argentina. A Cabo Verde, pase atrás, trepa por la izquierda, suma Cabo Verde con Cabral, pelota atrás cortita, trepa con la pelota dominada Duarte, ahí va a llevarla o intentar por lo menos de hoy Duarte, a ver con quién toca, por el diestra con el jugador Moreira, pierde contra McAllister, para mí había falta contra McAllister, no la cobró el juez, en realidad era contra Medina, el pase por el medio, aparece para llevarla otra vez el equipo de Cabo Verde, esperando de hoy Duarte, la pisa, marca de dos, vuelve Argentina que le presta un rato la pelota al equipo caboverdiano, carril derecho, Roberto López se viene con la pelota, sumate a nuestro canal de YouTube, poné tu suscripción, suscríbete gratis a Golan Pop, nos ayuda un montón, pase largo para Duarte, pase largo para Méndez, ninguno llega, se va por la última raya, saque de arco argentino, suscríbete gratis a Golan Pop, nos ayuda un montón, poné tu like, poné tu me gusta, que estamos creciendo y el canal de YouTube crece y YouTube nos recomienda, Matías Díaz.
2: El saludo para Juan Erce, escuchando desde el tractor, plena cosecha de maíz, dice el amigo. Marta Acosta, viva Argentina. Ese, bueno, sí, Messi te amo, dice Agustina Sánchez. Muchos mensajes que dicen por acá, Roxana, vamos a Argentina, vamos muchachos, vamos mi capitán. Karina Cazuza, Argentina desde California, San Diego. Vamos a Argentina desde San Luis, escribe Andrea Laura Amaya, Argentina, Mara González. Algunos de los tantos mensajes.
0: Sale Cabo Verde con la pelota dominada, quiere meter la contra, salió muy lejos y con falta el Cuti Romero en la jugada de amarilla. Mariano lo perdonó el árbitro, ¿eh?
1: Sí, sí, coincido, coincido. En esta la sacó barata Cuti Romero, pero también es una característica, ¿no? Cuando sale lejos para interrumpir la progresión de esa jugada, termina cortando con falta.
0: Tiro libre que va a jugar el equipo de Cabo Verde con el partido 1-0 en favor de Argentina. El único gol del encuentro lo ha marcado el gran Lionel Andrés Messi. Viene por diestra Cabo Verde. Está jugando un buen segundo tiempo el equipo africano. El pase al medio buscando la conquista. Llega Cuti, marca. Toca con McAllister, con Enzo Fernández. Al medio ahora con De Paul. Rodrigo que levanta para Messi. Messi que la deja pasar. Mete un sombrerito. No llega nadie para tocarla. Recupera bien Cabo Verde. Reitero, es momento de una variante en Argentina. No está jugando bien Argentina. Le da chances a Cabo Verde. Pelota arriba, viene por diestra, avanza Moreira. Va a tirar el centro Moreira, pisa el balón. Es una luz roja, una bandera roja de alerta. Moreira que toca hacia atrás, aparece Duarte. Descargando al medio, ahora trepa Cabo Verde. Siempre con la pelota dominada. Donde espera Giovanni Cabral, donde la quiere Duarte. Abre por el carril derecho, le pueden pegar al marco. Se abre camino, le va a pegar con pierna izquierda. Marca Lautaro, mirá dónde estaba Lautaro marcando. De cualquier modo bien por Lautaro que marcó, que quitó. Pero Cabo Verde está con sus 10 hombres en campo argentino. Moreira le va a pegar al arco, abrió por este lado, buena pelota, caerá el centro arriba de Méndez, en caño el remate, gol, gol de Cabo Verde, gol de Cabo Verde de Eloy Duarte, te lo decía, Argentina estaba boludeando en el fondo, Cabo Verde se venía y el equipo africano tiene fútbol y tiene mucho, pero mucho vergüenza deportiva, tiene orgullo, lo fue a buscar y tiene fútbol. Buenos toquecitos de Cabo Verde, llegó Duarte, la mandó a guardar, ahora el partido está 1-1, 14 minutos del segundo tiempo.
1: Y no tiene nada para perder Cabo Verde, o en todo caso tiene todo para ganar. Bien lo dice usted en la calificación de lo que habían sido estos primeros 10 minutos de la selección argentina. Había marcado una clara evolución Cabo Verde en el sector izquierdo del retroceso de la selección argentina. Bueno, por ahí Rian, el 20, es el que termina asistiendo al 14, que ya había anticipado en aquel remate entre tres jugadores de Argentina que termina tapando Dibu Martínez, de que tenía con qué probarlo al arquero. En este caso no pudo con la resistencia de Dibu Martínez y, para sorpresa de muchos, termina llegando al empate de la selección africana, 1-1 en Miami.
3: Primer gol de Eloy Duarte en esta Copa del Mundo.
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0: Bueno, ahora remontarla, Argentina empata con Cabo Verde 1-1. Van 15 minutos del segundo tiempo. Se miran los jugadores argentinos. Estaban jugando el pulvito, lo veníamos diciendo. No quería ser pájaro de mal agüero, Mariano, pero te lo venía diciendo. Un fútbol que nada se asemejó a lo del primer tiempo de Argentina, que nada se asemejó a los partidos anteriores, como dormido Argentina, jugando casi, te diría, cancheramente, subestimando la capacidad del rival. Creo que tiene que hacer algo Scaloni, hay alguno que tiene que salir, me parece que Argentina está en un momento donde alguno tiene que salir para que algo se mueva.
1: Sí, seguro que se van a venir las variantes. Pienso en Nico González, me parece que el retroceso o el no retroceso de Thiago Almada lo condena, y creo que va a buscar en Nico González precisamente esa especie de auxilio para con Facundo Medina, el lateral izquierdo.
0: Y creo que va a venir Julián también, Fede.
3: Exactamente, se preparan esos dos, Nicolás González y Julián Álvarez.
0: Bueno, pelota por la diestra, buscar la pelota, Argentina intenta con De Paul, que manda un túnel, no está para túneles el partido, de cualquier modo recuperó Messi, se manda en gambeta, la perdió Lionel, saca el fondo de Cabo Verde, quedó la pelota, se juega otro ritmo, Argentina estaba jugando en cámara lenta, pelota al medio, ahora volvió a acelerar Argentina, de cualquier modo no es el pase correcto de Enzo Fernández, veremos quiénes salen en Argentina, pelota corte por la diestra, esperando De Paul, largo el pase por la zurda, bueno para Medina, Medina que con la cabeza la manda para Messi al medio, a ver si llega Lionel, quedó el rebote ahí. Y reviente el fondo de Cabo Verde, que ahora se va a jugar la vida, Era el escenario que menos esperábamos. Podíamos esperar un 0-0, pero una remontada de Cabo Verde era realmente inesperada. Vendrán los cambios en Argentina. ¿Qué dice la gente? ¿Cómo lo vivió el pueblo en nuestro canal de YouTube, Mati?
2: Bueno, varios lo gritaron como Ever Garay Benítez, vamos Cabo Verde, María Alejandra y eso que es Argentina, la chulería y la arrogancia pasan factura, dice Miguel Vela. No grites eso, amigo, qué vergüenza, dice por acá. Juan dice, tranquilo, pasa nada, ahora le entran 5 goles a Cabo Verde. Dice por acá. Bueno, muchos mensajes que vamos leyendo.
0: Bien, Argentina ahora, el pase de Sofarande para Messi. Va cara a cara, pica, pica, punta y ya se lo puedo cantar Messi. Messi, Bocinha. Bocinha le ha tapado el gol a Messi. Tuvo el mano a mano, el cara a cara, el pica, pica, Lionel. Y se lo tapó Bocinha mandando la pelota al córner.
3: Tercero del partido, es el primero para Argentina. Ya van a hacer las variantes el seleccionado de Scaloni.
0: Vienen los cambios en Argentina. Mariano Brizuela, lo habías adelantado. Las variantes en el equipo nacional. Poné tu like, poné tu me gusta. Tenemos 765, 66, 67, 768 pulgares arriba, 769 likes, 770 me gusta. Cambios en Argentina, dale Male directamente, sin presentación.
3: Se retiró el número 16, Thiago Almada, y el número 22, Lautaro Martínez. Ingresaron con la 15, Nicolás González, y con la número 9, Julián Álvarez.
0: ¿Por qué se morfa?
1: Bueno, me parece que era esperable, que era lógico, ¿no? Los cambios, creo que hay puesto por puesto, y que el antecedente de Nico González en los segundos tiempos siempre ingresó bien.
0: Lo dice Mariano Brizuela por la gran cadena Gran Pop. Argentina necesitaba cambios para velocidad, para romper, para ir a buscar el partido. Estaba jugándolo como un entrenamiento, pero no como en el primer tiempo donde había claro dominio de Argentina, aún jugándolo al trotecito. Ahora estaba, había caído Argentina, lo vio bien Scaloni, aunque terminó esperando la conquista de Cabo Verde. Pelota por la mitad.

0: Va a meter la gambeta hasta la última raya, sigue Nico, puso atrás para Medina, muy corto el pase, llega el hombre de Cabo Frío a marcar, otra vez bien por Nico que llegó, González con la pelota atrás, el balón para Lisandro, está solo por allá Medina, estaba buscando Molina también, cae para el jugador Enzo Fernández, abrió por la izquierda para Medina, el negro con Enzo, carril derecho va Gardelito, con McAllister esperando otra vez Gardelito, Enzo Fernández con la pelota solo por aquel lado, está De Paul, prefiere con el Cuti Romero, pasa por De Paul, abriendo para Molina, ahora con De Paul, solo por acá McAllister, Argentina ahora sí me gusta, tres para Argentina, centro pasado, llega a buscarla de cabeza, Medina con el pecho, bajándosela a Messi, hay malas decisiones, 20 minutos del segundo tiempo, Brizuela.
1: Bueno, yo creo que hay otra contextura, digamos, con los cambios, me parece que hay mucha más, una cuestión física con Julián Álvarez y con Nico González, sobre todo para que no siga proponiendo por ese sector la selección de Cabo Verde.
0: Viene por el medio Fernández, a ver qué ascenso, enganchó, espera McAllister, no jugó por la zurda, prefirió con McAllister, solo por allá Molina, sigue McAllister, la pide Messi, va a abrir para Molina, sector derecho del campo de juego, el de embalse, descarga para De Paul, le espera McAllister, sigue De Paul, vino hacia el centro para Lisandro, Licha Martínez con la pelota en plena posición ofensiva, toca con Julián, Julián con Licha, Licha con Julián, ahora va de frente, Julián me gusta más cuando va de frente, Julián pisó la pelota por un lado para el otro, lo va a buscar a Messi, tiene que volver Julián, descarga atrás, con el Cuti Romero que abre con De Paul, Rodrigo De Paul con la pelota, Molina es en realidad, ahora sí con De Paul, tiene los mismos zapatos, juega por la diestra, pide Julián, no lo puede abrir Argentina, se cierra el equipo de Cabo Frío en el fondo, apertura Lisandro largo, buena pelota al medio, con el pecho la bajaron para Messi, remate, fue de Fernández, saque de arco, que favorece a Cabo Verde, pero rompió Argentina, Mariano.
1: Sí, sí, es cierto, y volvió a intentar con Lisandro González, con Lisandro Martínez, con una pelota aérea que termina bajando de pecho el propio Nico González, para esa cabriola de Enzo Fernández que no termina de salir.
0: Hay cambios en Cabo Verde también. Vamos, venite a nuestro canal de YouTube, poné tu like, poné tu me gusta, suscríbete gratis a Golan Pop que nos ayuda un montón. Decime directamente, sin pausa, los cambios. Federico Male, en el equipo caboverdiano.
2: Se retiró con la número 15, Laros Duarte, y con la número 21, Nuno Da Costa. Ingresó con la número 10, Yamiro Monteiro, y con la número 19, Deylon Libramento.
0: Juega la pelota Cabo Verde, del fondo lo va a apretar Argentina, le pegó hacia arriba Bocinha, un largo remate que intenta saltar líneas Cabo Verde, hay nadie del equipo caboverdiano, le queda al Divo Martínez, fuera del área, atrás con Lisandro, cortito, juega la selección nacional, va intentando Argentina apoderarse, monopolizar otra vez la pelota, dominar el partido, algo que había perdido en gran parte del segundo tiempo, pelota al medio, de hecho casi no la ha tocado Messi en lo que va de la segunda mitad del juego, balón por el centro de la cancha, aparece para llevar la pelota Argentina, intenta romper el Enzo Fernández. Pone corto y por el medio, no es bueno el pase, igual recuperó Julián, viene para Messi, escapó Messi, le quiere pegar al arco, falta, falta, falta, falta, falta, foul, tiro libre, lo voltearon a Messi, tiene un buen tiro libre Messi, hay una tarjeta al viento.
2: Amonestado el número 6, Kevin Pina Lenini.
1: Como sabés, mal nombre, más pedido. Pero bueno, me parece que terminó esperando el contacto, no tenía con quién descargar, Leo Messi, y buscó ese contacto para la pelota parada.
0: Sí, es el mismísimo Lenini, ¿no? El que cometió la infracción, aunque se lo conoce como Lenini, es Kevin Pina Lenini. El tiro libre para Messi está un poco lejos, Mariano, pero me imagino que Messi vuelve a probar al arco.
1: No, pero me parece que es una buena distancia para poder tener, no como en el anterior, donde tenía la barrera muy cerca, ¿no?
0: Vamos a ver Bocinha, que es un gran arquero, uno de los grandes arqueros del Mundial. Recordemos que ha mantenido dos partidos de la base en cero, nada menos que contra España, uno de ellos. Le va a pegar con pierna izquierda Lionel Messi, está también Julián y Rodrigo De Paul. Se va Julián ahora, va Messi, 25, 26 metros quizás. Tres hombres en la barrera, ahí se abre camino Messi, le pega Lionel, dio en la barrera. Quedó el rebote cerca de la posición de Medina, va a ir a buscarle el negro. Pica la pelota, gana el hombre de Argentina, saltaba, perdía, ganaba. Bien por Medina que volvió, atrás con McAllister. Se abre camino McAllister, el toque cortito para Lisandro López, va saliendo con ella, ahí está Lisandro Martínez con la pelota, ahí está Licha, a ver con quién sale, no pudo Messi, esta vez está un poco contrariado Lionel, apertura para el Cuti, al medio con De Paul, se va De Paul por el carril derecho, carril del 8, pocas ideas por ahora por Argentina, se le cerró bien Cabo Verde en el segundo tiempo. Balón por la izquierda, a ver si pueden aparecer las ideas una vez más en Argentina. Para la pelota para el Negro Medina. Facundo atrás con Lisandro. Lisandro al medio con el Cuti. La tiene la selección nacional. La posesión es monstruosa en favor de Argentina, pero bueno, Cabo Verde está viva. Pelota larga, golpe de cabeza, saca el fondo del Cabo Verdeano. Le va a recuperar.

0: la pelota correctamente Julián. Mira cómo pone el cuerpo y le quedó por ahí a Nico González, que tiraba para Messi. Revienta el fondo de Cabo Verde, la mitad de la cancha. Matías Díaz, voy con el pueblo por YouTube.
1: Impresionante cómo van participando, gol, siguen gritando el gol, piden por Maradona, gana Cabo Verde gana por penales 4-3, dice Jonathan, ustedes aman a los argentinos, mucha gente prendida en nuestro canal de YouTube.
0: Fernández con la pelota, a ver qué hace Enzo, se da vuelta, toca hacia atrás la pelota, lo encontró bien parado a Julián, Julián la tiene cerca del área, se quiere mandar en gambeta, lo marcan dos, lo marcan tres, qué buen apriete que hace la gente de Cabo Verde, pero Argentina tiene muchos jugadores, viene saliendo ahora con un centro pasado arriba, golpe de cabeza, le va a quedar a Julián, a ver si aprieta Julián, si aprieta Julián, no puede con Cabral, quedó el rebote ahí, ganó Molina, tiró para González, González con el cuerpo, gana bien la pelota, acompañando Fernández, y otra vez González, y por el medio va a escapar Julián o Enzo, Enzo con la pelota, la pide Molina, la pide Medina, por este lado otra vez Nico González, medio que están encimados los hombres de Argentina, pero vuelve todo atrás, reorganiza, recalcula Argentina, 25 minutos de segundo tiempo, por allá espera Molina, le falta romper por Molina, balón para Lisandro, esperando por la izquierda Medina, el pase largo es bueno por este lado, trepa con ella González, va a tener el centro González, tocó al medio para Enzo Fernández, el pase atrás, va a llegar Julián adentro del área, atrás con Messi, se abre camino para pegarle Messi, cae, falta, falta, falta, falta, falta, falta, falta, falta, al borde del área, le van a dar tantas a Messi que alguna va a meter Mariano.
2: Bueno, el autor del gol es el que termina cometiendo la torpeza de tocarle el pie a Pulgo Messi, que bien hacen anticiparlo para cubrir la pelota, una jugada a pedido de Messi, a ver si hay distancia con la barrera, si pasa la barrera es gol.
0: Ojo que le puede pegar Julián también, lo hemos visto meter goles a Julián desde ahí en el equipo del Atlético de Madrid. Yo sé que Messi no se la deja a nadie, generalmente está más para un diestro, aunque Messi ha metido muchos goles de ese lugar por afuera de la barrera, inclusive. Ojo con el disparo de Julián al palo del arquero. Ojo con el disparo de... acomoda Messi, pero está Julián cerca. 790, 791 pulgares arriba, vamos con tu like, vamos con tu pulgar arriba, suscríbete gratis a Golan Pop, que nos ayuda un montón. Le va a pegar Messi, cuatro hombres en la barrera de Bocinha, arco del norte, arco que da Canadá, va Argentina a buscar el segundo, empatamos 1-1, nos lo empató Cabo Verde, quién te viene, quién te ve, Cabo Verde, le va a pegar, ojo con Julián, guarda que está Messi, le pegó Messi, Bocinha, Bocinha el arquero, lo sorprendió Messi, pero llegó Bocinha y mandó la pelota al córner.
3: Es el cuarto del partido, el segundo para Argentina.
2: Pase lo que pase, Bocinha va a ser la figura del partido.
0: Impresionante lo que tapó Bocinha del ángulo. Se apuró Messi cuando apenas sopló el silbato del árbitro. Bocinha no estaba bien ubicado, pero claro, no le dio tanta velocidad Messi al remate, al palo del arquero. Vendrá el centro ahora, punta derecha, le va a pegar a la pelota con pierna diestra de Paul. Viene el centro arriba, cabezazo de Lisandro, que de rebote ahí va Julián a buscar la pelota. No llegó, saque de arco para Cabo Verde con el partido 1-1.
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0: Sale del fondo Cabo Verde, le queda incómodo el partido a Argentina, que ahora sí juega mejor, pero que todavía no puede sentenciarlo en la red. Saldrá jugando por la mitad de la cancha. Se queja Bocinha porque como que Messi arrebató en el tiro libre, había dado la orden del árbitro.
2: Sí, ¿no? La verdad es que no pude identificar de qué se queja Bocinha, pero es cierto que esa pelota se le termina escapando a él, ¿no?
0: Como que no escucha el silbato. Está inclusive en este momento discutiendo con el árbitro, porque el árbitro dio la orden y todavía Bocinha estaba armando la barrera. Esa es la discusión quizás, ¿no? Bueno, tenemos 795, 796 pulgares arriba, 797 likes, 798 me gusta. Hay pausa para hidratación, pausa FIFA, y nosotros nos tomamos la pausa para sumar suscripciones y me gusta. 799 likes, 799 pulgares arriba. Vamos, suscríbete gratis a Golan Pop. ¿Cómo andamos de suscripciones, Matías Díaz, a esta hora de la noche con el partido 1-1?
1: Empezamos el conteo regresivo para los 34.000. Tenemos 33.901, 33.902, 33.903, 33.904 suscriptores. Por acá dice... dice que racista, se parece Keylor Navas en el Mundial 2014, escribe Juan, vamos a Argentina, María Elizabeth Martínez, Argentina va a ganar el Mundial, Santos Gregoria, siempre festejamos porque siempre ganamos, bueno, se van peleando los que alientan por Argentina frente a los que alientan por Cabo Verde.
0: Bueno, nosotros siempre estamos en contra de cualquier manifestación racista, ¿no? Eso lo decimos porque es importante, no nos hacemos cargo de alguna opinión de algún oyente, algún televidente en el chat. Nosotros no estamos con eso, siempre creemos en la igualdad del ser humano, no importa su cultura o su género, ¿eh? Incluso los géneros no binarios. Se va a poner en juego la pelota en un ratito nada más. 812, 813, 814, 315 pulgares arriba. Gracias. Gracias por tu like. Gracias por tu pulgar arriba. Pensó Mariano que íbamos a sufrir así, que a falta de 20 minutos, 15 en realidad, de 15 minutos todavía no pudiéramos ganar el partido.
2: No, de ninguna manera. Fui bastante explícito, digamos, en la previa de este partido, hablando sobre la diferencia de una selección y otra, que a veces el fútbol te puede llegar a encarajinar el trámite del partido, pero sigo creyendo que hay 3 goles de diferencia entre una selección y la otra. Cabo Verde juega a lo que puede, Cabo Verde juega a lo que sabe. Es una máquina de impedir más que de proponer.
0: Un montón de jugadores, ex campeones del mundo de Argentina, Pumpido, Larticuechea, Justi, vi por ahí en Ruggeri, bueno, un montón de jugadores argentinos, campeones del mundo en las tribunas, disfrutando del partido o sufriendo el partido, como también lo sufrimos nosotros, 820, 821, todavía no se pone en juego la pelota, 822 pulgares arriba, 823 likes. Sí.
1: Acá Lice Fernández, los estoy escuchando desde España. Gracias por narrar el fútbol con pasión. Los narradores de España dan sueño y esto se une a un mensaje que leía en el entretiempo que también criticaban a los periodistas, narradores ingleses desde Inglaterra, también eligiendo Golan Pop para llevar este partido.
0: Qué lindo, qué gracias que les damos a todos. Muchísimas gracias. Lo hacemos con la mayor pasión y con la mayor seriedad y también con nuestra vocación periodística, ¿eh? Lo que tenemos, lo que hacemos es periodismo, o intentamos por lo menos hacer el mejor periodismo. Hay tiro libre para Cabo Verde, va hacia arriba Cabo Verde, que está sorprendiendo a Argentina con un empate que ya a esta altura del segundo tiempo, me atrevo a decir, Mariano, que reviste cierta justicia.
2: Sí, absolutamente, por el segundo tiempo de Cabo Verde, que supo aprovechar lo que el partido le presentó, y me parece sobre todo por el exceso de confianza de la selección argentina, que en los primeros 15 le cedió la tenencia del balón y que pudo encontrar el empate la selección de Budista.
0: Ojo con Lenini, que de esa posición metió el gol contra Uruguay, ¿no? El tiro libre desde muy lejos le pegó, rasante y afuera, muy pero muy desviado, saque desde el arco para la Argentina con más de 3.000 simultáneos, 829, 830 pulgares arriba, pone tu like, pone tu me gusta, suscríbete gratis a Golan Pop que nos ayuda un montón, apretá la campanita que estamos cerca de los 34.000 suscriptores, estamos luego con Colombia, ¿verdad, Matías?
1: Exactamente, se viene el partido de Colombia, el último correspondiente de los 16avos de final. Colombia gana 22-30.
0: Falta de Libramento frente al Cuti Romero. Dura infracción contra Cristian. Cobró el árbitro, sigue el juego. Abren por la izquierda, tocaron para Lisandro Martínez. Sale jugando, se anima a apretar Cabo Verde en campo argentino. A ver si en esto Argentina encuentra los espacios. La tira Lisandro, la pisó, le cometió una infracción para mí. Dice que no es juez, ahora sí. No, lo cobró, mira vos. Saca Lisandro. Largo pelotazo que llega para buscarla. González, la perdió Nico. Le sirvió el pressing a la gente de Cabo Verde porque quitó la pelota. Pero ahora por el medio que quite Julián Álvarez. Julián al medio. Bueno, el pase, sale Molina al medio por la izquierda, falta, foul, durísima la intervención contra Fernández, falta contra Gardelito, tiro libre para la Argentina.
2: Está amonestado Lenini.
0: Bueno, el árbitro lo habla meramente, creo que fue una falta común, Mariano, ¿eh? no es una falta para tarjeta, pero va acumulando Lenini. Tiro libre argentino, mitad de la cancha, 1-1 el partido, se ha puesto complicada la cosa, se ha puesto difícil Cabo Verde, la selección más complicada del Mundial, la gran revelación de la Copa del Mundo, le empató a la potente España, le empató Uruguay, ahora está empatando con Argentina, largo pase para González, adentro del área, pasa la pelota, le queda Messi, golpe de cabeza, se acaba el fondo de Cabo Verde, pelota afuera, lateral ofensivo, altura del área, va la Argentina, Fede Male, apuntes periodísticos.
3: Bueno, Arturo, se van a venir 2 cambios. En Cabo Verde se retira con la 20, Ryan Méndez, y con la número 17, la 7, Giovanni Cabral ingresaron con la 26, Helio Varela, y con la número 17, Willy Semedo.
0: Bueno, el técnico de Cabo Verde entendió todo, ¿eh? Me parece que está jugando un partido de ajedrez correcto el técnico de Cabo Verde, sabiendo que tiene que ser perfecto para poder empatarle a Argentina, y hasta ahora lo ha sido. Solamente se comió el gol de Messi, pero por el mérito de Messi, todo lo demás lo hizo bien Cabo Verde. Pelota para Enzo Fernández, la pisa y se manda, le faltan ideas a Argentina todavía. No aparece Messi, no aparece Julián Álvarez, no aparece Enzo Fernández en toda su expresión. Lisandro con la pelota, había sido muy bueno el primer tiempo de Enzo Fernández, el segundo no tanto. Ahora va Enzo a buscarla, ahí casi gana. Terminó perdiendo en el medio campo, quitó justito el equipo de Cabo Verde por la mitad de la cancha buscando Lenini. Tira hacia arriba, se pierde afuera, lateral argentino, últimos 10 minutos, Matías.
1: Y explota nuestro canal de YouTube. Vamos con los likes, con las suscripciones que tenemos a esta hora. El saludo para Martín, que participa. Dale, Art.
0: Viene con la pelota Lisandro. A ver a dónde toca Lisandro, por lo bajo. Viene para Julián Álvarez. Espera Messi, Lionel con ella. Messi le va a pegar la pelota solo por allá esperándola. Está Rodrigo de Paul, el remate. Corner, corner, corner. Me parece que había un offside previo que no cobró el juez. De cualquier modo, el tiro de esquina para la Argentina. Aparecieron Messi y Julián. Se juntaron. Esquinazo.
3: Quinto del partido, tercero para la selección.
2: La vía adentro, ¿eh?
0: Bueno, yo también, yo también. Pensé que era gol en contra. Pelota por el medio, le queda Rodrigo de Paul. Tira centro de Paul arriba, cabezazo del Cuti, quedó el rebote. Y ahí revienta el fondo del equipo de Cabo Verde. Le va a caer la pelota al argentino una vez más. Pique y va a buscarla arriba. McAllister, el rebote, le queda Molina a Fernández, que está jugando un mal segundo tiempo. Quizás pueda venir una variante por ahí también, Mariano. Empiezo a pensar en, no sé, pienso, luego existo, decía el filósofo, que puede venir Paredes también a la cancha en Argentina.
2: Sí, sí, sí, puede ser. Y lo otro que me pregunto es si vale la pena seguir defendiendo con cuatro, ¿no?
0: Lo que pasa es que el miedo no es Sonso, Mariano. Cabo Verde te mete la contra y chao que te fuiste, ¿no? Este es mata-mata. Pelota por el medio, Fernández con ella, abrieron por diestra, viene para De Paul, que tocó para Messi, se manda en gambeta Lionel Messi, a ver qué hace con ella, que te salve Messi o que no te salve nadie. Balón por el medio para Lisandro, solo Medina por este lado. Lisandro con ella, prefirió con González, González con Medina. Espera Julián dentro del área, qué bien se cierra Cabo Verde, ¿eh? No hacen improvisación, todo lo que hacen lo hacen bien. Viene a buscar la pelota McAllister. Argentina, si lo rompe es porque lo rompe con mérito, porque Cabo Verde se cierra muy bien, con superioridad numérica, con una formación casi romboidal. Es una locura lo que hace Cabo Verde en defensa. Pelota por la izquierda, González con ella, atrás con Medina, Medina con Lisandro. De primera el pase largo para González, que se va dentro del área, va a llegar Bocinia. Llega el arquero, se queda con la pelota. Todo bien por Cabo Verde, comienza a preocuparme. 838, 39, 40, 840 likes. Poné tu me gusta, poné tu pulgar arriba. Poné tu like, tu me gusta, tu pulgar arriba. Que llegamos a los 900 likes antes del final del partido. Pelota que recupera Argentina por el fondo. Molina con Lisandro, Licha que sale. Quedan 8 minutos más el descuento. Igual Argentina no va con impaciencia, va con tranquilidad, Brizuela.
2: Sí, es cierto. Y esa tranquilidad que muchas veces exaspera, ¿no? Porque uno intenta de que sea más agresivo a la hora de atacar.
0: Me quedé pensando en el duro partido que le hizo Argentina a Australia, ¿no? En la Copa del Mundo de Qatar, en el duro partido que le hizo Arabia. Bueno, todos se agigantan contra los grandes. Se manda por el medio, De Paul manda gambeta, levanta para Messi. Messi con De Paul, que se mandó bien, le puede pegar al marco. Abrió para González, centro atrás. Y sacan todo, ¿eh? Y sacan todo. Volvió Lerini, mandó al córner. Esquinazo argentino.
3: Sexto del partido, el cuarto para la selección.
2: Bueno, a ver el juego aéreo.
0: Veremos cómo va por arriba Argentina, parece ganar por momentos. Te dije que venía Paredes, cambio en Argentina. En la variante que presentamos directamente con Fede Male.
3: Salió el 7, Rodrigo de Paul, ingresó el 5, Leandro Paredes.
0: Viene el centro de Messi. Arriba, cabezazo, quedó el rebote ahí. Va a sacar en el fondo, sin complicaciones. Cabral, me decías del partido de De Paul, Mariano.
2: Sí, que no me pareció malo el partido de Rodrigo de Paul, aunque uno quizás lo hubiese querido o deseado más en asociación con Messi en el ataque, pero jugó otro tipo de partido el 7 de la selección argentina.
0: El que ha caído mucho en el segundo tiempo es Enzo Fernández, Mariano, ¿eh? Cuando vemos a Molina, a Medina tirado en el suelo como contrariado por una lesión, y también cayó Enzo Fernández, los dos contrariados como por lesiones, ¿no? Esto puede ser también un arma de doble filo para Argentina, ¿no? Que justo metió el cambio. Ahí dialogan Scaloni con Pablito Aimar. Se ha acalambrado Medina, ¿no? De mucho
2: sí,
0: correr.
2: Sí. Y Enzo Fernández también, ¿eh? Los dos, digamos, con alguna molestia muscular.
0: Bueno, me parece que McAllister le está diciendo al técnico que puede haber un cambio. No le quedan 5 minutos del partido mientras se prueba Enzo Fernández, el gemelo, a ver si estirando puede llegar.
2: Mirá, se viene Tagliafico.
5: Tagliafico.
0: Bueno, que también puede aportar en ataque Tagliafico, ¿no? Es un jugador que puede romper por la izquierda en ataque. Qué complicado se vino. Lo había advertido Lionel Scaloni. No se había quedado con que era un partido fácil. Era un partido realmente complicado. Se va a ir Medina. Argentina, increíblemente, consume tiempo, Mariano, ¿no? Como si le quedara cómodo ir a la larga.
2: Y eso es lo que intenta evitar precisamente Alexis McAllister, que va a levantarlo para decirle que ya está preparado el cambio de Tagliafico para ingresar.
0: Sí, se jugó la jugada de Enzo, que se cae sin falta, que agarra la pelota con la mano, cobra mano el árbitro del partido. Es porque, claro, pisa mal y no sé si no se termina ahí acalambrado. Va Cabo Verde en ataque buscando el segundo, el centro al medio. Marca, saca la pelota afuera, Paredes. Lateral que favorece a Cabo Verde, 5 minutos finales. Qué complicado que está todo. Viene a buscar el equipo caboverdiano. En un rato estamos con Colombia. ¿A qué hora juega Colombia?
1: A las 22:30 hora Argentina.
0: Bien, pelota al medio, ya lo viviremos por Golan Pop como siempre. Pelota que saca Argentina con Enzo Fernández, que parece estar mejor. Se recuperó, estaba en offside el hombre de Cabo Verde, tiro libre indirecto que juega Argentina con el Cuti Romero. 5 minutos, Argentina y todo su poderío contra la vergüenza deportiva y el buen juego, indudablemente, de Cabo Verde, que ha planteado una muy buena estrategia defensiva. Pelota de McAllister, que toca por lo bajo. Messi esperando arriba, reclamándola por la derecha, no lo ven todavía. Ahora abren por este lado, Molina y la pelota, esperando solo también por allá. Va Lionel de win derecho, se manda en gambeta Messi, va a toda velocidad, ganó bien Messi, pasa la última raya, ganó la cuerda, tiro centro, golpe de cabeza defensivo, ganó ahí, quedó para McAllister, que le puede pegar al arco, arriba del travesaño, pide córner McAllister, pero no le da el juez, veremos si la revisan.
5: Córner, Arturo, es el séptimo del partido, es el quinto para Argentina.
0: Tiro de esquina, va Argentina con Lionel Messi, por arriba quiere enmendar con la pelota para la Argentina, 850 likes, 51, 52, 853, 54 me gusta, pulgares arriba, con más de 3.000 simultáneos, viene el centro de Messi que espera, lo tenía que hacer tocándolo cortito Messi para buscar un remate de él, el centro a la olla, ¿cuántos fueron ya y ninguno prosperó? Caerá el centro arriba de Lionel, a ver cómo le pega cerradito Messi, saca de cabeza en el fondo de Cabo Verde, le va a caer la pelota a Paredes, Leandro Paredes con ella, le espera Messi, sigue Leandro Paredes, se abrió camino, no le quiso pegar a Paredes, el pase al medio, el centro arriba, están todos habilitados, porque volvía que estaba en offside, que era el Cuti Romero, el único adelantado, le quedó a Tagliafico, buena apertura, atrás la pelota, correcto, lo de Tagliafico para buscarlo, Paredes para buscarlo a Lisandro, y ahora con Enzo Fernández, y otra vez Tagliafico, se va a mandar Tagliafico, pelota buena para Julián que abrió por allá para Messi, que está bastante solo, a ver si puede hacer pie Messi, si engancha y le pega, Messi adentro del área, engancha y le pega Messi, le pegó por lo bajo para buscarlo a McAllister, no la pudo frenar, lateral argentino, carril derecho Mati.
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0: Sale Argentina jugando, complicándose un poco con Lisandro, pero igual llega a tocar corto, donde aparece Enzo Fernández, que está recuperado, a Dios gracias. Pelota para Enzo Fernández, a ver con quién toca, esperando por diestra, que aparezca Paredes, que aparezca McAllister, que aparezca Molina. Allá está Molina, que va a devolver al medio para Paredes, Leandro Paredes, el lanzador de Boca, a ver qué hace con ella Paredes. Pica a Messi por el carril derecho, se agiganta Messi, intenta llevarse la pelota, lo vienen marcando con un poco de infracción. Igual Messi sobre el camino, tira centro arriba para Julián. McAllister saca justito en el fondo, saca justo, piden mano los hombres de Argentina, piden mano de un hombre de Cabo Verde, a ver si fue o no fue mano cuando llegó McAllister cara a cara, pica pica, punta y hacha contra Bocinha, se quedaron todos pidiendo una probable mano
2: de Pico López, el 4, por lo menos la forma en la que la pelota muere luego de ese cabezazo, creo que es de Alexis, da la sensación de que pega en el brazo el jugador de Cabo Verde
0: y es penal, pegó menos en la cabeza. Pero para mí no es penal, porque primero pegó en la cabeza.
5: Sí, es penal, va al arco.
0: No, pero primero le pega en la cabeza. Eso está establecido reglamentariamente. Si le hubiera pegado directamente en la mano, yo no creo que haya duda de que era penal. Pero la pelota le pega primero en la cabeza a Pico López, por eso no va a ser penal. Acordate lo que te digo. No lo va a cobrar. No hay ninguna manera de cobrar ese penal. Yo creo que no fue penal. Así te lo digo. Mariano, a mejor opinión tuya.
2: No. Me termina ganando, digamos, el brazo del jugador. No alcanzo a dilucidar si hay antes un contacto con la cabeza. Si efectivamente lo hubo, no es penal.
0: Pelota arriba, largo viene. La tiene Bocinha, que ya capturó. Tenemos casi los 90 minutos de partido, ¿eh? Y está vivo el equipo de Cabo Verde, que va a buscar la pelota de contragolpe. Se manda en gambeta, marca Julián. Buen quite en el medio de Argentina. Queda la pelota cortita para que la busque otra vez Julián. También Enzo Fernández, buena gambeta. Descargó atrás con Julián Álvarez. Se va a mandar Julián de la diagonal de la punta del medio, como un alfil de ajedrez. Atrás con Lisandro, esperando las paredes. Paredes con la pelota. A ver qué hace el 5 de Boca. Paredes, que entró un poquito frío, pero ahora la tiene. Abre, toca el medio para Lisandro. Lo tiene Messi cerca. Pásela a Messi. Viene para Paredes, prefiere con Paredes. A ver si le pega, si se anima a pegarle Paredes. Abrió por este lado con González. Con González, con Paredes, ahora sí con Messi. Messi, la pelota, se manda Messi, tira frontal. El centro es bueno para González, que la bajó al medio del área. Ahí va Julián a buscar la pelota sin falta. Ganó Julián, descargó hacia atrás. A ver qué hace Álvarez. Tocó con Fernández, Argentina, que va con todo a buscar el tributo. Con Paredes, con Julián, que se metió dentro del área. Sigue Julián, le va a pegar de zurda al arco. Marque en el fondo, saca justito el equipo de Cabo Verde. Intenta meter la contra, mirá qué contra que tiene. Menos mal que llegó Lisandro. Lisandro al medio con el Cuti Romero, a ver con quién toca. No te vayas tan allá, Cuti. Descarga atrás, vuelvan a propio campo los marcadores, muchachos. Tenemos tiempo reglamentario cumplido, estimado Fede Malé.
3: 8 minutos más, vamos hasta los 53.
0: Paredes tocando al medio, aparece Fernández. Fernández que la tiene, Enzo, que abrió con McAllister. Argentina, que remontó después del empate, pero no puede convertir. A ver si se anima Paredes a pegar al arco. Espera Messi, la tiene McAllister, la pide Messi. Viene para Lionel, se manda en gambeta contra 2, contra 3. Sigue descargando la hora para Paredes. Paredes vuelve en calecita para McAllister, solo Molina por la diestra. Vendrá para Molina Lucero, el chico de embalse que la pisó. No quiere tirar el centro al área Argentina. Ahora tocando para Paredes. Pégale, pégale, Leandro, pégale al arco. Va Paredes. Le dio Bocinha. Bocinha con la pelota. Saldrá Cabo Verde con la pelota dominada, Mariano.
2: Bueno, por fin uno que toma la decisión de hacer algo con la pelota, porque hasta acá no hay nada más que pasar la pelota de izquierda a derecha, de derecha a izquierda, para saber si termina en un centro. Y a ver, no va a salir de abajo Cabo Verde. Tienen que probar, hay que buscar otro recurso.
0: Lo tuvo Argentina, señores, lo tuvo con McAllister y con la mano sacó el fondo de Cabo Verde, pero claro, había dado en la cabeza antes, por eso claramente no se cobra el penal, es una jugada natural. Salta a buscar de cabeza, le pega la cabeza, después le pega la mano, no se cobran esos penales o esas manos. Va, falta apareció, a mí me pareció falta por lo menos contra el jugador argentino ahí. Lorenzo Fernández, que la perdió, le quedó McAllister. McAllister, no la pongas a riesgo ahí, sáquenla de ahí, déjense de joder. La pelota hacia atrás para Cuti Romero, la va esperando Paredes, viene para Paredes, a ver qué hace Leandro. La tiene con la cabeza arriba. Abrió bien por este lado para Lisandro. 2 minutos de los 8 que han adicionado. Le quedan 6 al partido. Juega Lisandro por este lado. A la Argentina. 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Pone tu like, pone tu me gusta, pone tu pulgar arriba. Con un montón de gente en nuestro canal de YouTube. Apertura para allá. A la Argentina con Molina, que descarga con McAllister, que espera por entre medio de Paredes. A ver cómo la juega McAllister. Se manda el semicalvo de la Pampa. Abrió por este lado. Espera Julián. Viene con Lisandro. Lisandro con Tagliafico al medio con Paredes, pasa la pelota por Cuti Romero, se repliega todo, Cabo Frío, pelota, Cabo Verde, Cabo Frío, lindo lugar de Brasil. Le queda Molina Lucero, que tiene un centro pasado arriba, golpe de cabeza, saca el fondo del equipo caboverdiano, va a ir a buscar arriba González, sacaron a un costado, quiere meter la contra, llegó Lisandro, buena pelota corta para Enzo Fernández, que tocó para McAllister, lo tira Paredes cerca, ahí viene para Messi, Messi la pisó, se manda en gambeta por un lado, la sacó por el otro, sigue Messi buscando el full, sigue Messi, se mandó en gambeta, falta, foul, que full inventó Messi, Mariano, qué jugada hizo Lionel.
2: Sí, yo creo que lo fabrica, no que lo inventa, porque hay un doble impacto. La pierna del jugador de Cabo Verde, que termina derribándolo y termina golpeando su cabeza contra la rodilla del otro jugador que viene a cerrar la jugada. Pero bueno, un tiro libre de vuelta a pedir del capitán.
0: Ha pateado mucho tiro libre Messi, hoy no ha podido convertir de tiro libre. Sí, metió un golazo en el primer tiempo Lionel. Argentina no puede con Cabo Verde. Mirá vos, quedan 4 minutos de los que ha adicionado después del partido. 4 hombres, va a poner Bocinha en la barrera. Bocinha está acá, inapelable, ¿no? Ha tapado todo. El arquero de Cabo Verde, la gran figura del partido, indudablemente, porque es el dueño de este 1-1. Le ha tapado los goles a Argentina de manera implacable. Le va a dar Messi. 49 de 53 que se van a jugar. Le va a pegar Lionel Andrés con pierna izquierda. Cerca está Julián, pero este me parece que no se lo saca nadie a Messi. Demora todo lo que puede Messi. Se abre camino, apunta. El gran crack del fútbol mundial. Ahora la barrera me parece que está bien, ¿eh? Está a la distancia que debe estar. Bocinha desesperado marcando que se corran un poquito más al lado del palo. Va a ir Messi a pegarle. Tiene que ser en esta. Vamos Messi. Vamos Lionel. Vamos capitán. Le va a pegar Messi. Bocinha muy tirado a palo derecho. Va a ir Messi. Últimas jugadas del partido. Va Lionel. Messi le pegó. Bocinha. Bocinha. Rebote. Cabezazo. Bocinha con la pelota. Tremendo el arquero de Cabo Verde, Mariano.
2: Fue de las manos. No es una pelota que termine atrapando, ¿no? Medio como que se la saca de encima como, no sé, cascarudo en el verano, ¿no? Pero tiene la suerte también Bocinha de que no queda bien parado para ese rebote, que intenta jugar de cabeza Enzo Fernández y sale una pelota fácil para el uno.
0: Minutos finales, señoras y señores, el campeón del mundo no puede contra la modesta expresión futbolística de Cabo Verde, que se ha gigantado, con buen planteo estratégico del técnico, con buenos jugadores, con buena estrategia de marca. Sale el fondo argentino ahora, golpe de cabeza, manda a la mitad de cancha a buscar las paredes, quedó el rebote ahí, tiene que salir Argentina, con una falta para Cabo Verde, el árbitro va a llover un centro al área, Mariano, cuando quedan 2 minutos y medio.
2: Bueno, sí, hay que estar atento a estas jugadas porque tiene esto, la selección de Cabo Verde, ¿no? Que es muy puntual en qué momento jugar alguna pelota, no se pueden permitir distracción.
0: Se la va a jugar toda Cabo Verde en una de las últimas del partido. Se repliega Argentina, se repliega con los 11 hombres marcando a Argentina. Míralo vos a Cabo Verde, que va a ir a buscar el tributo en el arco, que defiende el Divo Martínez. Caerá el centro arriba, a ver quién le pega con pierna derecha. Va a caer el centro, va a ser Moreira el que tira el centro. Arriba todo Cabo Verde, centro arriba, el punto blanco del penal, cabezazo. Sacó el fondo argentino, quedó, no pasó el peligro porque todavía quedó por ahí. Donde va a recuperar o va a recalcular el equipo de Cabo Verde con Duarte esperando. Lenini también por el medio, prefieren abrir con su casaca número 10, uno de los recién ingresados, que es Camilo Monteiro, que fue titular en otros partidos. Devuelve atrás Cabo Verde, último minuto, abren por la izquierda, se repliega Argentina, se anima Cabo Verde en el final, tocan para atrás, sostienen la pelota, van descargando hacia el medio, esperando libramiento, reclamando la Varela, a ver cómo viene el toque por lo bajo. Cabo Verde va a terminar el primer, va a terminar el segundo tiempo con la pelota dominada. La marca que intenta Tagliafico, buena marca, buen quite de Tagliafico, sin embargo le quedó a Cabo Verde, abajo Licha, saca la pelota un costado ahí lateral. 6 minutos 40 del tiempo adicionado, son 8, recordemos. Tocan hacia atrás la pelota, va a ir a marcar Argentina, no puede quitar González, que bien que le hizo el libramiento. Pelota que va a caer cerca de Camilo Monteiro, pelota hacia atrás, abren por la izquierda, último minuto, tocan por la sur de Cabo Verde, se la va a jugar, ir a buscar el gol en el final del partido, y Argentina se repliega. La última jugada del match va a ser para Cabo Verde. Tocan hacia atrás, sostiene la pelota el equipo caboverdiano, abren por la izquierda, trepa por este lado esperando el libramiento, sube, espera Duarte, pase largo, es bueno, viene Cabo Verde avanzando, atacando, la marca de Paredes, uy, la falta que cometió Paredes, Messi que no cobró el juego, era full de acá a la China. Largo pase por la izquierda, viene a buscarla Messi, no puede, el rebote le quedó a Lenini, abrieron por el costado izquierdo, llega Tagliafico con el cuerpo, falta, falta, falta, falta, foul, va a terminar el partido, Mariano, con la pelota dominada por Argentina.
2: Sí, y con una última tenencia también de Cabo Verde, ¿no? Que probablemente quede para las estadísticas, pero da la sensación que el partido termina empatado en uno.
0: La va a tocar por la izquierda, Argentina viene a buscarla a Lisandro. Es la última, será para Argentina, a ver si la aprovechan. Espera González por este lado, lo marcaron mal a González, escapó. Espera por el medio Julián, reclama Lionel Messi, prefiere hacia atrás con Tagliafico. Por el centro este, creo que a los dos les conviene la largue, ¿sí? Para jugar 30 minutos más. ¿Qué te parece, Final del partido, final. 90 minutos se han cumplido. Final del partido. Cabo Verde está con vida, Cabo Verde vive, Cabo Verde le ha empatado a la Argentina como le ha empatado a Uruguay, como le ha empatado a España, como le ha empatado al equipo de Arabia. Yo creo que muchos pronósticos se han roto, muchos prodes han roto. Cabo Verde contra España también lo rompe ahora. Y nuestro canal de YouTube crece, crece, que te crece. 875, 876 pulgares arriba, 877 likes, 878 me gusta, 879, 880 pulgares arriba. Final del partido, final, final en el Hard Rock de Miami.
6: Hasta aquí, relató Arturo Jaimes Luqueta, un grito de corazón y lo vivimos por la cadena Gol Pop.
5: se retiran al la charla táctica, ¿no? El vestuario, esa charrita corta que hay. Recordemos que tanto la selección argentina como la selección de Cabo Verde se guardaron un cambio durante los 90 minutos, solo realizaron 4 de los 5 reglamentarios, por lo que en este alargue vamos a tener la posibilidad de que ambos equipos hagan 2 cambios cada uno.